0: Jehová, de los militares, Jesús, aleluya, de los carteros, Padre, de los que recogen basura, Señor Jesús, aleluya, los que trabajan con el agua, Padre bendito Dios, los que trabajan con la luz, Padre Santo, Jesús, aleluya, que tú bendiga a cada uno de ellos, Señor, por su ardua labor, Señor, porque muchos de ellos trabajan muchas horas, Señor Jesús, pero sobre todo, Señor, aleluya, que puedas tú rescatarlos, Jehová, aleluya. Bendice a los militares, Jehová, aleluya. Te pedimos, Señor, por el racismo que todavía hay, bendito Dios, gente racista, bendito sea el Señor, aleluya. Y en Cristo somos solamente uno, bendito Dios, no habemos dos, sino solamente uno, bendito Dios. Te pedimos, Señor, por los homosexuales, Padre, por las lesbianas, Señor, sigue libertando, Padre, esas vidas, Señor, que están erróneamente, Padre Santo, aleluya, que tú, Señor, toque su vida, Padre, cambie su, aleluya, su vida, Padre Santo, Jesús, a una vida normal, Padre, aleluya. Te pedimos, Señor, también por los adictos a droga, Padre. Te pedimos por los alcohólicos, Padre Santo, Jesús, aleluya. Aquellos que fuman drogas en las calles, Señor Jesús, cómo enferma eso a cada uno, a cada creyente, Señor, todas esas pestes, Señor, en el camino, bendito Dios, aleluya. Te pedimos, Señor Jesús, también por los que están enfermos de cáncer, de leucemia, Jehová, ponga tu mano sanadora, Jehová. Muchos niños nacen con leucemia, Padre Santo, aleluya. Bendice, Señor, a cada uno de ellos, Señor Jesús. Te pedimos también, Señor, por los que están presos en las cárceles, Señor Jesús. Aleluya, que tu Padre Santo mande a alguien ahí, Señor, a que le lleve palabra tuya, Jehová, aleluya. Que oigan tu palabra, Señor Jehová, aún ahí, Señor, donde están presos, Señor. Las mujeres presas, Señor. Los niños presos a corta edad, aleluya, cometiendo, aleluya, atrocidades, Señor Jesús, aleluya, homicidios, Señor Jesús, bendito Dios, Señor, ten misericordia de ellos, Padre, y tu palabra dice, dejar a los niños venir a mí, perdón, y no se los impidáis, porque de tal es el reino de los cielos, bendito Dios, la gloria es tuya, Padre, tú eres santo, Jesús, vamos a buscar la Biblia, en Isaías, capítulo 26,
1: aleluya,
0: gloria al Señor. Gloria a Dios, grande eres Jehová, mi alma te alaba a Dios, gracias Padre, por tu palabra Señor que va a ser leída, Señor Jesús, donde siempre te decimos Señor que nos deje entendimiento y sabiduría de tu palabra Señor, que quede incrustada en nuestra mente, en nuestro corazón Jesús, aleluya, y que se la podamos llevar a otros Señor, como escrita está Señor, sean añadirle y sin quitarle, aleluya, llevando tu mensaje, Jehová, aleluya, gracias, Señor, por tu palabra que tú nos has dejado, Señor, porque nos inducirá por ese camino correcto hacia ti, Padre. Te damos la gloria y la honra, Jesús, aleluya.
1: Aleluya.
0: Aquí no la tiene, Isaías, capítulo 26.
1: Gloria a Jesús, amén.
0: ¿Todo lo tenemos?
1: Amén.
0: Gloria a Dios. La palabra se lee en nombre del Padre, del Hijo y del Espíritu Santo, amén. Amén. En aquel día cantarán este cántico en tierra de Judá. Fuerte ciudad tenemos. Salvación puso Dios por muros y antemuros. Abrir las puertas y entrar la gente justa, guardadora de verdades. Tú guardarás en completa paz y aquel cuyo pensamiento en ti persevera, porque no en ti ha confiado. Porque en ti perseverará, y en ti ha de confiar. Confiar en Jehová perpetuamente, porque en Jehová el Señor está la fortaleza de los siglos, porque derribó a los que moraban en lugar sumible, humilló a la ciudad exaltada, la humilló hasta la tierra, la derribó hasta el polvo, la hollará a pie, los pies del afligido, los pasos de los menesterosos. El camino del justo es rectitud. Tú que eres recto, pesas el camino del justo. También en el camino de los juicios, oh Jehová, hemos esperado. Tu nombre y tu memoria son el deseo de nuestra alma. Con mi alma te he deseado en la noche. Y en tanto que me dure el espíritu dentro de mí, madrugaré a buscarte. Porque luego que hay juicios tuyos en la tierra, los moradores del mundo aprenden justicia. Se mostrará piedad al malvado, y no aprenderá justicia. En tierra de rectitud hará iniquidad, y no mirará a la majestad de Jehová. Jehová, tu mano está alzada, pero ellos no ven. Verán al fin, y se avergonzarán los que envidian a tu pueblo, y a tus enemigos fuego los consumirá. Jehová, tú nos darás paz, porque también hiciste en nosotros todas nuestras obras. Jehová Dios nuestro, otros señores fuera de ti se han enseñoreado de nosotros, porque en ti solamente nos acordaremos de tu nombre. Muertos son, no vivirán, han fallecido, no resucitarán, porque los castigué, y destruiste y hiciste todo su recuerdo. Aumentaste el pueblo, oh Jehová, aumentaste el pueblo, te hiciste glorioso, ensanchaste todos los confines de la tierra. Jehová, en la tribulación te buscaron, derramaron oración cuando los castigaste. Como la mujer encinta cuando se acerca al alumbramiento, gime y da gritos en sus dolores, así hemos sido delante de ti, oh Jehová. Concebimos, tuvimos dolores de parto, dimos a luz viento, ninguna liberación hicimos en la tierra, ni cayeron los moradores del mundo. Tus muertos vivirán, sus cadáveres resucitarán. Despertad y cantad, moradores del polvo, porque tu rocío es cual rocío de hortaliza, y la tierra dará sus muertos. Anda, pueblo mío, entra en el aposento, cierra tras ti tus puertas, escóndete un poquito, por un momento, en tanto que pasa la indignación. Porque he aquí que Jehová sale de su lugar para castigar a morador de la tierra por su maldad contra él, y la tierra descubrirá la sangre derramada sobre ella, y no encubrirá ya más a sus muertos. Bendito Dios.
1: ¡Aleluya!
0: Gracias, Señor, por tu palabra leída, Señor. Siga añadiendo bendición, Jesús, a tu santa y bendita palabra. Porque tuya es la gloria y la honra, Jesús.
1: Vive Dios.
0: Tú eres Dios poderoso, Jehová, aleluya. Gloria al Cordero de Dios. Vamos a cantar una alabanza para el Señor, bendito Jesús.
1: Aleluya.
0: Gloria, gloria a tu nombre, Padre.
2: Gracias,
0: Jesús. Gracias, Padre, Señor Jesús, aleluya.
1: Poderoso
0: gloria,
1: Dios.
0: Gloria a tu nombre,
1: aleluya.
0: Jesús. Tú eres todo poderoso, Dios, aleluya.
1: Glorioso.
0: Gloria a Jesús. Gloria, gloria a Dios, aleluya, santo. Bendito Jesús.
1: Gloria
0: al Señor.
1: Aleluya.
0: Gloria a Dios, aleluya.
1: Santo Jesús.
0: Súbete a la montaña, lánzate a predicar. 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

0: Gloria a Dios.
1: Gracias, Jesús.
2: Aleluya,
1: gloria, gloria, Cordero. Aleluya.
2: Gloria.
3: Bendito sea Dios.
1: Gloria a Dios.
2: Santo.
1: Gloria a Jesús.
2: Aleluya.
1: Ven sobre mi Señor. Purifica.

0: Gloria, Señor. Gracias, Jesús. Gloria, gloria, Cordero.
1: Aleluya.
0: Amén. Dios le bendiga, hermano. Gloria, Señor.
2: Gloria a Dios. Aleluya.
0: Hasta aquí me dio Jehová.
2: Aleluya.
0: Nuestro pastor con nosotros. Aleluya. Amén. Dios le bendiga más.
1: Gloria a Dios. Aleluya. Dios bendiga
3: a nuestro hermano Eddie William Barrera. Amén. Y Dios lo bendiga más. Amén. Y Dios bendiga a su esposita, la hermana Marietel Barrera. Amén. Que Dios la bendiga más. Amén. Dios bendiga a nuestra pastora, mi amada esposa. Amén. Que Dios la bendiga más. Amén. Dios bendiga, aleluya, nuestra diaconisa, hermana Claribel Nieve. Amén. Que Dios la bendiga más. Y Dios bendiga a la iglesia. Dios bendiga a los hermanos en sintonía. Aleluya. Vamos a orar, amados, para ir con la palabra del Señor. Dios bendiga también a nuestros pastores asociados que están por ahí de camino. Aleluya. Que Dios me los bendiga mucho y me los proteja en lo que resta de camino. Ah, ya están cerquita, están en North Carolina. Pasaron el sur, van para el norte, ahí descansan y viene tranquilito mañana por ahí. Sí, eso es lo que tienen que hacer, hay que descansar. Porque las cosas no están fáciles por ahí de noche. Aleluya. Y a veces nosotros nos paramos ahí a descansar también en los Carolina. Aleluya. Gloria a Jesús cuando venimos de allá abajo. Yo creo que estaban pisando los talones ahí mismo. Gloria a Dios. Mi alma te alaba. Negamos la gloria a Dios y seguimos orando porque ya el domingo lo vamos a tener con nosotros aquí. Aleluya. Ya mañana los vamos a ver. Gloria a Dios. Aleluya. Así que la gloria es de Dios y le damos la gloria a Dios porque los trae bien por ahí para arriba y los va a traer hasta aquí, hasta el final. Así que Dios me los bendiga y me los cuide. Vamos así a orar, hermano, por lo que Dios nos tiene preparado para este día, que yo no lo sé, pero Él lo sabe. ¡Aleluya! Señor, gracias te damos en el nombre poderoso de Jesucristo. Recibe, mi Señor, toda la gloria, toda la honra, porque es tuya, Señor amado. Tú eres el Señor y no hay otro fuera de ti. Te pido, Padre amado, que te glorifiques en nuestras vidas, en nuestras almas, que nos dé fortaleza, aleluya, que nos dé vida y sobre todo, gracias porque estás con nosotros, nos estás hablando a través de los cánticos. Ahora, Padre mío, nos preparamos, aleluya, para que así, Señor amado, dé la gloria, aleluya. Tú hables, nosotros escuchamos y toda la gloria siempre es y será tuya. En el nombre poderoso de Jesucristo, Señor. Aleluya, aleluya. Aleluya, aleluya. Aleluya, aleluya. Aleluya, aleluya. Y a su nombre.
2: Gloria.
3: Y a su nombre.
2: Gloria.
3: Y a su nombre.
2: Gloria.
3: Con una lluvia de texto, amados hermanos, tome su lugar en esta hora. Gloria a Dios, aleluya. Santo.
2: De corazón, aleluya.
4: Mi alma te alaba, Dios.
3: Disculpe
2: gloria
3: que.
2: Gloria a Dios, aleluya.
3: Bueno, que tenemos un

0: guitarra? No, señor, porque yo puedo tocar y puedo cantar a la vez. Antes no podía. Así, así como puedo caminar y marchar en las calles chicas a la vez.
1: Aleluya.
0: Gloria a Jesús. Ahorita venía adorando al Señor por la escalera y subiendo la escalera. Y yo decía en mi mente, mira, voy alabando a Dios por la escalera y voy caminando. Ah, pues por eso es que la gente habla por ahí y dice que uno puede caminar de mascar chicle. No se puede parar para mascar chicle. Aleluya, ahora sí, de una mascadora de chicle muy grande, de esos blonis de antes, que era una cosa terrible. Llenaban la boca, entonces tienes que pararte. Porque te puedes atragantar con la saliva que vas a poner para abajo por tu garganta. Gloria a Jesús. Así que, amado, le damos la gloria al Señor. Bienvenidos todos en esta hora. Gloria a Dios, aleluya. Y nosotros vamos a ir, aleluya, al capítulo 11 de Isaías. Hoy. Sí.
1: Isaías 11.
0: Lo vamos a leer y vamos a ver qué nos tiene Dios ahí preparado para eso, que fue lo que Él me dio ahora aquí, en esta hora. Aleluya. Mi alma te alaba. Aleluya. Santo. Y tiene un título, Reinado Justo del Mesías.
1: Aleluya.
0: Aleluya. Reinado Justo del Mesías. Nos ponemos de pie para leer la santa y bendita palabra del Señor.
1: Sí, Señor.
0: Como humillación a Dios.
1: Yes.
0: Y dice así la palabra del Señor en Isaías capítulo 11, verso 1 en adelante. Gloria a Dios, aleluya. Déjame ver dónde yo puse la vironga esa.
1: Dentro de la Biblia.
0: Oh, quiere que yo voy a usar esta Biblia.
2: Aleluya,
0: que yo pensaba que la iba a usar, eso era lo que pensaba.
1: Aleluya.
0: Gloria a Dios, aleluya. Dice en el nombre del Padre, del Hijo y del Espíritu Santo.
1: Amén.
0: Saldrá una vara del trono de Isaí. Del tronco de Isaí. Y un vástago, aleluya, retoñará de sus raíces.
1: Aleluya.
0: Aleluya. Y reposará sobre él, aleluya, el espíritu, aleluya, de Jehová, espíritu de sabiduría y de inteligencia, espíritu de consejo, aleluya, y de poder, espíritu de conocimiento, aleluya, y de temor de Jehová. Y le hará entender, aleluya, diligente, en, aleluya, en el temor de Jehová. No juzgará según la vista de sus ojos, aleluya, ni arguirá, aleluya, por lo que oigan sus oídos, sino que juzgará con justicia a los pobres y regirá con equidad, aleluya, por los mansos de la tierra, y aleluya, y herirá, gloria a Dios, la tierra con la vara de su boca. Aleluya, y con el espíritu de sus labios matará, aleluya, al impío.
1: Aleluya.
0: Gloria a Dios. Y será la justicia cinto de sus lomos y la fidelidad ceñidor, aleluya, de su cintura. Morará el aleluya, el lobo con el cordero y el leopardo con el cabrito. Se acostarán el becerro y el león. Aleluya, y la bestia doméstica andará juntos, aleluya, a un niño.
1: Y un niño.
0: A un niño los pastoreará. La vaca, aleluya, la vaca y la osa pasearán sus, aleluya, sus, pasearán sus crías. El buey comerá paja. Y el niño de pecho jugará sobre la cueva del áspid. Y el recién, aleluya, destetado, extenderá su mano sobre, aleluya, la caverna de la víbora. No harán mal ni dañarán, aleluya, en todo mi santo monte, porque la tierra será llena del conocimiento, aleluya, de Jehová. Como las aguas cubren, aleluya, el mar, acontecerá en aquel tiempo que la raíz de Isaí, la cual estará puesta por pendón a los pueblos, será buscada por la gente y su habitación será gloriosa. Asimismo, acontecerá en aquel tiempo que Jehová, aleluya, alzará otra vez

0: mano para recobrar, aleluya, el remanente de su pueblo, que aún quede, aleluya, en Asiria, Egipto, aleluya, Patros, Etiopía, Elam, Sinar y Anat, y en las costas del mar. Aleluya, y levantará pendón a las naciones y juntará, aleluya, los desterrados, aleluya, de Israel, aleluya, y reunirá a los esparcidos de Judá, de los cuatro confines de la tierra. Aleluya. Se disipará la envidia de Efraín, y los enemigos de Judá serán destruidos. Efraín no tendrá envidia de Judá, ni Judá afligirá a Efraín, sino que volarán sobre los hombros de los filisteos al occidente. Aleluya, saquearán también a los de oriente. Aleluya, Edom y Moab los servirán. Aleluya, y los hijos de Amón los obedecerán. Y serán, y será Jehová lengua, la lengua, aleluya, del mar de Egipto. Y levantará su mano con el poder de su espíritu sobre el río, y lo herirá en sus siete brazos, y hará que pasen por él con sandalias, y habrá camino para él, para el remanente, aleluya, de Asiria, de la manera, amén, de la manera, aleluya, que lo hubo para Israel el día que subió de la tierra de Egipto. Padre, gracias te damos. Esta palabra siempre es bendecida. Está de más de que te pidamos que la bendiga, porque tú la tienes siempre bendita, Padre. Pero sí te pedimos que nos hable a través de ella. Que lo poco o lo mucho que hayamos de hablar aquí hoy, Señor amado, sea para tu gloria y para tu honra, Señor. En el nombre del Padre, del Hijo y del Espíritu Santo.
1: Gloria,
0: aleluya. Levanta tu manita y adórale. Adórale. Aleluya. Y con una lluvia de texto bien duro, tome su lugar en esta noche. Aleluya.
1: Aleluya.
0: Gloria a Dios.
1: Gloria a Dios. Aleluya.
0: Amados hermanos. Aleluya. El Mesías. ¿Quién es el Mesías? Jesús de Nazaret va a reinar, y el reinado de él sobre la tierra será justo.
1: Aleluya.
0: Aleluya. Será justo.
1: Gloria a Dios.
0: Y todo lo que haga va a ser en justicia, como hoy día sigue siendo justo.
1: Aleluya.
0: Desde el tiempo antiguo era justo también, porque él no cambia. Dice la Biblia que en él no hay mudanza ni sombra de variación.
1: Aleluya.
0: Y si él es el mismo ayer, hoy y por los siglos, aleluya, pues la justicia estaba, la justicia sigue estando y estará.
1: Aleluya.
0: La justicia de él, aleluya, para con nosotros. Y hay algo bien bonito que a mí siempre me llama la atención, una de las cosas que van a acontecer, aleluya, en el milenio.
1: Bendito Dios.
0: Aleluya, es lo siguiente. Y aquí lo dice bien claro, aleluya, que el león comerá hierba como las vacas. Gloria a Dios, aleluya. Usted dice, un león comiendo hierba. Bueno, yo he visto perros comiendo hierba. Pero cuando el perro come hierba es por alguna razón científica, y es que a veces le da mal de estómago, y así como usted, hermano que me escucha y hermana, cuando tiene problemas con el estómago, se toma un tececito de hojas de naranja.
1: Aleluya.
0: O de cáscara de naranja, o un tececito de hierbabuena. Aleluya.
1: Gloria,
0: pues ahí, así también, aleluya, los animales saben que en esa hierba que hay, también hay alivio para sus dolores de estómago.
1: Gloria.
0: Pero claro, esos son para los perros callejeros. Porque los perros que están en las casas de nosotros le da un dolorcito y para el veterinario va rapidito. Y eso rima. Le da un dolorcito y para el veterinario rapidito. Y el veterinario le manda la cuenta. Y casi siempre los veterinarios tienen, aleluya, un arsenal de medicamentos para los perros en sus oficinas. Yo no sé si aquí los hay, pero yo cuando fui a llevar la perra a vacunar fue, o el perrito que había aquí, el otro, esta, pues había allí, y nos dieron algunos medicamentos, no me acuerdo. Ah, fue para la vacuna. Aleluya. Pues la vacuna es un medicamento. Aleluya. Y se la pusieron, era contra la rabia. Por eso que esta pajita mira uno así con los ojos medio turulatos, pero no le da rabia. Gloria a Jesús. Porque esos pajitos a veces miran a uno con ganas de caerle arriba, de verdad. A mí, a veces yo me le quedo mirando y me mira así, ¡ay, qué mira! Get inside y la mando a meter para adentro. Porque mira uno como con coraje. Aleluya. ¿Qué no te ha pasado? Con los ojitos pelados y brillosos. Y uno dice, Dios mío, ¿qué le pasa a ese animalito? Aleluya. Que tan chiquito y tan manso. ¿Usted no lo ha mirado así en la peja a veces? Aleluya. De verdad que usted la quiere mucho y la acaricia y le da y se pone contenta, pero oiga, a veces se pone media tristón, golóngala. Aleluya. Y empieza a mirar de medio lado. ¿Será que está vieja ya? Bueno, esa perra tiene ¿cuántos años normales de humano? 5, pues ya tiene ya tiene más de 12 años. Ya tiene más de 12 de pejo. Y los pejos duran 15 o 16. Aleluya. El caso de ella puede ser hasta los 17, porque es el cuidado que se le dé. Y como esos pejos son falderos, son pejos de compañía de las viejas. Ellos son los pejos que las viejas compran para que las acompañen. Pues yo se los regalé a mi esposa, esa pejita, y es para que acompañe a mi esposa. Gloria a Dios, aleluya. No, pero el caso, es una pejita faldera. Gloria a Dios, aleluya. Y ella siempre está buscando a uno y siempre está. A veces yo me siento que me están mirando y estoy dentro del cuarto, puerta cerrada. Y yo, ¿qué pasará? Y cuando miro, está ella allá plantada en el mismo medio del pasillo, esperando a ver cuándo salimos. Gloria a Dios. Mi alma te alaba. Bueno, pero amados hermanos, aleluya, la Biblia habla que saldrá una vara del trono de Isaí, del tronco, y un vástago, aleluya, retoñará de sus raíces. Y naturalmente, aquí está hablando del Mesías, está hablando de Jesús de Nazaret, que vendrá a hacer una obra especial como ya vino. Aleluya. Pero esa era la profecía de Isaías de lo que iba a acontecer, sea el nombre de Jehová bendito. Pero ahí Isaías profetiza también de lo que va a pasar después. Aleluya. Que mucha gente no habla de eso, aleluya, pero sí, va a pasar algo después de eso, y aquí está bien clarito. Y dice, y reposará sobre él el Espíritu de Jehová. ¿Y sobre quién reposaba el Espíritu de Jehová? Sobre Jesús. Dice la Biblia que cuando Jesús fue bautizado en el Jordán, dice la Biblia que Juan el Bautista lo estaba bautizando. Y dice la palabra que se oyó una voz del cielo. ¿Quién estaba hablando ahí? Jehová de los ejércitos. Y le dijo, este es mi amado Hijo en quien tengo contentamiento. Algunas versiones bíblicas dicen complacencia. Son sinónimos. Gloria a Dios. Aleluya. Y el Señor lo estaba mirando. Y del cielo descendió también un ave. Aleluya. Que la gente ha confundido a través de los tiempos. Aleluya. Y le han llamado al Espíritu Santo paloma. Aleluya. Yo me acuerdo que cantaba en un coro que decía, ven paloma mía, ven. Ven paloma mía, ven y ven. Amén. ¿Usted se acuerda de ese coro? Aleluya. Porque la paloma, aleluya, la gente la han asociado como si fuera el símbolo del Espíritu Santo. Mire, hermano. Si la Biblia dice que todo pecado que el hombre cometiera bajo esta tierra le será perdonado, pero la blasfemia contra el Espíritu Santo no será perdonado ni en este siglo ni en el venidero. Y comparar al Espíritu Santo con un animal, aunque sea cuadrúpedo, aunque sea ave, aunque sea pez, lo que sea, eso es absurdo.
1: Dios.
0: Eso es bien absurdo. Y mucha gente a través de los tiempos lo han comparado y lo siguen comparando. Ya Dios los ha dejado a un lado, porque cuando la palabra se lee, se estudia, aleluya, se predica, y tú no quieres escucharla, ese es tu problema. No es problema de Dios, el problema de Dios es que se te predique. Buscar quien la predique, aleluya, y que la predique como es. Pero el problema suyo y mío es obedecer lo que dice la palabra, no es tomarlo como algo, aleluya, pasajero. Como algo que puede suceder o no puede suceder, o quizás pase o quizás no pase.
1: Aleluya.
0: Gloria a Dios. Es como aquel señor de allá, que yo siempre lo uso como un ejemplo, de allá de Abra, que dicen el coqueto, Moncho, que él me dice que una vez le preguntó al cura, oiga, señor cura, en unas misiones que había, que él estaba, yo quiero que usted me conteste una pregunta. ¿Usted cree en eso del arca de Noé? ¿Usted cree que eso pasó de verdad? Digo, hijo, tú no escuchas el nombre, el arca de Noé. De Noé.
1: Aleluya.
0: Aleluya. ¿Por qué, hermano? Porque ellos no creen. Si creyeran, hermano, estuvieran sirviéndole a Dios como dice la Biblia.
1: Aleluya.
0: Estuvieran orando, no estuvieran rezando. Porque la Biblia no dice rezar sin cesar. ¿Qué dice? Orar sin cesar. Aleluya. Y orar es hablar con Dios. Rezar es repetir.
1: Aleluya.
0: Cuando tú rezas, tú no estás hablando con nadie. Estás hablando muchas veces vanas palabrerías que no te ayudan para nada. Y me da pena porque yo estuve ahí metido también. Y yo rezaba también. Aleluya. Y todo. Aleluya. Pero ¿de qué me valía? Me quedaba igual. Pero cuando tú vienes a los pies de Cristo y tú oras, Dios te contesta las peticiones que tú tienes ante la presencia de Dios. Por eso es que las personas a veces cuando nos oyen a nosotros nos ven que somos cristianos. Usted puede orar por mí. Así dicen.
1: Gloria a Dios.
0: Ya no dicen jese por mí porque ellos saben que nosotros no rezamos.
1: Aleluya.
0: Porque rezar es repetir. Y orar es hablar con Dios.
1: Gloria a Dios.
0: Y tú repites como yo repetía. Santa María, Madre de Dios, por nosotros los pecadores. Amén. Dios te salve María. Amén. Por ahí para abajo.
1: Bendito Dios.
0: Y se amanecía la gente. Hacían velorios de 6 de la tarde a 6 de la mañana. Y hacían velorios que se llamaban un 15, le decían, en Joma. Que era, aleluya, empezaban a las 7 de la noche y terminaban a las 12. Como si fuera una media vigilia, ellos le decían un 15. Ellos le decían así.
1: Aleluya.
0: Se le llamaba de esa manera, porque ellos tienen sus nombres para cada cosa. Pero lo importante aquí no es eso. Lo importante es, amados hermanos, aleluya, que el Señor, aleluya, Cristo Jesús, gloria a Dios, aleluya, está con nosotros. Y reposa sobre él el Espíritu, aleluya, de Jehová. Y ese Espíritu de Jehová, aleluya, es el Espíritu de sabiduría. Así que si usted le pide a Dios que lo llene con el Espíritu Santo, le va a dar sabiduría. La gente que no tiene el Espíritu Santo, aleluya, y quieren sabiduría, piden a Dios sabiduría, pero debe pedirle a Dios primero que lo llene con su Espíritu. Lléname con tu Espíritu. O como cantaba aquel nenito mexicano que decía, relléname, Señor, con tu Espíritu. No decía lléname, relléname.
1: Aleluya.
0: ¿Qué significa relléname? Vuélveme a llenar.
1: Aleluya.
0: Mi alma te alaba. Dice la palabra, aleluya, y reposará sobre él el Espíritu de Jehová, Espíritu de sabiduría, aleluya, y de inteligencia.
1: Aleluya.
0: Y tú dices, pastor, pero sabiduría e inteligencia no es lo mismo. No. La inteligencia se utiliza para aplicar la sabiduría. Una persona inteligente es una persona que tiene la mente abierta para el aprendizaje. Y una persona sabia es una persona que adquirió aprendizaje y a través de lo que habla lo pone en práctica.
1: Aleluya.
0: Gloria a Dios, aleluya. Son palabras muy diferentes, no son sinónimos. Dice que es de sabiduría y de inteligencia. Espíritu de consejo y de poder.
1: Aleluya.
0: Nosotros predicamos la palabra y ese es el consejo de Dios. Yo he ido a lugares fuera de aquí, de Estados Unidos y de Puerto Rico, a predicar la palabra, donde muchas veces el pastor de la iglesia, cuando me ha ido a presentar, dice, ahora vamos a tener con el consejo de la palabra al pastor Miguel Ángel Marrero.
1: Gloria a Dios.
0: Aleluya. El consejo de la palabra, porque la palabra te aconseja. Si es que tú aprovechas.
1: Aleluya.
0: Porque hay una gente, pues la escudriñan, y no la escudriñan, lo que hacen es que hacen con el papagayo. El papagayo es la cotorra. La cotorra tú le dices que diga sí y dice sí. Pero ella no sabe lo que dice. Aleluya. Y tú le puedes decir, cotorra, ¿quieres que te comen un asopao? Sí. Pero ella no sabe lo que te estás diciendo. Porque si tú le dices que diga que sí, dice que sí. Aleluya. Por eso es que la gente, aleluya, hablan como el papagayo, como la cotorra. Gloria a Dios. Pero no, nunca saben lo que significa cada cosa que dicen. Por eso es que usted tiene que tener mucho cuidado cuando usted ora. Cuando usted está clamando a Dios, ¿qué usted dice? Aleluya, porque muchas veces puede decir cosas que no estén a tono con la Biblia ni con lo que Dios quiera que tú digas y puede afectar tu seguridad espiritual.
1: Bendito,
0: aleluya.
1: Bendito,
0: lo cual no le recomiendo a nadie, porque con eso no se juega. Una vez dijo un señor, con las habichuelas de mis hijos yo no juego. Y yo, porque con la palabra de Dios yo tampoco. Aleluya, mi alma te alaba. Porque eso es lo mismo, semejante. Aleluya, porque la palabra es pan de vida. Son frijoles, habichuelas. Pasa que en Puerto Rico la palabra frijoles no se usa. Había uno que le decían frijoles, los viscos esos, que eran un granito bien pequeño que tenía un ojito solo. Y le decían los viscos. Pero esos, aleluya, son frijoles. Pero en Centroamérica, aleluya, y muchos países del mundo le llaman frijoles a lo que nosotros llamamos habichuelas.
1: Aleluya.
0: habichuelas rojas, habichuelas galanas, habichuelas rositas, habichuelas blancas. Aleluya, el gandul no es una habichuela, para que lo sepa. Es un grano diferente. Es como el pitipuá. ¿Cuánto sabe lo que es el pitipuá? Que la hermana lo hace bien bueno con parte cerdo. ¿Y sabe cómo es bueno también, hermana? Con un hueso de jamón, que tenga jamón. Uno se lo echa ahí dentro, eso coge un sabor, mi hermano. El pitipuá, hágalo para que usted vea. Yo, pues hazlo. De jamón. Por eso pues lo puedes hacer. Lo que hay que comprar el pitipuá para ablandarlo. Pero no te gusta porque no los has hecho bien nunca, ni te los has comido bien. Sí, lo has hecho, pero como ya tú tienes en tu mentecita eso, que no te gusta, no te va a gustar. Pero si tú pones en tu mente, no lo he comido mucho. No me gusta mucho, pero me lo voy a comer. Y cuando vienes a ver, termina comiendo. Es como yo con los mascajones, no me gustaban los caracoles, eso. Nunca me gustaban. Pero cuando los hacen con buena carnecita y con un saborcito de buena salsa italiana, pues mire, me como unos poquitos. Me puedo comer eso. Gloria a Dios. A mí se te perdió lo que tenía ahí. Pues están diciendo que no comía. Alaba la gloria de Jehová. Isaías 11. Gloria a Dios, mi alma te alaba. Dice, el garbanzo es un grano también, que es un grano grande, que como un frijol también, pero es grande y tiene como si fuera un cachetón así, muchos cachetes por los lados. Tiene, aleluya. Usted no ha hecho garbanzo aquí, hermana, con patita. ¿Sí? Pues ese es el garbanzo. No, es un vegetal. Es un vegetal. Algunos se lo tiran, algunos lo hacen así. Pero yo digo, a mí no me gusta ni así ni nada. Cuando me gusta con parte de cerdo, guisadito, y que esté bien blandito. Que cuando yo lo haga así, se vaya. Pues yo lo de eso que está duro, me lo chupo y lo suelto. Como si fuera un bombón, un dulce. ¿Por qué razón? Porque yo no puedo soportar granos duros. No, ninguno, ni la habichuela. La habichuela cuando yo la hago, yo también soy cocinero, ¿sabes? Los que están ahí, sí, gloria a Dios. Pues ¿sabes qué yo hago? Aleluya, si es de lata, ya viene hervida. Pues yo la pongo a hervir todavía más. Cuando lo he hecho la calabaza o la papa, me gusta más con calabaza. Pues ahí lo pongo a hervir y ahí se hierve un poquito. Pero si usted lo pone un poquito antes de la calabaza y de la papa, se le va a ablandar al dente, va a quedar enderma. Gloria a Dios, aleluya. Y le va a quedar sabroso. Aleluya. Usted la puede inclusive hacer frijol volteado, que se hace con el frijol, que es la habichuela, ya sea rosita o roja, se maja bien majada. Se le echa mantequilla y se le echa otros saborcitos por ahí. Y te hace, mi hermano, eso que queda riquísimo. Yo nunca había comido eso. La primera vez que lo comí fue en Guatemala. Frijol volteado. Y cuando lo miré, que era como una morsa. Yo decía, ¿qué es eso? Parecía una morsa. Una morsa es como una foca. Pero la morsa es más gorda. Y veía eso como lo sobaba. Y yo, me gusta. Me gustará eso. Me acuerdo que mi hija nadie decía, uy, papi, a mí no me gusta eso. Guácala. Cállate. Pero cuando uno va a un lugar y le ofrecen algo, hay que comérselo. Aleluya. Y si no, órale a Dios, pues Dios te va a dar, aleluya, la forma de que te guste. Yo no tengo problema con lo que me dan donde me lo den. Hace tiempo que no tomo algo y quiero ver quién lo sabe hacer. Y si no lo sabe hacer nadie, yo lo voy a inventar. Que es la horchata de ajonjolí. Pero no es lo que llaman la gente horchata, que es una cosa blanca, que lo hacen. No es aleluya. El ajonjolí hervido. Se hierve la semilla, se aplana bien para sacarle, para desintegrarlo, y luego se hierve con leche. Y claro, échale mucha azúcar, si no le echa azúcar no le sirve. Que quede dulcecito. Aleluya, te toma un vaso de eso, hermano, mire, y puedes dormir feliz de la vida toda la noche y no despierta. No, aquí azúcar, si llega a ser azúcar, te pone ahí hiperactivo y no puedes dormir, pero eso se te da como una somnolencia. ¿Sabes cómo se usaba eso antes? Cuando las mujeres daban a luz, le preparaban esa horchata y se la daban. A mi mamá le daban y mi mamá siempre me daba a mí. Aleluya. Yo siempre estaba pendiente. Estaba como la peja en casa, pendiente de nosotros cuando estamos comiendo. Aleluya. Y mi mamá me daba eso. Y después mi mamá lo hacía también para nosotros de noche. Nos daba un vasito de eso de esa horchata de ajonjolí. Hermano, y qué rico sabe la ajonjolí, sabe buenísimo, de hecho. Es una semilla estupenda para comer. Se puede hacer dulce, se puede echar, entonces que se le puede echar a las habichuelas, a los granos, ahí dentro. El ajonjolí. Sí, señor. Hace como el ajo. Tú lo machacas en el pilón y le tiras eso ahí, ese polvito. Y te va a dar un sabor. Pruébelo para que usted vea. Hasta que la gente dice, uy, como decía mi hija, uy, fo. Y yo, pruébalo. Si lo pruebas, te va a gustar. Aleluya. Esas son las cocinas de la antigüedad que se hacían esas cosas. Ya no se hace eso. Dice, de poder, de espíritu y de conocimiento y de temor de Jehová. Ese es el principal. Y le hará entender diligente. Aleluya. En el temor de Jehová. O sea, que va a entender verdaderamente lo que es el temor de Jehová. Hay la gente, mucha gente piensa que el temor es miedo. Y el temor no es miedo, es respeto a Jehová. Usted respeta a Jehová y usted lo que hace es las cosas que él quiere que haga, que son buenas para su conveniencia. Porque si fuera para la conveniencia de Jehová, Jehová como quiere Dios.
1: Aleluya.
0: Él no va a cambiar. Dice la Biblia que es el mismo ayer, hoy, por los siglos. Aleluya. El que tiene que cambiar es usted y yo. Entonces por eso buscamos a Cristo. Exacto. Por eso nos acercamos a la presencia del Dios vivo a través de los escritos de esos hombres que Dios utilizó en la antigüedad a través del Espíritu Santo y que hablaron palabras inspiradas por el Espíritu Santo, que tenemos del Antiguo Testamento y también los del Nuevo Testamento. Sea el nombre de Jehová bendito. Tenemos un apóstol por ahí como el apóstol Pablo, que aunque él tenía conocimiento, porque él había estudiado bajo la tutela de Gamaliel, uno de los grandes filósofos de la antigüedad y teólogo, mas sin embargo, con todo y eso, aleluya, que estudió y estuvo ahí, aleluya, pues se dejó llevar por Dios y por su palabra. Y estudió los apuntes que otros profetas, apóstoles también, aleluya, hicieron de la palabra divina de Dios. Lo que hacemos nosotros, leemos la palabra, la estudiamos y la predicamos. Porque ahí está el consejo más sabio que puede existir en la palabra. Aleluya, ese es el consejo. Por eso yo me gozaba cuando yo estaba por allá en Centroamérica, algunos pastores, vamos a tener ahora con el consejo de la palabra al pastor Majero. Estaba diciendo bien. Aleluya. Alguna gente dice, vamos a tener por aquí ahora con la predicación de la palabra fulano de tal. También está bien. Aleluya. Pero cuando hablan del consejo, porque la palabra es consejo divino de Dios que está ahí adentro de las escrituras, para usted y para mí. Porque cuando usted predica, usted aprende. Aleluya. Es más, yo a veces, cuando estoy predicando, me vienen cosas a la cabeza de los textos bíblicos que yo estoy enseñando, que yo nunca los había pensado. Ni los había meditado. Y a veces lo digo, mira, esto me llegó de arriba ahora mismo. Y me gozo. Porque cuando usted se pone en las manos de Dios y ora, y se pone en la boca, que hace Dios la voluntad con usted, lo que él quiere hacer, usted va a ver cómo Dios lo va a usar, lo va a capacitar, lo va a llenar. Y si usted todavía no sabe eso, pruébelo. Busque a Cristo, conviértase a Él y comienza a llevar palabra de Dios, palabra de vida eterna a la gente que no tienen a Cristo, para que usted vea lo que Dios va a hacer con usted. Se va a sorprender. Además, se va a sorprender de los milagros que Dios hace. Cuando se predica la palabra, amados hermanos, y usted ministra en el Espíritu de Dios, hay milagros, portentos y maravillas que hace Dios para que tú veas y la gente vea que Él existe y que Él es real y verdadero. Levanta tus manitas y alaba al que vive. Aleluya. Santo. Y dice, aleluya, la vista de sus ojos, dice, no juzgará según la vista de sus ojos. Ni arguirá por lo que oigan sus oídos, ¿sabe? No es lo que ven. Yo conozco, he conocido predicadores que predican lo que miran y lo que ven. Y a mí me molesta eso. En una ocasión, aleluya, yo no lo invitaba, pero iba. Yo tenía siempre la deferencia que cuando iban siervos del Señor a visitarnos, aunque yo no los había invitado, pues yo le cedía el púlpito, que era mío, me tocaba predicar, se lo cedía. Y había un hermano que siempre iba los domingos.
1: ¡Aleluya!
0: El ombligo se le veía a través del gabán, porque iba llenito la panza. Nosotros estábamos en ayuno desde las 6 de la mañana ayunando, o desde las 12 de la noche. ¡Aleluya! Y él llegaba jaltito, y los hermanos allá benditos, y él hablando, ellos casi durmiéndose. Y entonces, ay, como decía él, ¿tú te acuerdas, nena, como él te decía? Que cuando los veía así durmiendo, cansado.
1: Una vez dijo que estaban serios.
0: Están muy...
1: Y otra dijo que estaban,
0: que estaban enojados. Pero no era la palabra la que los enojaba. Era que ese hermanito venía de la casa, pimpito, y llegaba, y yo no debía haberle dado parte, pero lo hacía por deferencia. Después otra vez volvía y no le daba parte.
1: Aleluya.
0: ¿Y qué pasó? Dejó de ir. Porque lo que iba era a criticar allí a los hermanitos que estaban, aleluya, mira, tenían hambre.
1: Aleluya.
0: ¿A quién no le da hambre? Aunque estemos en ayuno, no puede dar hambre. Yo, bueno, yo le digo la verdad que yo cuando estoy en ayuno, estoy en ayuno.
1: Aleluya.
0: Me pueden pasar, aleluya, un fricasé de pollo bien sabroso, como es el laurel, con mucho sofritito y todo, y un ajo con tocino, aleluya. Y una bichurita quizá con patita, y ahí se queda. Hasta que yo termine aquí, entonces le entro. Aleluya, pero mientras yo estoy predicando, eso no me va a quitar el hambre. No me va a quitar el hambre de buscar a Dios. No me va a quitar el deseo. Aleluya, como hay gente. Ay, nosotros tenemos un hermano en la iglesia que si la hermana Marta Lucila llevaba un jacimo de manzano y lo guindaba allí para al final venderlo, es rápido que decía, me deja dos pesos.
1: Dios.
0: Y estaba en ayuno.
1: Santo,
0: y yo un día lo saqué del ayuno y lo boté. ¿Tú sabes quién era? Aleluya, el hermano de Tita.
1: Dios.
0: Aleluya. Y me dejan y mire, hermano, ya usted entregó el ayuno. Así que nosotros estamos en ayuno todos y usted no. Así que nos vemos mañana.
1: Gloria a Dios, aleluya.
0: Pero mañana nos vemos, bye bye. Porque yo antes era más travieso que ahora. A veces yo hacía cosas que ahora no hago. Aleluya.
1: Bendito Dios.
0: Mi alma te alaba.
1: Aleluya.
0: Y decía las cosas igual, yo te hablo las cosas igual, pero en aquel tiempo yo era un poquito más, ¿cómo se puede llamar? ¿Cómo es?
1: Más fuerte.
0: Dice mi esposa, más fuerte. Así como era de maestro, así era de pastor.
1: Aleluya.
0: Porque yo decía, bueno, si yo soy fuerte con los estudiantes de la escuela, que no son nada mío, ni estoy predicándole a Cristo, sino enseñándole un tema. Una enseñanza, pero eso tiene un nombre, una asignatura, esa es la palabra. Una asignatura. Y yo soy fuerte con ellos para que aprendan. Entonces, ¿cómo es posible que yo no pueda ser fuerte con la iglesia para que se salven?
1: Aleluya.
0: Porque no es importante en la iglesia para que se salven.
1: Aleluya.
0: Aleluya. Entonces yo aplicaba, aleluya, ese verbo. Lo aplicaba directo a la iglesia.
1: Gloria a Dios, aleluya.
0: Yo veía a alguien que estaba hablando y a veces se lo decía de acá. ¡Ey! Ustedes que hacen hablando allá, aquí no se habla. Porque en la escuela yo hacía lo mismo.
1: Bendito sea Dios.
0: Cuando había estudiantes allá hablando mientras yo estaba dando clases, ¡ey, usted! Explíqueme lo que está explicando ahora. Vamos. Aleluya. Y si no me lo explica, le voy a quitar 10 puntos.
1: Aleluya.
0: No lo explicaban porque no estaban atendiendo. Como también una persona que no atiende el mensaje, está pensando en otra cosa. Si usted le da un quiz cuando terminemos, una prueba corta para saber lo que aprendieron, nada pueden escribir. Es malo, voy a decir más. Salen afuera, hermano, ¿y de qué era el mensaje de hoy? Se ajugan.
1: Bendito Dios.
0: Aleluya. Y eso le puede pasar a mucha gente, porque la mente que tienen es una mente que es demasiado corta y no se mete nada adentro. Pero hermano, algo se tiene que quedar. ¿Sí? ¿Verdad que sí? Algo se queda. Ahora mismo yo le puedo preguntar a todos ustedes que me diga alguien, ¿y de qué profeta estamos hablando aquí hoy? ¿Qué estamos diciendo? Vamos a ver. En el libro de Isaías, y hablando de Jesús y hablando de lo que va a pasar. Aleluya. Pero, así que eso va a pasar, que el león va a comer hierba como la vaca, como el becerro. Aleluya. Porque eso va a pasar cuando el Señor esté gobernando esta tierra, donde los animales van a tener mansedumbre. Usted sabe que el problema de los animales que se ponen bravos y muerden es Satanás que se le mete adentro. ¿Usted no sabía eso? Es el enemigo de las almas, que se le mete adentro. Aleluya. Entonces, si tú tienes a Cristo, tú lo puedes reprender. Pero hay gente que cuando un perro le da, la salen cogiendo. Y eso es lo que quiere el perro. Que tú saques cogiendo para irse detrás de ti porque tienen guille de galgos, de cazadores. Aleluya, el perro es así. Pero si tú entonces te detienes, te reprendes en el nombre de Cristo, se queda quieto.
1: Aleluya.
0: Y yo tengo testimonio de eso. Una vez yo me llevé a Chin conmigo a chequear al coqueto. Que pasó por encaje de tía Carmen por allí, bojacho, y parece que el caballo lo tumbó y iba botando sangre por la cabeza, a pie.
1: Dios,
0: y el caballo se fue adelante, lo dejó botado, a pie. Yo llegué de un culto, yo estaba en una campaña, y cuando llego, estaban ellos mirando, y yo, ¿qué pasó? ¿Qué están mirando por ahí?
1: Aleluya.
0: No, que a Moncho, que pasó por ahí. Y estaba Chin, porque Chin se pasaba allá con la familia. Por eso se casó con la hermana Clara, porque estaba buscando por allí algo de la familia. Ay, ay, amén, hermana. Aleluya. ¿Y qué pasó? Que yo le dije, ¿y qué pasó? No, por ahí iba, pero usted no lo ayudaron, no lo pararon a ver ese hombre. Si ese hombre se muere por ahí, se desangra. Y yo le dije, aquí vente, vámonos conmigo. Y yo no me acuerdo si yo tenía el casco amarillo en aquel tiempo, el Maverick. Y me fui por ahí para abajo. Llegué allá, yo no podía llegar hasta la casa de él, pero llegué hasta donde estaba Tomasa, que era un sitio así que bajaba, que llegó a vivir ahí, pero después se mudó de ahí, Rogelio y Tomasa. Entonces, me quedé ahí, me alineé, y la casita donde él vivía era la casita de Don Nilo, de Nilo Vélez. Nilo Vélez era, se llamaba Nilo, y el apellido era Vélez, así que Nilo Vélez, ya se murió. Gloria a Dios, mi alma te alaba. Entonces, gloria a Dios, pues, y yo le dije a Chin, vámonos, yo me quedo aquí, Miguel. ¿Sabe por qué? Porque él tiene una peja ahí que come gente. Y era verdad. Tenía dos. Una yegua que pateaba y mordía. Yo no sé cómo ese hombre tenía esos animales allí. Pero con él no había problema. Y esa perra, si usted llegaba, se lo comía vivo. Porque era una perra grande y ladraba duro. Y que usted nada más que ladrino, usted le daba con coger. Gloria a Dios. Y yo dije, pues está bien, ¿no van a ir conmigo? Estaba Chin y alguien más, no me acuerdo quién era el otro. Que se quedaron, no fueron conmigo. Y yo le dije, ok, pues espérenme aquí, tranquilos, que yo vengo ya mismo. Subí una cuestita que había y cuando llegué allá salió la peja ladrando. Y estaba la yegua en la misma entrada, había una meseta y ahí estaba la yegua suelta, ni siquiera estaba majada. Así que se bajó y como es mansita se quedaba ahí. Y yo dije, wow, ahí está la yegua y la peja salió, wow, wow, wow. Y yo seguí caminando. Y alguna dije, ¿dónde se prenda el diablo en el nombre de Jesús? Y empezó a coger por dentro de la casa. Parece que era bajita para ella, yo oía los cantazos, boom, boom, boom. Y ella se quedaba, ay, ay, ay, y se perdió cogiendo por ir para abajo. No salió más desde que yo llegué allá hasta que me vine para atrás.
1: Bendito sea Dios.
0: Y cuando llegué, estaba la luz prendida. Y él estaba tirado en el piso, botando sangre.
1: Bendito sea tu
0: nombre. Y yo le dije, yo me entré a la casa, le pasé por el agua a la yegua, hasta por detrás de las patas le pasé.
1: Aleluya.
0: Pues cuando tú eres de Cristo, tú no tienes miedo.
1: Aleluya.
0: Y entré adentro, Moncho, Moncho. Y dije, pues, Moncho, ¿qué pasó? Ay, ¿quién tú eres? Yo soy Miguel. Ah, Miguel. Aquí estoy, pero tú estás herido, mira, está botando sangre. Prepárate que te voy a llevar al hospital.
1: Aleluya.
0: Le dije, prepárate. Está botando sangre, tiene la cabeza jaja. El melón estaba jaja. Gloria a Dios. Se le había ido todo el almíbar al melón. Ya estaba botando sangre, un charco de sangre. Lo agarré, le puse algo, nunca le hizo un pañuelo que yo tenía, se lo di, que se lo apretara ahí, aleluya, y vámonos. Y me lo llevé casi arrastrando por allí, lo monté en el carro y arrancamos para el hospital. Allá lo vendaron, le cogieron creo que 6 puntos en la cabeza.
1: Aleluya.
0: Y vine para atrás y lo dejé. Él me lo agradeció. Me dijo, oye, pero yo no entiendo. Cuando ya recuperó la memoria, se le fue la jumeta que tenía, porque estaba más ajumado que otra cosa. Me dice, yo no entiendo cómo tú pasaste por aquí y la peja esa no te comió. O la yegua no te pateó. Y ahí, ¿sabe qué, Moncho? Lo que pasa es que yo tengo a uno que es más grande que la yegua y que la peja. Se llama Jesús de Nazaret. Abrió los ojos y dijo, pues mira, eso es verdad, ¿sabes? Aleluya. Porque era para haberte pateado la yegua. ¿Nada pasó? Entonces, cuando tú tienes a Cristo, tú no tienes que tener miedo. Entonces, hay gente que tiene, no, ahí yo no voy porque hay pajos bravos. Si tú eres más bravo que el pejo. Aleluya, mi alma te alaba. Nosotros tenemos a Cristo, aleluya, y con Cristo en nosotros, ¿no? Aleluya, no hay nadie que nos pueda meter mano, a menos que Dios no tenga un plan en eso. Eso es otra cosa, pero si Dios no tiene planes, nadie te puede hacer daño. Aleluya. Dice que no juzgará según, aleluya, la vista. Dice lo que digan sus, ni tampoco albirán por lo que oigan sus oídos. Porque hay gente que oyen una cosa y dicen otra. Eso son los bochincheros. No, yo creo que dijo. ¿Cómo que yo creo que dijo? Si tú no sabes lo que oíste, no hables, quédate callado porque te convierte en bochinchera o bochinchero. Porque lo hay de los dos bandos. Gloria a Dios, aleluya. Hay, es más, ¿cuántas sucursales hay? ¿Ah? Como decía la hermana Ana, la pastora me decía, ese es de otra sucursal. Cuando veía a alguien que doblaba la manito así, decía, ese es de otra sucursal. Así que no sabes de qué sucursales son, si son varones, son mujeres o son de los que doblan la manito. Alaba la gloria de Dios. Bueno, gloria a Jesús. Y no quiere decir que porque alguien doble la mano es porque es del otro lado, porque nosotros teníamos un chofer que nos llevaba a los sitios, que se llamaba Tomás, y de vez en cuando iba a la casa de uno con la manita así doblada, pero era hombre, ¿verdad? ¿Usted te acuerdas de Tomás? que tenía un jeep verde, que después se lo vendió a Jinín, a su cuñado. ¿Verdad? Que a veces iba ahí, oh, ¿cómo tú estás? Y era cogiendo y nos llevaba a los sitios. Teníamos mucha confianza con él porque era una persona noble. Aleluya. No tenía a Cristo, aleluya, pero aparentaba que sí lo tenía. Tampoco nosotros lo teníamos, pero nosotros éramos católicos. Y nos llevó a muchos sitios. Una vez nos llevó a nosotros a Aguada. A mi mamá y la llevó por ahí para abajo. Aleluya. Hasta allá abajo fue. Y cuando uno le decía cuánto es, dame lo que tú quieras, mira. Pero ya mi mamá sabía lo que había que pagarle. Y le daba, siempre mi mamá le daba un poco de más. Así es que, amado, hay gente así que son nobles y no tienen a Cristo. Son más nobles que algunos que tienen a Cristo. Porque yo he visto pastores que ni saludan, hermano.
1: Aleluya.
0: Te pasan por el lado y ni te miran y saben que tú eres cristiano. Y si tú le digas a Dios, y si tú le dices, Dios te bendiga, hacen así. Ni sale de la boca, por lo menos un amén.
1: Aleluya.
0: Y de eso yo vi mucho en Corozal, cuando yo empecé a predicar la palabra. Aleluya. Dicen igualmente gracias, dicen a uno. Si no lo dicen nada, hacen así. Un ademán. Eso es lo peor del mundo. Cuando a uno le dicen Dios te bendiga, que uno dice amén, que significa así sea, que me bendiga Dios. Entonces, quiere decir que ellos no quieren que Dios los bendiga. Y son muy, muy, muy sabios, muy entendidos. Aleluya, pero están caminando hacia abajo. La cabeza de ellos, en vez de ir para el cielo, va para abajo. Están andando de cabeza. Aleluya, si encuentran un joto, por ahí se zumban y caen al infierno allá abajo. Porque abajo, hermano, para que usted lo sepa, hay debajo de la tierra, en el subsuelo, hay magma fundido. En algunos lugares ese magma fundido sale para afuera en forma de volcán, que es lava. Porque eso es lo que hay allá abajo. Aleluya. En algunos lugares puede haber agua, pero en la mayor parte del globo terráqueo, en el centro, aleluya, hay fuego allá abajo, es lo que hay. Así es que ya usted sabe por qué será eso. Mi alma te alaba, sea el nombre de Jehová bendito. Así que dice, y la vara de su boca, y dice, y con el espíritu de sus labios matará al impío. Aleluya, lo dice la Biblia. Dice que juzgará con justicia a los pobres y alguirá con equidad, aleluya, por los mansos. Gloria a Dios. Los que son mansos, por eso es que dice la Biblia, aprended de mí que soy manso y humilde, y hallará paz para vuestras almas. Dice la Biblia que los mansos le darán el reino de los cielos. Y dice la Biblia, y será la justicia cinto de sus lomos, y la fidelidad ceñidos de la cintura. ¿Qué es cinto de sus lomos? Muchos reyes de la antigüedad usaban un cinto que iba desde acá del cinturón aquí y bajaba hasta atrás y se la bajaban del cinturón atrás. Los lomos estaban ceñidos, eso se llama ceñir. Gloria a Dios, aleluya. Pero eso lo hacían solamente algunos reyes de la antigüedad, algunos líderes de la antigüedad, no todo el mundo. A mí me tocó hacer una vez un papel en una obra que presentamos a la universidad, que era Fuente Ovejuna de López de Vega. Yo hice el papel de alcalde. El alcalde Esteban, aleluya, se llamaba. Y me acuerdo que la vestimenta que tenía que usar era así.
1: Aleluya.
0: Era ceñidos, porque era una vestimenta española. Y me acuerdo que hasta usaba pantyhose, era lo que poníamos, porque eran blancas. Sí, era blanca y eso es lo que teníamos que tener, la pierna era blanca. Usted ve los reyes de la antigüedad, ¿cómo usted los mira? Que la pierna es blanca, con una tela blanca, es una media de esas que se ponen. Gloria a Dios, aleluya, mi alma te alaba. Y ahí vino la moda esa de los pantyhose. ¿Hos o house? ¿Cómo es eso? Hos. Amén. De ahí viene. Y yo me acuerdo, aleluya, que yo llevé esa vestimenta. Nadie sabía porque se veía uno como un alcalde español. Me veía. Bien. Bien chévere. Gloria a Dios, aleluya. Y con una vara. No. Teníamos unos pantalones que eran a mitad de pierna. Y de ahí se unían y de ahí salía la media para afuera. Pero la malla estaba desde arriba. Aleluya. Y una vara. Yo tenía una vara porque yo era el alcalde. El alcalde tenía una vara. Que era la vara de alcalde. Gloria a Dios, aleluya. Y me acuerdo que fuimos a dar la obra Fuente Ovejuna en el Teatro Oyer de Bayamón.
1: Aleluya.
0: Y fue un sábado. Mi mamá fue Guillermo, fue Mara. Fue casi toda la familia mía que yo pude invitar y fueron.
1: Bendito sea Dios.
0: Mi mamá sabía de la vara, porque yo tenía que llevar una vara y entonces yo no sabía qué hacer con la vara esa, porque tenía que hacer algo bonito. Y me acuerdo que estábamos en la fiesta Diablonales. Y cuando eran las fiestas diagonales, vendían unas varas que tenía una pelota como de bolita blanca, así, y era de tres colores, y tenía una cinta amarilla o un cordón amarillo. Eso era una batuta. Eso es el nombre correcto de eso, una batuta. Entonces uno las compraba pues para hacer maldades, para tenerla en la mano, darle por la cabeza a la gente con el pelotón ese. Gloria a Dios. Yo compré una y la tenía en casa, pues eso fue la que yo usé. Esa era la vara. ¿Qué pasa? Yo llevé la vara. Y cuando yo llevé la vara, Antonio Cortés, el que dirigía la obra, se le ocurrió, porque hay gente que son, lo que tienen acá es un cuarto de queso derretido por el cerebro.
1: Aleluya.
0: Y él lo que tenía era dos o tres oncitas de ajetía.
1: Bendito Dios.
0: Y yo le dije, me dijo, tú vas a salir como músico también, porque había unos músicos en la boda que tenían que tocar una guitarra.
1: Aleluya.
0: Y me dijo, trae una guitarra porque tú vas a estar como músico. Antonio, yo no puedo salir como músico, porque yo voy a estar en la obra como el papá de Laurencia, el suegro de Frondoso.
1: Aleluya.
0: No puedo llevar una guitarra. Ah, hazlo. Y yo dije, puede, yo soy el director. Ah, bueno, pues vamos a ver. Lo que pasa es que yo lo hice quedar bien. Pero si yo llego a ser otro, digo, ¿y la vara dónde está? El director me dijo que no la trajera. Y lo digo así. Porque yo era así, ¿sabes? Lo que pasa es que yo no quería, porque había gente de la familia que estaba viendo esa obra. Y eso era una obra clásica, española. Y estaba saliendo bien. Lo que pasa es que siempre hay un cabezón que quiere que salgan unas cosas que no están en ley. Me dijo, ¿vas a ir de músico? No, búscate cualquier otra persona de los que están en la obra y yo le he puesto la guitarra y que salga como músico. Porque yo tengo que entrar, yo tengo que hacer una entrada. Y esa entrada es cuando el comendador está peleando con Esteban, que es el alcalde. Yo soy el alcalde, estoy peleando con Esteban. Tengo que tener una vara en la mano. Porque el alcalde tenía una vara. ¿Y sabe qué dijo el comendador, que era el que mandaba? Comendador de Ocaña. Él dijo, déjame la vara. Y él dijo, enhorabuena, tenga la vara. Yo se la tiraba. Porque no quiero ser más alcalde donde usted es comendador.
1: Aleluya.
0: ¿Pero qué pasa? No tenía la vara. Y cuando llegó la hora de esa, déjame la vara, pum, y la tiré. Pero no tenía vara.
1: Aleluya.
0: Para que usted vea lo que hace. Es como algo psicológico que le pasa a la gente. Que ven cosas donde no están siempre que tú las hables. Mi mamá dijo, oye, se te quedó la vara. Mi mamá sabía. Y otros más. Le pregunté al maestro español de nosotros, de la universidad. Y le dije, profesora, ¿qué parte le gustó a usted más de la obra? Me dijo, muchacho, quedaste bien ahí. Esa obra, ¿sabe cuál fue la parte que más me gustó? Cuando tiraste la vara. Y yo, ¿usted la vio? Sí, muchacho, eso te quedó perfecto. Y yo, ay, Dios mío, no le dije nada. Pero yo no tenía vara. Gloria a Dios, aleluya. Eso fue una ilusión óptica. Y la gente pues se imagina, cuando tú vas a hacer algo se lo imaginan. Pero en el Evangelio no hay imaginación. Aquí todo es real y verdadero. Es el Evangelio de Jesucristo. Mi alma te alaba. Dice la palabra, y será la justicia cinto de sus lomos y la fidelidad ceñidor, aleluya, de su cintura. Su cintura ceñida con fidelidad. Aleluya. Y la justicia iba a estar ciñendo los lomos.
1: Aleluya.
0: Aleluya. Qué lindo, hermano. Qué hermosa esta palabra. Y dice, aleluya, morará el lobo con el cordero. Imagínate usted un lobo con un cordero. Aleluya. Se lo come frito sin cocinarlo. Con tu cáscara se lo come. Aleluya. Sí que morará, que sí que vivirá con el cordero. Y el leopardo con el cabrito. Un leopardo, hermano, con un cabrito. Chacho, se lo come antes de llegar a la casa. Gloria a Dios, lo guarda. ¿Ah? Dime.
1: El leopardo tenía el cabrito ahí,
0: decía. Sí. No, la imaginación de él era ver los muslitos y él ahí comiéndoselo. Ahí, porque los animales comen carne cruda. Esos animales, esos depredadores más todavía. Y él dice que, y el becerro y el león y la bestia doméstica andarán juntos. Wow, ¿qué es esto? Un león andando, aleluya, ¿con quién? Con un becerro y con animales domésticos. Ahí está la gallina, puede ser el gallo, puede ser el cabrito también, gloria a Dios, aleluya. Eso va a suceder cuando Cristo venga a establecer su reino en esta tierra. Eso es una profecía de eso, amado. tierra nueva. Todos esos animales van a ser, no hay ningún animal bravo ahí, porque los animales son bravos por el enemigo, se los dijo ahorita. El enemigo se le mete adentro para que muerdan, para que hagan algo. Aleluya. Pero cuando ya el enemigo ha sido lanzado al lago que arde con fuego y azufre, que es la muerte segunda, ninguno de ellos podrá, aleluya, meterse en la cabeza más nadie para hacerle daño. ¿Por qué es que el hombre falla? Porque se le mete el diablo por dentro. Tú no has visto a la gente que matan por ahí, que se le metió algo por dentro. Y hasta lo dicen, se me metió el diablo por dentro. Yo sé que mucha gente puede decir, eso lo dicen como un tape, ¿no, mi hermanito? ¿Tú sabes eso? Que es la verdad. Una persona no puede matar a un ser querido, a menos que no tenga un enemigo que se le meta por dentro y le diga, mátalo. Aleluya, porque a eso vino el diablo, a hurtar y a matar. Aleluya, pero Cristo vino a deshacer las obras del diablo, porque si no se deshacen esas obras, hermano, lo que hay acá abajo es un pandemonium. Aleluya, que nadie puede, aleluya, hacer nada, solamente Jesús, si le dan el corazón y el alma a él, el único que lo puede cambiar. Aleluya, estoy acabando. Gloria a Dios, aleluya. Dice que el león y la bestia doméstica andarán juntos, aleluya, y un niño los pastoreará. O sea, que un niño va a pastorear al león, al lobo, un niño. Imagínese usted, una osa. Dice, y la vaca y la osa, aleluya, pacerán sus crías, aleluya, y se echarán juntas. Y el león, como el buey, comen paja, comen hierba. Y la osa y los demás van a dormir juntitos. Una osa, muchachos. Aquí en Pensilvania, como todos por ir para abajo, nosotros vamos a comprar las carnes allá en Hesseltown. Hay un monte, hermano, un bosque, y hay osos prietos ahí. Y los osos de aquí de Pensilvania son osos negros, grandes, bien gordos y fuertes. Y en ese bosque hay muchos osos. Y yo los he visto. Cuando tú vas, a veces miras para allá abajo y los ves por allá abajo, metido. Porque no están cerca, porque le tienen miedo a los carros. Y ahí pasan los carros bien rápido. Pero hay osos. Y allá abajo donde uno iba, que donde vive la hermana Carmín, por allá abajo hay osos también. Ah, en los Poconos. Sí, con los hijos. Sí, mamá osa, papá oso y los osesnos. A ver qué se pueden comer ahí. Esa parte ahí es donde más osos hay de Pensilvania. Porque cuando yo le digo que vamos por ahí cruzando, no hay mucho. Pero en esa área hay mucho. Aleluya, porque hay un bosque muy grande. Y hay un bosque muy, con muchos árboles y bien tupido. Y en esos bosques así, ellos se meten ahí. Aleluya. Y se trepan en los palos y viven ahí, comen y hay frutas y ellos se alimentan ahí bien. Esos son los osos. Aleluya. Dice que, y el niño de pecho jugará sobre la cueva del áspid. ¿Y qué es el áspid? Serpiente venenosa. O sea, que jugará bajo encima de la cueva de la serpiente venenosa. Y no pasará nada. Ese es el nombre de Jehová bendito. Aleluya. Aleluya. Y dice más, aleluya. Y el recién destetado extenderá sus manos sobre, aleluya, la caverna de la víbora. Donde está la víbora, una cuevita, ahí meten la mano. Y no le pasa nada. Eso va a pasar, pero ahora no. Llévate un niño y mételo ahí para que tú veas que a jato no vas a tener niño. Sí, hay niños que la serpiente se lo traga completo. Los han tragado completo. Estoy acabando ya. Aleluya. Y dice, y amén. Dice, no harán mal ni dañarán, aleluya, en todo mi santo monte, porque la tierra será llena, aleluya, del conocimiento de Jehová, como las aguas cubren, aleluya, el mar. Así van a ser, aleluya, llena la tierra del conocimiento de Jehová. Acontecerá en aquel tiempo que la raíz, aleluya, de Isaí, la cual estará puesta por pendón a los pueblos, será buscada por la gente, aleluya, y su habitación será gloriosa. Dios, Jesús viviendo con nosotros. Eso es lo que nos espera, por eso es que vale la pena sufrir un poquito, pasar trabajo, porque a la larga la bendición va a venir. Y cuando venga, va a venir buena. Mire, no hay nadie, por más millonario que tenga y más dinero que tenga en este mundo, que sea más feliz que la iglesia. Por eso es que la iglesia tiene que aprender a gozarse desde ya. Porque la iglesia lo que le espera es gozo. el gozo de Jehová es nuestra fortaleza. Y van a venir situaciones difíciles y el gozo de Jehová es nuestra fortaleza. Aleluya. Y yo sé que Dios puede. ¿Y cómo tú lo sabes? Porque yo lo sé, porque Él es mi Dios. Van a haber siempre gente que te van a quitar la fe. Aleluya, como aquel doctor que me dijo a mí, aquel endocrinólogo. Y si Dios no te sana, ¿qué tú vas a hacer? Pues sigo buscando a Dios. Y me quedo sin sanarme, pero yo no lo creo lo que usted dice, porque yo creo lo que dice la Biblia, que Dios es mi sanador, punto, y se acabó. Se quedó callado. Aleluya. Es verdad que la gente después me miraba mal cuando salía de ahí, porque estaba tanto jato que decía que este hombre ahí se metió y el doctor cayó lleno, porque era un buen médico. Endocrinólogo, un buen endocrinólogo. Aleluya. Y nada. Pero cuando yo llegaba allí, yo le enseñaba al mejor, que era Jehová de los ejércitos. Y le dije, yo no vengo más para acá. ¿Cómo va a ser? Porque yo estoy sano en Cristo. No, pero todavía no te he dado de alta, pero yo me voy a dar de alta, porque ya Dios me sanó. No volví más. Me hubiese gustado seguirlo viendo, porque era un alma de salvación. Y podía seguirle predicando la palabra, pero era el doctor Vega. Gloria a Dios, aleluya. Muy bueno era, muy una persona muy amorosa. Pero cuando ellos ven que tú eres cristiano, el diablo quiere como usarlos en contra tuya, pero no, hermano, al contrario, yo me gozaba porque seguía predicándole. Es verdad que la gente me miraba mal y a lo mejor me maldecían cuando iban a entrar porque era tarde y estaría que estar esperando, pero yo lo hacía. Gloria a Dios. ¿Por qué? Porque un alma, ¿cuánto vale? Y a usted no le va a pasar nada si lo maldicen. A ti te maldicen y Dios te bendice. Aleluya. Porque Dios no oye locos. Mi alma te alaba. Amén. Bueno, vamos a dejarlo hasta ahí. Sí, yo tengo ojos de malanga que me las puse cuando me convertí a Cristo.
1: Aleluya.
0: Aleluya. Mira a ver, mi amor, cuántos hermanos estaban por ahí en sintonía. Para que me los den. Gloria a Jesús. Dios bendiga a la hermana Rosa y bendiga a toda su familia allá en Silver Creek. Aleluya. Allá cerca de Canadá. Amén. Gloria a Dios. Amén. Dios bendiga a nuestra hermana Maggie Cruz. Ella es de Yonkers. Y Dios bendiga a su mamá Titi. Y Dios bendiga a nuestros pastores allí. Aleluya. La pastora Virgi y Pedro. Que Dios me los bendiga y me los cuide. Y bendiga a todos sus hijos, hijas, nietos, nietas, yernos y nueras. Y a María Cristina. Aleluya. Que está ahí en Delaware. Que Dios la bendiga y a su esposo y a su hijo también. Gloria a Dios. Amén. ¿Quién más?
1: Aleluya. Edith González.
0: Dios bendiga a nuestra hermana Edith de Puerto Rico, ahí está ella escuchando, estuvo escuchando, Dios te bendiga Edith, Dios bendiga a toda tu parentela, toda tu familia, y está en Puerto Rico. ¿Ah? Edith, ah, está en Puerto Rico. Gloria a Dios. Y Dios, aleluya, pues, la bendiga allá en Puerto Rico, bendiga a Héctor y a toda la familia. Aleluya, que Dios la cuide y la proteja, y mañana no se olvide, congréguese, váyase allí, porque camina un poquitito. Y si llama a mi hija, ella la busca, a lo mejor tiene carro. Y Héctor me dijo, yo la llevo, me dijo esto. Gloria a Dios, qué bueno. Dios te bendiga, Héctor. Amén. ¿Quién más? Hermana Jackie Jurado, que Dios la bendiga y Dios la cuide. Gloria a Dios, aleluya, y a toda su familia en esta hermosa noche. Amén. Dios bendiga a nuestra hermana Chuyita Solano, aleluya, de Tijuana, México, de Baja California. Y Dios bendiga a su esposo Rosario Lomeli. Dios bendiga a toda su familia, a todos sus hijos, hijas, nietos, nietas, yernos y nueras. Amén. Dios bendiga a nuestra pastora Vichy y su esposo Pedro Payo. Que Dios me los bendiga y me los cuide ahí en Silver Creek, Nueva York. No, en Yonkers. Lo mandé para Silver Creek. En Yonkers. Que Dios la bendiga y la cuide. Lo bendiga. Amén. Dios bendiga a nuestra hermana Gladys Cruz de la ciudad señorial de Ponce. Y Dios bendiga a tus dos hijos especiales, Kevin y Gerard. Dios los bendiga. Amén. ¿Quién más? Dios te bendiga, Richard, hermano Ricardo Ureña. Dios te guarde y te proteja a ti y a toda tu familia. Y gracias por estar con nosotros esta noche. Dios te bendiga. Amén. Dios bendiga a nuestra hermana Mary Ochoa Bello, de Cali, Colombia. Dios te bendiga, sierva del Señor. Y que bendiga también a toda tu descendencia. Gloria a Dios. Amén. Dios bendiga a nuestros pastores asociados, Clarían Ortiz y Ángel Ortiz. Y que bendiga, allá te loco volverla. Aleluya. A la pequeña Samara y la abuela. Estará loca por verla. ¿Ah? Chacho, si nos hace falta esa niña. Sí, Aleluya. Ahora cuando venga, viene con más cosas que hace. Porque cada día va a madurar.

No se ven. Sí, porque a veces la lluvia es en espacio y a veces hay un espacio que la lluvia se va para acá y uno pasa. Y el Señor sacándola para que uno pase. A mí me ha pasado muchas veces, nosotros hemos pasado una de lluvia por ahí. Siempre que vamos, llueve mucho. Siempre. Amén. ¿Quién más? Alonda, Dios te bendiga. Ella está en Jacksonville, Florida. Dios le bendiga a toda esa distinguida familia, la hermana Ana, el hermano Héctor, aleluya, Alondra y toda la familia. Que Dios me los bendiga y me los cuide mucho. Aleluya, qué bueno, santo. Dios te bendiga, Javier. Dios te guarde. Vamos a ver si me llama ahorita, después que termine el culto. Dame una llamadita. Que te quiero invitar para acá a comer con nosotros. Voy a llamar a la hermana Juanita para que te haga ajo con patitas, como a tú te gustaba. Bichola quizá con patitas y ajo blanco. Él le decía a Juan, él me decía, hermana Juanita, mañana voy para la casa a comer patitas. Las tuyas, tráeme las que te las voy a cocinar. Digo que teníamos confianza con él, era un hermanito que siempre está con nosotros. Y le teníamos confianza, y ella también. Las tuyas te las voy a cocinar. Aleluya. Qué bueno. Bien. Hermano Carlos Gómez, Dios lo bendiga, hermano. Dios lo guarde. Gloria a Dios. Amén. Bethsaida Agosto Figueroa. Esa muchacha no será hija de, no será este familia. No sé. Yo sé que yo como que me suena ese nombre. Ajá. Sí, Amarili era. Y yo le di clase a Amarili. Estaba junta con Lourdes. Era un entre las dos. Gloria a Dios. Lourdes, ¿quién más era? Y con Bethsaida, mi hija. ¿Ah? ¿Quién más? Bethsaida Agosto. Si Dios te bendiga, a ver, si Dios te bendiga y te cuide mucho. Amén. Gloria a Dios. Y María y Samuel, nuestros vecinos, y cualquier otro hermano o hermana que estuvo en sintonía, saludo. Que Dios me los bendiga y me los cuide. Y no quiero despedir el culto, no sin antes recordarte mañana. El sábado, mañana es viernes, el domingo. Hoy es viernes, el domingo, un día por el medio. Mañana sábado, pues vas a escuchar Joyas de Cristo a las 12 del mediodía a través de la radio. Aleluya, con historia bíblica para los niños. Si tiene niños, ponlos ahí para que escuchen. Aleluya. Y a las 8 de la noche estará nuestra evangelista Maribel Vélez, programadora de este ministerio, que también estaba escuchando y ella vive ahí en Las Marías. Saludos a ella, a su papá Federico, a su mamá Margarita y a su hijo Adiel Gabriel. Entonces no te pierdas, Joyas de Cristo mañana a las 12 del mediodía con la Titi Coqui y el tío Coquito. A oír la palabra. Amén. Y entonces, después el domingo estamos aquí. A las 8 está la hermana Maribel en el programa Tiempos Finales. Y nosotros estamos el domingo nuevamente aquí a las 11 de la mañana orando. Y ya de 11:50 para adelante, pues, desarrollando el culto y a ver qué Dios nos da ese día y qué nos trae, aleluya, para traerle a ustedes. Amén. Señor, gracias. Aleluya. Vamos a estar orando, amados, en esta hora y le vamos a dar la gloria al Señor y les invito, ¿verdad? Si quieren bajar abajo ahorita, hay pastelillos de queso y jamón. Si quieren comerse un pastelillito, una empanadillita, pues, ¿qué usted sabe? Homemade, ¿sabe? Que saben mejor. Así que ya usted lo sabe. No tenemos ningún problema. Bajamos de aquí, las hacemos rápido. Eso se hace bien rápido. En lo que caliente el aceite, ya están hechas. Aleluya. Amén. Así es que la bendición de Dios sea con todos ustedes. Y vamos a orar para ser despedidos. Levante su mano. Aleluya. Para así, si tiene alguna petición, usted la lleva ante la presencia de Dios. Padre, te damos gracias. En el nombre poderoso de Jesucristo, recibe, mi Señor, toda gloria y toda honra, porque hablaste nuestras vidas. Como siempre, Padre mío, llegamos aquí con atención a tu palabra y tú siempre nos hablas, Padre mío. Bendice cada hermanito que estuvo con nosotros aquí, los que estuvieron en sus casas, que estuvieron ahí, Padre mío, escuchando. Cuídalos y protégelos a todos, pastores, evangelistas, misioneros, miembros de congregaciones, Padre mío. Aleluya, siervos tuyos, bendice donde quiera que estén. Gracias por tus siervos que vienen en camino y que van a llegar con bien, Padre, porque tú los vas a traer con bien como los llevaste. Tú eres poderoso y tú eres grande. Líbranos de accidentes y de peligro en el camino, papá. Bendice a cada uno de los que levantan sus manos, Padre mío, y a través de esas manos levantadas hay peticiones que están extendidas aquí en esta noche, las cuales yo sé que tú vas a contestar. Bendice al dador alegre que trajo sus ofrendas, los diezmos al alfolí, y multiplícale, Señor, al 100 por 1. Ahora, Padre amado, te suplicamos que nos lleves en paz a nuestros respectivos hogares, libre de accidentes y de peligro, con la bendición del Padre, del Hijo y del Espíritu Santo.

sin santidad. Y la iglesia del Señor dice: Dios les bendiga, Dios les guarde, aleluya, hasta aquí este programa, no te olvides, aleluya, mañana a las 11 de la mañana estamos aquí. Dios te bendiga, Dios te cuide, y señora técnica, mi amada esposa, disponga de las cámaras y de los micrófonos. Amén.

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0: Vamos al, al libro de Números, capítulo 9, verso, aleluya, 21. Y están algunos todavía buscándolo, estoy chequeando eso. Bien, estamos en el Antiguo Testamento. Gloria a Dios, aleluya, en el Pentateuco, los primeros cinco libros del, amén, del Nuevo Testamento, del Antiguo Testamento. Aleluya. Los que están en su casita lo pueden buscar también. Mientras usted lo busca, ya aprovecho y me tomo un sorbito de agua. Aleluya.
1: Gloria, aleluya.
0: Gloria a Dios. Dice la palabra del Señor de la siguiente manera, en el nombre del Padre, del Hijo y del Espíritu Santo.
1: Amén.
0: Aleluya. Los, aleluya, los sustentaste cuando 40 años, aleluya, en el desierto, aleluya, de ninguna cosa tuvieron necesidad. Sus vestidos, aleluya, no envejecieron, ni se hincharon sus pies. ¿Ah? Romanos, digo, en Nehemías 9:21. Ah, porque yo le dije a ustedes que estaba en número. Ah, bueno, está bien. Ah, bueno, pues está bien. Porque también está en Deuteronomio 29:5. Era la palabra. Aleluya. Deuteronomio 29:5. Vamos a leerlo de ahí también.
1: Gloria a Dios.
0: Para que usted vea que es lo mismo. Deuteronomio. No era número, era Nehemías. Aleluya, disculpe. Pero vamos a leerlo en Deuteronomio también. Para que vea que están en el Pentateuco y en el profeta. Aleluya, esa fue la profecía de Nehemías 29:5. Yo lo voy a leer. Aleluya, y te lo busca ahorita. Dice, yo os he traído 40 años en el desierto. Vuestros vestidos no se han envejecido sobre vosotros, ni vuestros calzados se ha envejecido sobre vuestros pies. En el otro le habla de que los pies no sufrieron.
2: Aleluya.
0: Porque claro, en el desierto, con ese calor, mi hermano, mire, aleluya, se le enyuncan los pies a cualquiera. Gloria a Dios, pero nosotros sabemos en quién hemos creído. Amén, amén. Así es que, amados hermanos, el tema de hoy es, aleluya, el desgaste espiritual.
1: Gloria a Dios.
0: Gracias, hermano. El desgaste espiritual. Así que vamos a orar y luego tomamos asiento y escuchamos la palabra. Padre, en el nombre poderoso de Jesucristo, una vez más, de las veces que hemos orado en este día, estamos ante tu presencia divina, para darte la gloria a ti, para suplicarte, Padre mío, que nos dé sabiduría. La necesito, Dios. Y tu palabra dice que el que esté falto de ella, la demande de ti. Yo la necesito, estoy falto de ella y la demando de ti en esta hora, para poder llevar esta palabra a tu iglesia que tú amas, Dios. Glorifícate, Padre Santo, que cada palabra que salga de mi boca sea la tuya, no la mía, para edificación, consolación y exhortación de tu amada iglesia. Después de todo lo que tú hagas, Padre, milagros, prodigios, portentos y maravillas, tendremos todo cuidado y delicadeza de darte la gloria a ti. En el nombre de Jesucristo te lo pido, Dios, y lo declaro esto. Levanta tus manos y adora tu gloria. Abre la boca, abre la boca, abre la boca al cielo, abre la boca, aleluya. Lluvia de texto, tome su lugar.
1: Mi alma te alaba, Dios.
0: Aleluya. Hoy tenemos casa llena.
1: Gloria a Dios.
0: Porque la única persona que nos faltó hoy para tener la casa llena fue la hermana Carmín, que tiene a su esposo, el hermano Gómez, lo tienen intensiva en el hospital allá en Puerto Rico. Estamos orando por eso, para que Dios le dé la fortaleza y lo saque de ahí. Aleluya. Y hasta a día, que a veces viene y a veces no viene, ¿verdad? Por eso está en disciplina. ¿Ah? Es dominguera, si ella tiene que venir todos los días, porque si no, no podemos ponerla a dirigir. Y hay que ponerla a dirigir, ¿verdad? A día. No, pero ella, como es hermosa y es niña, pues la tenemos en alta estima y la perdonamos. Aleluya, ¿cuántos alaban a Jehová? Y si lo alaban, los demás somos feos. Ella es la linda aquí. Gloria a Dios. Aquí hay, todos los niños son lindos. Los del hermano también, esos niños son hermosos también. Y los niños lloran y los niños hacen cosas, pero son niños.
1: Aleluya.
0: Hay que amarlos. Aleluya. Eso es cuando Ezequiel, ¿verdad? Cuando nosotros llegamos, rápido va y nos abraza. Eliseo. No, Ezequiel siempre está durmiendo. Ezequiel es profeta como Jonás. Siempre duerme. Cuántos alaban a Jehová. Pero Eliseo, pues siempre viene y lo saluda. Cuando está despierto, ¿verdad? Y a veces viene por aquí y nos mira y después se va. Déjenlo cuando venga por ahí, no se preocupen. Que lo que hace es mirarnos y viene con la pandereta y quiere tocar y gloria a Dios. Aleluya. Se lo alaba. Amén, amado. Así que, aleluya, el tema de hoy, el desgaste espiritual de la iglesia.
1: Gloria a Dios.
0: Aleluya. Ese tema me lo dio el Señor aquí en el altar. Creo que fue, no sé si fue viernes, antes del mensaje. Pero como yo no me tocaba predicar, pues yo dije, el domingo yo voy a hablar del desgaste espiritual. Amados hermanos, nosotros vemos ese desgaste en muchas cosas.
1: Gloria a Dios.
0: Por ejemplo, usted compra zapatos y aquellos que tenemos el pie bien derechito, pues lo gastamos derecho.
1: Señor.
0: Los que tenemos el pie un poquito virado, pues lo gastamos virado.
1: Señor.
0: Y a veces el taco de un lado se desgasta más que otro. Aleluya. Por eso es que antes en Puerto Rico usaban lo que llamaban las dejaduras. Para calzar ese chipito de pie, de zapato, y para Dios seguir usando hasta el final.
1: Aleluya.
0: En el caso mío, cuando los tenis se rompían, yo le ponía papel debajo, un cartón.
2: Aleluya.
0: No había plantilla, costaban cara, un cartón. Aleluya, porque se desgastaban también.
2: Aleluya.
0: Se desgasta la suela, se desgasta la ropa. Nosotros que estamos doblando jodillas y ajodillándonos, los pantalones se desgastan más, aleluya, en la jodilla. Mi alma te alaba.
1: Aleluya.
0: Y las personas que siempre están sentados se les desgastan atrás, donde están los glúteos. ¿Cuántos alaban a Jehová? Porque nunca se levantan, nunca hacen nada. Los que están acostados siempre se desgasta la cama.
1: Aleluya.
0: Y el lado donde duermen se hunde para abajo, porque siempre están ahí. ¿Cuántos alaban a Jehová?
2: Aleluya.
0: Los vehículos se gastan también. Usted ve que usted compra un carro nuevo y ya el siguiente año ya tiene cositas que le pasan. Y el desgaste de la pintura. Y los interiores al principio olían buenos y ahora olían feos. ¿Verdad que sí? Tiene que estarle poniendo este jaboncito especiales para que huelan bien. ¿Y por qué, hermano? Pues porque a veces comemos en los carros.
1: Gloria a Dios.
0: Porque imagínese, usted tiene que viajar largas millas y entonces pues no va a ir con hambre. Dice, se va a pagar cada vez que va a comer y se baja todo el mundo. Y los que se montan y se bajan y comen, ¿cuánto tiempo se gasta?
1: Señor, gloria a Dios.
0: Aleluya. Y hay que hacer cosas de emergencia.
1: Señor.
0: También a veces mucha gente tira un fleto en los cajos y se quedan por ahí pegados. ¡Hey! ¿Usted nunca ha visto un cajo que huele feo?
1: Oh,
0: ¡santo Dios! Parece que alguien lo tiró y se quedó ahí trancado.
1: Gloria a Dios.
0: Yo le digo esto porque allá en Puerto Rico había un señor que le gustaba hacer maldad a la gente. Entonces tenía una botella de Brisa del Caribe. ¿Cuántos se acuerdan de eso en Puerto Rico? Brisa del Caribe era un alcoholado. Pero que no era cualquier alcoholado, era un alcoholado oloroso que tenía perfume.
2: Aleluya.
0: Y ese era el perfume de los pobres, Brisa del Caribe. Y él venía y cuando se le acababa Brisa del Caribe, pues iba y yo no sé cómo lo hacía, le tiraba un gas ahí dentro.
1: Gloria a Dios.
0: Ese era Juan el Cojo, ¿sabe? Juan el Cojo, le gustaba hacer maldades. Y venía y lo tapaba. Y después venía, huele esto, y cuando uno lo olía, muchacho. Se mezclaba el Brisa del Caribe con Brisa del Toile, y eso era terrible. Aleluya, mi alma te alaba. Era tremendo. Él le gustaba hacer maldades. Si se moría un jatón, él lo agajaba y lo ponía en la carretera, bien dobladito, cosa que cuando la gente se moría a velarlo. Lo encontraban, aleluya, se ponían a pelear si eran dos por el paquete. Es mío, yo lo vi primero. Pero cuando lo abrían, ¡ah! Aleluya, un jatón muerto. Yo una vez hice una maldad porque lo aprendí de él. En mi casa, en la jatonera que pusieron grande, cayó un jatón grande. Y yo vine y lo envolví bien. Y lo metí en una bolsita. Y me fui a la carretera que baja para la escuela, que ustedes saben dónde es, que está el Palo Corazón allí. Y entonces, ahora hay un negocio ahí. Y entonces, pues ahí, lo ponía ahí bajando. Y vino la maestra. Yo me acuerdo que la maestra andaba con la carpeta puesta aquí. Así, ¿sabes cómo yo lo puedo hacer? No voy a mover la Biblia. Andaba así con la carpeta puesta que iba. Y cuando lo vio, siguió dándole con el pie. Y yo mirándola. Y dándole con el pie. Y dándole con el pie hasta que lo llevó al Palo Corazón. Ahí se dobló, lo agarró y lo metió ahí. Y siguió para arriba. Chévere, chévere. Nadie la había visto. Yo estaba escondido viéndola.
1: Aleluya.
0: Se metió en el salón. Y yo dije, ya mismo. comencé a contar conteo regresivo. 2, 3, 1, ¡ah! ¡Aleluya! Pasa que lo abrió y salió el grito cuando vio que era un jatón.
1: Gloria a Dios.
0: Se tiró el grito. ¿Cuántos alaban a Jehová? Mi mamá me castigó por eso. Y pues te aseguro que yo nunca más volví a hacer una maldad como esa.
1: Gloria a Dios.
0: Fue lo que me pase por estarme fijando en los brocos, por estarme fijando en los cojos, en los paralíticos, en los chuecos.
1: Gloria a Dios.
0: Aleluya. Por eso es que ahora yo me fijo en los inteligentes. Aleluya. ¿Y cuál es el inteligente, Dios? No podemos fijarnos en más nadie. ¿Habrá alguien justo, alguien sabio, alguien entendido? Busque a Dios. Ese es, no hay más nadie. Aleluya. Amado, y todo se gasta. Todo. Usted compra, hace una compra en su casa y compra ajo, se gasta. ¿A que sí? Cuando va a veces no hay más que unos granitos. Y usted dice, ay Dios mío, ¿cómo hacer con esto? Nada, una sopita. Para una sopita le va a dar, porque rinde. ¿Cuántos adoran al que vive? Aleluya. Y a veces, aleluya, no hay habichuelas. 10 granitos, porque antes las habichuelas las compraba uno por grandes, paquetes grandes. Y se echaban por puñada. Mi mamá decía, échame 3 puñadas de habichuelas. Bendito, yo era chiquito. Yo le echaba 4 porque no me iban a dar. ¿Cuántos alaban a Jehová? Y por las hervidas ahí, cuando yo vaya ahí. Y yo las hervía, pero se las guisaba también. O yo veía como ella lo hacía. Mi alma te alaba. Y voy a decir una cosa, mi mamá fue la que inventó la estufa de muchas hornillas.
3: Bendito Dios.
0: ¿Sabía eso? ¿Tú no lo sabías? Era un fogón, 3 piedras y arriba usted ponía encima las piedras la olla. Pero mi mamá usaba 2, en un solo fogón hacía 2 fuegos. Venía, le ponía una piedra acá, las de ahí eran piedras grandes, colocaba allá las habichuelas y aquí colocaba el arroz, aleluya, en este lado. Prendía fuego ahí, le ponía leña por los lados y hacía. Cocinaba 2 cosas. Sí, porque antes había que esperar que la habichuela estuviera. Cortaba la habichuela, había que hacerle el arroz. Cuando se acababa el arroz, como no había carne, pues lo que hubiera se comía. Aleluya, era así. Yo tenía una tía que yo quería mucho y amaba mucho. Y los invitaba a comer a la casa. Pero si ella me invitaba a almorzar a mí, aleluya, yo iba a comer a las 4 de la tarde el almuerzo. Porque ella hacía eso que hacía antes la gente. Ella venía y agajaba y hacía las habichuelas primero. Las ponía a ablandar ahí, 1 hora. Cuando la habichuela se ablandaba, entonces la guisaba. Y después el arroz. Y hacía carne, y después la carne. Eran como 3 horas, un poquito más, para hacer el almuerzo. ¿Cuántos alaban a Jehová? Pero gloria a Dios, porque ahora hay 4 hornillas. Aleluya. Pero hay gente que todavía tiene esa manía de usar 1 sola. Y 1 sola se va desgastando, desgaste. Se desgasta sola porque es la más que usa. Pero si las usa todas, todas van a gastar igual. Mi alma te alaba. La gente que tiene ropa que no le dan percha, nunca, que le gusta, se la siguen poniendo y se van desgastando. Decir, la tienen de Kitty Pom porque le gusta, porque le quedan cómodas. Yo no tengo muchos pares de zapatos, y si tengo muchos, no uso más que 2. Uso 1 para el diario y unas botas que tengo que lo uso para venir al culto y para andar por ahí. Casi no las uso, uso más zapatos. Pero un zapato cómodo. Que yo pueda caminar y no siente el zapato. Porque si lo siento, me molesta. ¿Cuántos alaban a Jehová? ¿Y para qué lo estoy llevando a eso? Tú lo tienes desgastes. En el desierto, ese pueblo judío tuvo 40 años de la vida. Y dice la Biblia que ni las ropas se gastaron, ni se gastaron los zapatos. ¿Por qué? ¿Quién sabe? ¿Era que esa ropa tenía un ungüento especial que le ponían? ¿Era algo especial? ¿Qué era? ¡Era Dios! Que cuidaba a los bellos. No le dio una nube para que el sol no los castigara. No le dio, aleluya, una chequina para que de noche se alumbraban. Y que tuvieran calor. ¿Qué más? ¿Y cuántas cosas nos da Dios a nosotros? Para que no nos desgastemos. La palabra dice, aprovechando bien el tiempo, porque los días son malos. Y que tenemos que poner nuestra mirada en Cristo para no deslizarnos. Mucha gente se desliza, hermano. Tienen complejo de peloteros, aleluya, de Jehová base. Y se deslizan. En el Evangelio tú no puedes deslizar. En el Evangelio hay que seguir firme, buscando el blanco.
2: Gloria a Dios.
0: que tú tienes que buscar la postura.
4: Señor,
0: aleluya, que es Cristo Jesús. No le da más. Pero cristianos que se van desgastando. Cuando llegan al principio, chacho, no, mire, no los agaja nadie. Me voy con él, me voy con él, y brincan y saltan, me voy con ella. Pasa un año y ya cambiaron la alabanza. Se pusieron centroamericanos ahora, que alaban a Dios así. Hermano, vamos a contarle ahora, a cantarle los coros alegres. Y empiezan, Jerusalén, qué bonita eres. Jerusalén, qué bonita eres. Y yo digo, Dios mío, si esos son alegres. Entonces, ¿cómo serán los muertos?
1: Aleluya.
0: Aleluya. Y eso me pasó a mí muchas veces.
1: Gloria a Dios.
0: Aleluya. Y yo veía eso y yo decía, bueno, nosotros alabamos a Dios bien.
2: Aleluya.
0: Es más, hermano, estaba cantando el último coro ahorita y yo tenía que leer más rápido la guitarra.
1: Aleluya.
0: Para que no pude hacer el señal. Para decirle, déle duro y puede ir para abajo. Si usted me oye a mí que le doy duro, sí que le duro. Aleluya. ¿Cómo era el último coro? Estamos buscando un avivamiento. Estamos buscando el poder de Dios, el poder del Padre, el poder del Hijo, el poder del Santo Espíritu de Dios. Rápido, rápido. Estamos buscando un avivamiento. Estamos buscando el poder de Dios, el poder del Padre, el poder del Hijo, el poder del Santo Espíritu de Dios, el poder del Padre. Cristo nos construyó, nos lavó con su sangre y nos puso en novedad de vida y empezamos a adorarle y a servirle con una velocidad que no se puede parar, con un deseo ardiente que no se puede quitar, con un fuego del Espíritu que no podemos dejarlo apagar. Pero ¿qué pasa? Se va deteriorando. Y usted ve a los hermanos y dice, espérate, este hermano antes cuando alababa a Dios era terrible. ¿Y qué pasa ahora? Ha tenido desgaste espiritual. Y no se ha dado cuenta que ese desgaste está llegando. Cuando tenías a Cristo en el corazón la primera vez que lo aceptaste, veías a todo el mundo y lo saludaba. Dios te bendiga. Dios te bendiga. Y ahora como tiene desgaste, anda. Y la gente dice, ¿y ese que va por ahí? Es un cristiano desgastado. Ese desgaste te va a ayudar no a bien, a mal, porque te va a hacer perder. Te vas a perder, hermano. Nosotros tenemos que seguir en esa lucha espiritual que tenemos, en esa guerra contra Satanás y el mundo y los deseos de la carne. Aleluya. Contra toda impiedad y todo lo que se levante, tenemos que pelear, pero con ánimo. Los soldados americanos, cuando van a la batalla, que están en el training, ellos van cantando.
1: Aleluya.
0: Aleluya. Yo voy camino para allá a ganarme la mogolla, lo que sea. Ellos ven, se inventan algo. Deben inventarme algo. Y vamos todos a pelear y vamos a ganar. Vamos todos a pelear y nos vamos a ganar.
2: Aleluya.
0: Y cuando el sargento los ve, que uno lo está cantando, ¿y tú por qué no canta?
2: Aleluya.
0: Ven acá. Se callan ustedes, ahora tú vas a cantar solo.
2: Aleluya.
0: Aleluya.
1: Gloria a Dios.
0: Aleluya.
1: Gloria a Dios.
0: Aleluya.
1: Gloria a Dios.
0: Y canta duro.
1: Gloria a Dios.
0: Y si no, a limpiar letrina.
2: Aleluya.
0: Y hacer KP. ¿Sabes qué es KP? A cocinar desayuno, almuerzo, todo. A mandar papa. Aleluya.
2: Gloria a Dios.
0: Y el Señor a nosotros nos tiene misericordia.
1: Aleluya.
0: Oye, no, y tú no puedes, aleluya, dejar ese desgaste.
1: Aleluya.
0: Que no llegue el desgaste. ¿Cuándo llega el desgaste? Cuando la iglesia deja de hacer los ejercicios espirituales que Dios le ha dado que haga. Porque hay mucha gente que le gusta ir a ver a Ignacio. Y si usted quiere ir a ver a Ignacio, vaya usted. Eso no es problema mío. Aleluya. Porque allá en el gimnasio, pues usted se renueva, ¿verdad? Dicen. Pues a mí no, a mí me renueva Cristo. El gimnasio no te va a renovar. La gente va al gimnasio y tú le vas, salen sudando. Y salen sin fuerza. Y se empiezan a comprar unas proteínas. Se toman un poco de proteína para coger fuerza. Pero no, hermano, se quedan igual. Yo siempre he dicho que el control de peso está en usted y en yo.
2: Aleluya.
0: Que comamos lo que tenemos que comer. Que nos alimentemos las veces que tenemos que alimentarnos, pero con cuidado.
1: Aleluya.
0: ¿Mm? Porque si usted come no moderadamente, pues va a engordar desmesuradamente.
1: Aleluya.
0: Aleluya. Todo en mente. Todo en mente. Por eso tenemos que aprender. Si usted quiere rebajar, coma, pero coma menos.
2: Aleluya.
1: Santo Dios.
0: Y Dios libre que usted se ponga a dejar de comer. Se mete en ayuno para rebajar.
2: Santo.
0: Dios lo libre.
1: Aleluya.
0: El ayuno es un ejercicio espiritual de consagración.
1: Aleluya.
0: No es un método de rebajar.
1: Aleluya.
0: Ahora que usted está ayunando, porque usted le prometió a Dios el ayuno, porque el ayuno es con propósito. Y comienza a hacer la voluntad de Dios. Y usted va a rebajar bien, chévere.
1: Gloria a Dios.
0: Yo cuando Dios me llamó al ministerio, hace 45 años, yo ni desayunaba, ni almorzaba, ni comía.
2: Gloria a Dios.
0: Pesé 130 libras. Imagínese usted a mí de 130 libras. Pues yo no comía, hermano. Si lo que comía por la tarde era un caldito, una sopita leve, o si no un... Porque yo no comía sopa, pero de ahí empecé. No me gustaba la sopa. Yo decía, la sopa a mí no me gustan porque como ahora y me da hambre después. Entonces, ¿para qué voy a comer? ¿Eh? Pues estaba buscando a ver qué comer. Yo me acuerdo que las cosas no estaban buenas en mi casa, pero daban el mantengo. ¿Se acuerdan del mantengo? Daban una leche que eran unos cartones así. Y yo le decía a mi mamá, ay, tengo hambre. No tenía hambre nada. Era vicioso. Porque mi mamá venía, dejaba esa leche, le echaba un poquito de agua, poca. Y la batí, quedaba cremosita, era como un mantecado. Yo me la... mantecado frío. Y yo me la comí, era dulce, hermano, bien bueno. A mí me gusta el dulce, siempre me gustó. Yo no tomaba café, ya lo estoy tomando. Porque entra de los hermanos de Staten Island. Que allá me daban café, chipito, le decía yo a la hermana, así era. Ese chipito ya tomó café. Pero no estoy tomando café, estoy tomando azúcar, porque me gusta bien dulce. Estoy haciendo usando el azúcar natural, que es la mejor, ¿verdad? Además de la miel, pero el azúcar, morena. Ese azúcar pues no te hace daño porque no es refinada, es mejor. Yo le aconsejo que la tomen. Pues yo le echo al café una cucharada, dos cucharadas. Echar un chipito más por si acaso. Y después la muevo.
1: Gloria a Dios.
0: Wow, qué rico sabe. Ayer después que llegamos yo vine y preparé café. Ustedes estaban en casa con el café. Tomaron, ¿verdad?, con nosotros. Ah, bueno. Y entonces yo vine y saqué mi café. Y le eché el azúcar. Me hizo así, me miraron. Le zumbé por ahí para abajo. Y cuando lo pruebas, ay, qué rico está, porque era dulce. Hay gente que hace postres y lo hacen soso. No le quedan bien. Jamás le va a quedar bien un postre soso. ¿Verdad que no? Porque el postre es dulce. ¿Cuántos alaban a Jehová? Como tampoco le puede quedar bien una cena que usted haga, que no la condimente bien. Si está soso, no sabe bien. Hay gente que dice, no, me gusta soso. ¿Y a qué sabe eso? A los gringos les gusta así, porque los gringos aquí no están acostumbrados a comer como comemos nosotros, bien sazonado. ¡Aleluya!
1: ¡Aleluya!
0: Mi alma te alaba.
1: ¡Aleluya!
0: Cuando digo nosotros, estamos hablando de los latinoamericanos.
2: ¡Aleluya!
0: En general, sea el nombre de Jehová bendito.
1: ¡Aleluya!
0: Pero el Señor lo que me estaba hablando a mí hoy, esta madrugada, era el desgaste espiritual.
1: ¡Aleluya!
0: Ya te pesa ayunar. Tiene desgaste. Ya te pesa orar. Tiene desgaste. Ya te pesa levantar la Biblia y estudiarla. Tiene desgaste. Ya te pesa alabar a Dios. Tiene desgaste. Nadie tiene que decirle a usted Nadie que vaya al templo. Si usted no tiene deseo de ir al templo, tiene desgaste. Porque tenemos que estar congregándonos en cada culto que la iglesia hace. Hay personas por ahí que no tienen templo. Y ahora voy a hablar lo que le iba a decir. ¿Por qué aquí hay gente que se congregan con Radio Unción, Fe y Poder? Eso viene desde la pandemia. ¿Quiénes se congregaban con Radio Unción, Fe y Poder? Todas las congregaciones que habían. ¿Cuántos se acuerdan? A veces habían ciento y pico personas escuchando. Las que escribían, las que no escribían. Y eran de las congregaciones. Y ahorita le predicamos la palabra. Ellos se gozaban. Porque los templos de ellos no podían abrirlos. Porque estaba prohibido por la pandemia. Y muchos de ellos se quedaron afuera después y nunca volvieron. Pero muchos se quedaron y Radio Unción, Fe y Poder los mantuvo. Y después pudieron llegar, aleluya, a sus congregaciones. Pero los pastores cabe ese mimbre, no le dan gracias a Dios por eso. No le dan la gloria a Dios y agradecen a Radio Unción, Fe y Poder. Lo que hacen es que le dicen, no oiga Radio Unción, Fe y Poder. Porque predican muy alborotado y muy fuerte. Sí, porque los hermanos dicen, pastor, el pastor Majero estaba predicando por ahí diciendo que la mujer le puede ponerse pantalones y como su esposa se los pone en el altar y usted la deja, pues entonces ¿qué es eso? ¡Ay, no oiga eso!
1: Sea
0: ¡aleluya! Oiga, yo oigo al pastor Majero diciendo por ahí que no se puede cortar el pelo de la mujer, la suya parece una gallina bola. No se lo dicen así, pero imagínense. No oigan eso, eso es fanatismo.
1: ¡Gloria a Dios!
0: Ese es fanatismo, este judiculé dicen que son. Muchos, y fueron doctrinados a través de Radio Unción, Fe y Poder. Y hoy día hay muchos que no tienen congregaciones cerca de la casa, que estén en santidad. Tenemos un caso de una hermana de Ponce, que siempre estaba metida en la emisora. Y me llamó un día, pastor, ¿qué usted cree de unos pastores que no buscan a las ovejas? Yo tengo dos hijos que son especiales. Uno camina un poco, pero otro no camina, hay que cargarlos. Y estoy sola. ¿Quién es esa? Hermana Gladys Cruz de Ponce. Kevin Hillera. Ni siquiera me ayudan a llevarlos. Es más, ¿y sabe qué dijo ella? Yo quiero que me busquen para la iglesia. Y la hermana puso, aleluya, pies en polvorosa y no la escuchó. Ni la llamó más. Porque no quieren ayudar. Hay gente que no quieren buscar hermanos porque no quieren buscarlo. ¿Sabes para qué quiere los cajos que Dios te da? Busca las almas, trae almas. ¿Cuánto escucharon a la evangelista Maribel Vélez predicar ayer? Dios la usó. Aleluya, le habló a los evangelistas, habló de todo. Que hay que buscar almas. La voz del evangelista no es un título. Cada evangelista tiene que chequear en un año cuántos me he ganado para Cristo. No, yo predico y muchos se han convertido. ¿Y dónde están? Alaba. ¿Es así o no es así? Se supone que cuando una persona se convierte a Cristo tiene que estar en el templo. Entonces la labor de los evangelistas y misioneros es buscar almas. Predicarle y decirle, te voy a buscar. Pero no puedo. Trata de ir, tú tienes cajo. No, pues vamos a ver qué se hace. Un alma perdida. El quinto misterio gozoso es alma perdida allá en el templo. ¿Cuántos alaban a Jehová? Aleluya. Óigame, qué tristeza. Nosotros tenemos que dejar de ser de nosotros para ser de Cristo. ¿Qué fue lo que me ayudó a mí a levantar una obra en Puerto Rico que llegó a pasar de los ciento y pico de miembros? La gloria de Dios, porque estaba detrás de las almas. Y a mí me molesta que venga usted por ahí y me diga, pastor, le traje esto, hermano, para que ore, un drogadicto, un lo que sea, pero ustedes están preparados para eso. Aleluya. Pero si me los traen aquí, aleluya, yo voy a orar por ellos.
1: Amén.
0: Porque allá en Puerto Rico, cuando yo comencé a predicar, yo era maestro.
1: Gloria a Dios.
0: Y muchas veces aparecía el hermano Lau, con uno así. Así. Y yo decía, ay, aleluya. Hermano pastor, ¿y yo qué fue? A ver si usted puede orar por este hombre, lo encontré por ahí, ebrio. Yo, no se me vaya, que ahora viene el cambio. Y en el cambio de clase, yo bajo un ratito y oro por él, claro que sí. Le hice profesión de fe. Se convirtió a Cristo. Ya se le había ido la juma. Aleluya. Y le dije, oye, ¿tú quieres que vayamos a tu casa a dar un culto? Me dijo que sí. Pues vamos, esta noche vamos.
1: Aleluya.
0: Llega ese otro pastor y dice, no, déjame ver la agenda. Yo que prenda el diablo. Están desagendados ellos siempre. Esa agenda los tiene hendidos a ellos espiritualmente. Aleluya. No queda ni mancha de lo que eran. Mi alma te alaba. Aleluya. Aleluya. ¿Qué pasó con ellos? Aleluya. Bueno, como está aquí, tiene desgaste. Y ese desgaste nunca llegó a mi vida. Ni ha llegado. Yo quisiera que me llamen por ahí. ¿Dónde ustedes viven? En Easton, te voy a buscar. ¿Cuántas veces yo no he visto gente? No, es que yo vivo en Easton, yo te busco. No me importa. Yo lo que amo son las almas. Que Dios las salve. ¿Cuántas veces yo no he llamado al hermano Dylan? Que no le he visto. ¿El hermano? ¿Qué pasó, hermano? A ese lo llamo y no me coge el teléfono porque a veces lo tiene apagado. Y le dejo un mensaje. Hermano, no lo vi. Amén. Al hermano José no lo llamé una vez. No lo he llamado porque yo no sé a qué hora él trabaja. Si por el día o por la noche no quiero interrumpir el trabajo. Pero estoy preocupado por cada vida. Ahora mismo la hermana Carmen siempre la miraba y los domingos yo no la vi. Pero me dicen que su esposo, el hermano Gume, está en el hospital en intensivo. Significa que hay que orar mucho por ese hombre. Hay que pedirle a Dios para que Dios haga una obra. Porque Dios del cielo sí lo puede hacer. ¡Aleluya! Yo he estado en estos días un poquito triste por muchas razones. Y yo no sé qué le pasó a mi esposa que vino de abajo. Ella estaba lavando. Y yo estaba en el baño y ella me dice, ¿cómo fue que tú me dijiste, mi amor? Tú me dijiste una palabra. Ajá. Por las pruebas y las aflicciones.
3: Porque Dios está haciendo grandes milagros y así es que te está usando para la gloria de Él.
0: Gloria a Dios. No me quiere. ¿Sabe que el diablo no me quiere a mí? Qué bueno que no me quiere. Porque hay mucha gente por ahí que el diablo los quiere y están desgastados. Cada vez que el diablo le da un abrazo, le saca un canto. Lo desgasta más. Pero a mí no me preocupa eso, hermano. Yo sé lo que dice la Biblia. La Biblia dice, en este mundo tendréis aflicción. Mas confiad, yo he vencido al mundo. Y si yo decidí servirle a Dios, aleluya, decidí recibirle lo propio. Y no me importa lo propio, no me importa nada. Porque amo a Dios por encima de todas las cosas. Pero hay gente que no, hay gente que le importa. Hay gente que le importa. Hay gente que no, yo no puedo. Yo a ese yo lo monto en mi cajo porque me tira viento y me lo deja apestoso. Gloria a Dios, aleluya. No, señor. ¿Cuántas veces yo compré una guagua en Puerto Rico? Yo le dije a ustedes que era para meterla a mis hijos y acomodarla. Yo pasaba a los hospitales. Me llamaban a las 12 de la noche, a la 1 de la mañana. Y el pastor Majero se levantaba y arrancaba. No decía, hermana, estoy durmiendo. O como hay pastores por ahí que me han aconsejado a mí, apaga el celular. Yo te voy a apagar el celular. No lo voy a pagar porque si está así una persona se está muriendo y está buscando salvarse y se pierde. Claro, hay pastores que no les preocupan las almas, pues lo hacen, lo apagan. Que a mí me llama mucha gente para pedir oración, para pedir consejería. La iglesia, muchos no, porque no piden consejo. Yo no sé a quién le piden, pero yo aconsejo a la iglesia que tenga cuidado quién usted le pide consejos, porque hay pastores por ahí fortuitos que le gusta aconsejar. Tenga cuidado. Y qué bien los aconsejan cuando ellos no son pastores de Dios. Porque un pastor de Dios no se mete en la congregación de otros. Porque el pastor es el que tiene que aconsejar la grey. Porque el pastor sabe de la pata que coge a cada uno y sabe el consejo que le va a dar. Por eso que yo he estado en lugares donde ha habido gente. Hermano, porque me dio un consejo. Eso le toca a su pastor. Que lo conoce. Que sabe quién es usted y cómo se levanta y cómo se acuesta. Yo no. Y en muchas ocasiones el pastor me ha escuchado porque ha pasado. Aleluya. Detrás de mí me dice, aconsejelo, hermano, que yo sé lo que él le va a preguntar y usted es el único que lo puede aconsejar. Y era algo personal. Era algo, aleluya, que tenía que ver que con la ciencia, que yo tenía que aconsejarlo. Aleluya. En una, estoy en un lugar, en Virginia. Siempre que yo iba a ir para Brownsville o para cualquier lado, que iba en carro, me paraba en Virginia. en Alexandria, ¿verdad? Y dábamos una campaña de 3 días en un anfiteatro,
4: gloria a Jesús, aleluya,
0: lleno completo de arriba abajo, anfiteatro escolar de la escuela T.C. Williams, me acuerdo como ahora, porque en el templo donde el pastor pastoreaba era grande, pero no cabía toda la congregación y toda la gente que iba, porque ellos tenían células y todos se reunían ese día.
1: Aleluya.
0: Pastores, líderes de las células estaban ahí.
3: Aleluya.
0: Y entonces, aleluya, Dios hacía muchos milagros.
1: Aleluya.
0: Y prodigios.
4: Aleluya.
0: Pero los hacía Dios, no el hombre.
1: Aleluya.
0: Y Dios hablaba.
1: Gloria a Dios.
0: Y el pastor se gozaba. Y tú veías al pastor que estaba sentado en la primera fila. Yo no lo veía, pero mis hijas que estaban al lado, mi esposa decía, wow, ese hombre brincaba y saltaba para arriba. Porque hay gente que no pueden predicar la palabra, no se atreven a predicarla. Yo no tengo miedo a nadie. Yo he predicado la palabra toda mi vida. Y la he predicado como Dios me la da. En una ocasión estaba en El Salvador y cuando después que terminé de predicar, ¿dónde estaba? La pastora me dice, ¿usted ve ese palo que está ahí, hermano? ¿Tú te acuerdas de eso, verdad? Un árbol que había grande. Me dijo, ahí encuentran a la gente guindando ahí. Cuando pasan por aquí, los asaltan, les roban los chavos, les roban el cajo y los dejan guindando ahí. Muertos los dejan guindando ahí. Yo no se lo dije a usted cuando íbamos porque tenía miedo que usted no fuera. Yo, ¿quién le dijo a usted? Yo vengo aquí sin miedo. Si me toca dar la vida por la gente, por las almas, yo la voy a dar. Porque Cristo lo hizo primero que yo. Aleluya, yo tengo que imitar a Cristo. Aleluya. Pero hay gente que no, amados, que no están dispuestos a perder ni un minuto de la vida. No, este es mi tiempo, dicen algunos pastores. Y el tiempo mío, yo no se lo dedico a nadie. Yo, el tiempo mío es de Dios. Y siempre he vivido de esa manera.
1: Bendito Dios.
0: Aleluya.
3: Bendito Dios.
0: Y cuando yo empecé la palabra, el ayuno, la oración era el ayuno. No comía. Porque yo quería predicar el mediodía en ayuno. Y por la tarde tenía que predicar en ayuno. Iba por las casas. Me acuerdo el primer mensaje que yo prediqué. Yo lo dije por radio hace poco.
1: Gloria a Dios.
0: Yo tenía un de esos proyector 16 milímetros, que era grande. Ray to reel de eso. Y yo podía poner un micrófono ahí y podía hablar, para narrar la película, contar algunas cosas cuando yo estaba en la escuela enseñando. Pues vino Mabel, se llamaba Mabel, Mabel, donde yo vivo ahora mismo. Esa casa Dios me la dio. Claro, no era así, era una casa pequeña, media furufa, porque el que la hizo era un bojachón y así como estaba el virado, así hizo la casa. Gloria a Dios. Mi alma te alaba. Y entonces, aleluya, fuimos a dar ese culto. Y ahí fuimos, y yo puse esa bocina, y el primer culto que yo di fue ahí.
1: Aleluya.
0: La primera alma que me gané fue esta. Aleluya. Y hoy día es pastora de mi vida. ¡Aleluya! Óigame, ¿no se goza uno con eso?
1: Sí.
0: Mire, para mí hay más gozo en eso que me den 1,000,000 de pesos.
1: Sí.
0: De verdad, pastor, que a mí me ponen a escoger entre recibir dinero o almas para Cristo, yo selecciono almas para Cristo. Porque el dinero aparece y se va. Usted tiene el dinero hoy, mañana se perdió. Apareció un mal negocio que hizo, aleluya, o lo invirtió y se perdió. Pero las almas que son de Cristo, aleluya, que las vino a buscar y murió por ellas, son para siempre.
1: Aleluya.
0: Para el cristiano que tiene desgaste, ya dejaron de hacer la voluntad de Dios. Ya no están viviendo, ya no tienen ese hacer de Dios, ese deseo. Ese deseo no se puede parar, hermano. Y si usted ve gente en la calle, háblele. Ah, no, eso lo toca al pastor. Yo no soy pastor, ni soy misionero, ni evangelista. No tengo título. Es que la gente que tiene título tampoco lo hace. Hay que hacerlo. Y usted lo va a hacer, y le va a invitar. Yo vengo a buscarte. Pues ese día yo me fui y yo pasé culto. Ese día yo pude ver un milagro terrible que Dios hizo. Cuando íbamos a ir, aleluya, yo llevé a los hermanos a mi casa para arrancar de casa. Y cuando íbamos a salir, le dije a un hermano, hermano, mónteme los equipos. No había luz. Me dijo, hermano, no hay luz. Mónteme los equipos, hermano. Qué malo es ser desobediente. Si usted, pastor, le dice, váyase por ahí, váyase. Eso es obedecer. El pastor nunca le va a decir a usted que haga algo que sea que no le vaya a hacer de bien a usted.
1: Aleluya.
0: Móntelo, le dije. Entonces lo montó como agachapanda, como que.
3: Está loco, mi
0: poquitos equipos y voy a yo montarlo allá, porque era un vago ese hermanito. Mi alma, sí. Era un agragán. Cuando llegamos allí, no había luz. Le digo yo, hermano, baje los equipos. Me mira de nuevo. Me hizo así. Yo, ¿qué me hace usted así? Si no hay luz, baje los equipos. Le pregunté yo si había luz o no había luz. No, ¿qué le dije? Hay que obedecer a los pastores. Punto y se acabó. Entonces, le dijo un hermano que lo ayudara y entre los dos lo bajaron. Empecé a mirar ella, la casa de eso lo que tenía eran los de esos de antes, que tú conectas dos, pero el tercero, que es el ground, no lo tenía. Y yo le digo, ¿usted no tiene por ahí una extensión que me preste? Me dijo, es que no hay luz. Cero y van cuatro. ¿Cuántos alaban a Jehová? Le dije, démela, no se preocupe, ¿la tiene? Sí, la tengo. Cuando miré, tampoco, tuve que coger el tercer, que es redondo, lo partí. Le dice, así lo partí, yo no voy a perder el culto. Pero pastor, si no había luz, ¿por qué lo hizo? Si aquí me pregunta eso, yo digo, mira, cabeza de mimbre, vete allá abajo, que hay un río, tírate de chola ahí, a ver si se te lava el cerebro y aprendes algo bueno. ¡Aleluya! Pero nada, cuando yo sabía lo que iba a pasar ahí, le dije, conécteme la extensión. Conécteme la extensión. Y vengo. ¡Ya! ¡La luz vino! ¿Dónde estaba la luz? Parece que estaba en el equipo. ¿Cuántos alaban a Dios?
1: ¡Aleluya!
0: Bueno, hermano, aleluya. Se pasaron a alabar a Dios. El vago comenzó a alabar a Dios. Hasta Dios brinquito. Esto está bueno. ¿Cuántos alaban a Jehová?
1: ¡Aleluya!
0: ¡Aleluya! ¡Eh! Dios se glorificó y nos ganamos toda la familia esa noche.
1: Gloria a Dios.
0: Sí, pues yo no hago mucha lucha. Si usted es de Cristo, usted le pide las almas a Dios, Dios te las va a dar. Hay personas que tú los ves allá, que tú los ves evangelistas. Yo no sé con dónde aprendieron, en qué concilio fueron, dónde son, pero mira, si tú eres evangelista y me estás escuchando y vas a predicar una campaña, no hagas eso. ¿Habrá alguien aquí para Cristo? ¿Una alma para Cristo? Eso no es así. Ese llamado lo aprendiste de otros. Úsate el que Dios te dé. Pídele a Dios que te dé un llamado que tú te puedas ganar las almas, porque tú eres pescador. Dios te va a dar una atajaya, un trasmayo, un anzuelo, un nazo distinto a de los demás. Pero si es algo bueno que te dé resultado, úsalo. Y mi esposa lo sabe. ¿Cuándo tú me has visto a mí? Que yo estoy, ¿alguien para Cristo aquí? ¿Me has visto? Nunca, porque no va a haber nadie para Cristo, nunca hay nadie. ¿Qué yo hago? No, primero llamo. ¿Usted le sirve a Dios? No. ¿Usted quiere a Cristo? No. ¿Quiere que ore por usted? Una oración. Sí, pues venga, viene. Cuando ya no hay más nada, que ya llegaron todos los que iban a llegar, que eran todavía inconversos, me voy a la banca. Bajo con el micrófono, y si no hay micrófono inalámbrico, usa el de Pablo y el de Pedro y el de Jesús. Y me bajo por ahí.
1: Gloria.
0: Aleluya.
1: Aleluya.
0: Y ustedes me han visto a lo mejor ministrando cuando yo predico por allá. ¿Cómo que esto yo lo hago? Y me voy por ahí. Salgo de la cámara. Y camino. Un ejemplo, estoy dramatizando. ¿Usted le sirve a Cristo? No, me dice. ¿Quiero a Cristo? No. Yo quiero hablar por usted. Usted de aquí, de este país, vamos a llamarle Macondo, ¿va? Para no mencionar ningún país por ahí. Y yo quiero orar por usted, yo vine de lejos. Y quiero orar.
1: Aleluya.
0: Mi alma te alaba.
1: Aleluya.
0: Aleluya. La hermana se me quedó mirando. Mala mía. No, mala mía.
5: Ay.
0: Voy con la mascarilla. Voy a hacer una cirugía espiritual. Y voy por aquí. ¿Y cómo se llama usted? Maconda. Vamos a cambiar el nombre porque usted no es Evelyn. Este es otra que yo conocía allá. ¿Y usted ama a Jesús? Sí. ¿Le gustaría que Jesús entregue su corazón? No. Eso fue lo que me dijo. No. Yo dije, pero si voy a orar por... Déjeme orar por usted. No. Es orar nada más. Déjeme. Yo oro hoy mismo. Está bien. ¿Me pongo a hacer de pie? No.
6: Ay, santo.
0: Aleluya.
1: Gloria a Dios.
0: Pero no se preocupe, voy a orar ahí mismo. Pero póngase de pie.
2: Aleluya.
0: Se pone de pie. ¿Qué tal si nos vamos allí, al frente del altar? ¡No! Ya se iba a sentar otra vez. Pues también lloro ahí. Y le hice profesión de fe ahí mismo. Repita la oración conmigo. Una oración sencilla que yo utilizo para llevar las almas a Cristo. Yo le digo, repita conmigo esta oración. Me miran. Es una oración. Repita conmigo, Señor Jesús. Y dicen, dígalo duro, Señor Jesús, dígalo. Señor Jesús.
5: Señor Jesús.
0: En este momento.
5: En este momento.
0: Creo en mi corazón.
5: Creo en mi corazón.
0: Y confieso con mis labios.
5: Y confieso con mis labios.
0: Que tú eres el Cristo. El Hijo de Dios viviente.
5: El Hijo de Dios viviente.
0: Que derramaste tu sangre.
5: Que derramaste tu sangre.
0: En la cruz del Calvario.
5: En la cruz del Calvario.
0: Por mis pecados.
5: Por mis pecados.
0: Por eso.
5: Por eso.
0: Te acepto.
5: Te acepto.
0: En esta noche.
5: En esta noche.
0: Como Salvador.
5: Como Salvador.
0: De mi alma.
5: De mi alma.
0: Perdona mis pecados.
5: Perdona mis
0: pecados. Escribe mi nombre.
5: Escribe mi nombre.
0: En el libro de la vida.
5: En el libro de la vida.
0: Gracias, Señor. Te amo, Señor. Ya. En el nombre del Padre. Cuando digo en el nombre del Padre, sigue el solito. Hijo y Espíritu Santo, amén. Era religiosa. Y ahí oro por ella. Aleluya. ¿Sabe qué dice la Biblia? Que hay que forzarlos a entrar. Pero hay otra cosa que dice. Oirán si no hay quien les predique. Aleluya. Entonces no hay nadie que predique. Mire, yo creo que la iglesia tiene que aprender algo. Y yo espero que las veces que yo lo he dicho, que son tantas, hoy se le quede grabado en el corazón a cada uno. Especialmente si usted tiene desgaste espiritual, para que ese desgaste vuelva y se construya de nuevo. Y como que se le fue un pedazo, póngale bondo ahí hoy.
1: Aleluya.
0: Para girar el desgaste. Ponga la pintura fresca. Fresca no, porque se prospasa, pero pintura nueva. Gloria a Jesús. Mi alma te alaba. ¿Y entonces qué usted va a hacer? Aleluya. Pues va a buscar la forma de buscar almas para Cristo. De 24 horas al día, trabajas 8. Porque yo no creo que un cristiano deba trabajar horas extras y le sirve a Dios. Pero si puede, bueno, láncese, no hay problema, pero que no falle a Dios. Entonces trabaja 8. ¿Cuántas le quedan? ¿Ah? 16. Dos periodos más de 8. Va al culto, algunos van 2 horas y ya a la hora quieren irse.
6: Gloria a Dios.
0: Aleluya. Mi alma te alaba. Pues de esas 8 horas que quedan, vas a dormir 8. Algunos duermen 10, pero estás durmiendo de más. Te vas a levantar más cansado. Cuando tú duermes de más, te levantas más cansado. Porque cuando tú duermes, estás consumiendo energía. ¿Sabía eso? El metabolismo del cuerpo va a funcionar en el sueño. Por eso que usted suda durmiendo. Hay aire acondicionado, usted está sudando. ¿A cuándo le ha pasado? Porque está llevando a cabo el metabolismo del cuerpo. Y el excedente que el cuerpo elimina, aleluya, es el sudor. Y luego en la mañana o después de ahí, el orín, la urea. Y claro, va al baño también a hacer lado. Usted sabe ya. Eliminar la física. Ahí se elimina todo lo que no sirve, el excedente. Eso dura 24 horas. Aleluya. Entonces vas a dedicar, aleluya, a dormir 8 horas. No. Yo duermo 3 y 4. Y me levanto bien. Y dice la gente que cuando tú no duermes te pones viejo y se te cae el pelo y después que no se me caigan las orejas y la lengua para predicar a Cristo y los pies para caminar y los brazos para levantar el micrófono. ¡Aleluya! ¡Gloria a Dios! Pero la gente piensa en lo que le dicen, todos lo creen. Hay gente por ahí que te dice, mira hermano, el café hace daño, no te lo tomes. Otros dicen, el café es bueno para cirrosis hepática. Claro que sí, que sirve para el hígado. ¿No sabía eso? Nuestros antepasados, cuando una persona tenía hepatitis, ¿sí? La hepatitis que le daba a la gente, que ponía, le ponían la cara amarilla. ¿Sabe cómo le decían la gente? Tiricia. Eso es tiricia, se decía allí. Pero como no sabían, decían tiricia. Eso es cirrosis hepática. Agajaban el café negro, puya, y exprimían naranja. Que en Puerto Rico la naranja es la que es agria. La demás es china, pero como en México se llaman todos naranjas, y donde quieres naranja, es naranja. Pasa que es naranja agria, naranja dulce. Le dejaban la naranja agria y la exprimían ahí y se tomaban ese vaso. Y lo hacían por unos cuantos días en la mañana. Se iba la piel poniéndose de color natural y se iba yendo y curando la cirrosis hepática. ¿Cuántos alaban a Jehová? Así que no quiere decir que usted vaya a tomar mucho café. Ya tiene una excusa. ¿Cuántos alaban a Jehová? Aleluya. Sí, ya, ahora yo tengo una excusa. Café, porque así pues, hasta ahora yo no, gracias a Dios, ¿verdad? La gloria es de Dios. Amén. Pero no tomaba café antes. Así que, amado hermano, ese desgaste que tiene la iglesia es un desgaste que hay que detener. Detenerlo ya, hizo facto. ¿Por qué razón, amado? Porque ese desgaste te va a llevar a que vas a quedar solamente una tripita así caminando. Cuando hablo de eso, no es físico, hermano, es espiritual. Un humito, hay gente ya que no, ay Dios mío, ni se levantan. Jehová le dice, levántate a orar. Se ajopan para atrás, meten la cabeza en la almohada. Siguen jocando otra vez. Alábalo si puedes. Cuando Dios te despierta en la madrugada es para que tú ores. Entonces te vas a levantar contento y feliz. Que vas a tener momentos de ataques diabólicos en el día. ¡Claro que lo vas a tener! ¿Te crees que el diablo se va a quedar quieto? Pero tú eres de Dios. ¡Gózate! Y no importa lo que el enemigo te trate de hacer. Tú tienes la victoria. Jesús te la dio. ¿Quién viene pronto? ¡A levantarte! ¡Y a llevarte para el cielo! ¡No te van a dar todo el cielo! ¡Ni crujir de dientes, ni tribulación, ni pesar! ¡Estaremos con Él! ¡Eternamente! ¡En el reino de los cielos! La prueba más grande la pasa el arroz y no se queja. Lo tienes que cocinar ahí, echarle de todo y después lo tienes que probar también. ¿Lo probaste o no? Así que el arroz también tiene pruebas. Y la habichuela y la carne tiene pruebas. Los cocineros, dígame si no. Porque el cocinero o chef de cocina que no prueba lo que hace, no es bueno. Hay gente que dice, no, yo lo he hecho zumbao ahí. Así me va a quedar zumbao. Aleluya. Pero si tú quieres ser refinado y quieres hacer algo bueno, pues tú lo pruebas. Mire, yo compré una lata en estos días de queso de ese. De queso, ¿cómo se llama el queso ese? Sí, ese. Yo dije, wow, unos nachos un día de esto. Para después del culto. Unos nachitos, téngase un nachito, hermano. Y usted ahí dale que dale. Ah, si no hay carne, pues por lo menos con el queso, sabe bueno. No tiene que haber carne. Porque la carne es roja. Y la carne roja hace daño. Aumenta el colesterol. Y el pollo no es bueno. Uy, porque el pollo no sabe igual. Es que son pollos que yo creo que son fabricados. Aleluya. No sabemos, pero el pollo sabe bueno son los pollos de antes.

mucha gente tiene ese desgaste espiritual. Tienes que darte cuenta. Si ya no sientes el mismo deseo que tenías antes de buscar a Dios, si ya no tienes el mismo deseo antes de hablarle a las almas, si ya no tienes el mismo deseo antes de orar y de ayunar y de estudiar la palabra, si ya no tienes el mismo deseo que tenías antes de adorar a Dios y alabarlo con tu boca, porque es con la boca. Hay gente a veces que dice, yo estoy alabando con la mente. ¿Qué le pasa al pastor? ¿Acaso la Biblia dice que es con la mente? ¿Sabe qué dice la Biblia? Hebreos 13:15. Así que ofrezcamos siempre a Dios, por medio de él, sacrificio de alabanza, es decir, fruto de Dios. Y si usted, el diablo, le dice otra cosa, ¿sabe por qué se lo dice? Porque el diablo no quiere que usted alabe a Dios, para tenerlo pillado, para tenerlo atado. Pues no, hay que alabar. ¿Sabe qué dice la Biblia? Entrar por sus atrios con alabanza. Yo cuando oigo los hermanos que suben, no oigo alabanza. Se lo estoy diciendo, lo que oigo es tum, catatum, pam, prim, pom, pran. Y llegan arriba y cataprum, control, las puertas y las ventanas y todo. Porque se oye, y yo, ay Dios mío, Señor, ponle alabanza. Usted no, mire hermano, usted puede mascar chicle y caminar, ¿verdad? Pues puede alabar a Dios y caminar también. ¿Cuántos alaban a Dios? ¿Alguien no puede hacer eso? Para darle unas clases, yo tengo clases para eso. Le doy un instituto bien completo para eso. ¡Aleluya! Que usted pueda decir aleluya, santo, y caminar. Entonces, si hay algo en el camino que es diabólico, se lo lleva enjalado y se le mete en el cuerpo. ¡Aleluya! Pero si vas alabando a Dios, el diablo se va alejando. ¡Aleluya! Porque en la alabanza Dios habita. Entonces, si Dios habita en la alabanza, Satanás no va a habitar ahí. ¡Aleluya! El que va a estar es Dios. Mira, yo antes predicaba la palabra, hermano, y cuando yo llegaba a mi casa tenía la corbata botando agua. ¡Aleluya! El gabán, si tenía el chaleco, botando agua, la camisa, la tichel, yo me pongo una camiseta debajo. ¡Gloria a Jesús! Y claro, los interiores, todo botando agua. Los zapatos, las medias se llenaban de agua. ¡Aleluya! Y ahora yo me estoy sudando aquí. ¡Gloria a Dios! ¡Aleluya! Porque yo me movía mucho. Ahora yo estuve aquí predicando como yo hacía antes. Porque ahora por la radio tenemos que estar espetados en el micrófono. Pero a mí no me gusta espetado. Yo a veces iba a los cultos, hermano, el micrófono estaba ahí, hermano, pulsar ese micrófono, ¿puedo sacarlo de ahí? Sí. Porque yo no voy a venir a arrancarlo rápido. Porque hay gente que se mandan solo. Hay gente que llegan a los cultos y si son evangelistas o predicadores, se van al altar y se suben. ¿Quién lo mandó? Yo a veces no mandaba a todos los pastores y predicadores a subir al altar. Aleluya, no, Señor. Sea el nombre de Jehová bendito. Y se suben, ¿y quién los mandó? Ellos mismos se mandaron. Es como yo soy predicador y soy pastor, pues me puedo subir. ¿Quién te dijo eso? Porque hay pastores que son de Dios y pastores que son de otro lado. Los pastores de Dios sí tienen esa libertad, pero los pastores que son del otro lado, ¿cómo va a ser? Entonces, hay veces que hay hermanos que llegan atados, porque mire hermano, si usted camina por ahí por la calle y usted pisa caca de pejo o vómito de gente o de gato, se le va a pegar en los zapatos. ¿Sabía eso? Pues usted llega y no se limpia los pies cuando entra, no se sacude los pies, se mete por ahí para abajo, todo eso se queda ahí. Entonces hay cristianos que se le meten el demonio en el camino y se lo llevan enjedado. Y lo traen en el templo. Por eso que usted ve que hay una como una pesadez. Entonces se dio cuenta hoy. Cuando el hermano empezó a alabar a Dios los últimos coros que cantó, se comenzó a soltar el espíritu. Y si la iglesia, cuando se está cantando, todos cantaran y adoraran a Dios con corazón, alma y cuerpo y espíritu, hermano, se movía el poder de Dios. Porque Dios quiere llenarnos. Pero no, algunos no quieren. Y vuelvo y le digo, algunos dicen, porque el pastor no me manda a lavar a Dios, yo lo hago con la mente. Con la mente, Satanás no te oye. Satanás no puede meterse en la mente. Aleluya. Vuelvo un poquito para atrás. ¿Qué pasó con las almas que no tienen iglesia cerca, que son de Dios? Le estaba contando la de la hermana de Ponce, que no quieren buscar a las almas. Entonces, van ellas gastándose allá. ¿Quién las pastorea? Radio Unción Fe y Poder.

0: Si tú le preguntas a un pastor de cabra por ahí, te va a decirle, eso no es un ministerio, eso no es una iglesia. Claro que a veces mimbre, la iglesia eres tú, somos nosotros. Y la iglesia nos nutrimos de palabra de Dios. Y cuando nosotros nos nutrimos de palabra de Dios, nos reunimos hoy palabra de Dios, es la iglesia reunida para oír palabra de Dios. Y si usted está solito oyendo palabra de Dios y su esposa también, ¿cuántos hay ahí? Dos. Dice que dos o más. Aleluya. Así que usted que está escuchando, no le haga caso a nadie. Usted sigue escuchando Radio Unción Fe y Poder. Y si usted no tiene una iglesia, como yo lo he dicho siempre, donde usted puede ir, que es de santidad, que es oyendo Radio Unción Fe y Poder. Porque el problema es que hay gente que lo que van es a recibir un lavado cerebral. Porque no tienen personas que le prediquen la verdad. Y ahí viene el problema. Por eso fue que Dios puso esta emisora. Porque esta emisora primero iba a servir para la pandemia. ¿Sirvió o no sirvió? Todos se congregaban a través de Radio Unción Fe y Poder. Algunos, cuando vinieron para atrás, los pastores estaban cambiados. Porque hay mucha gente que dejan de ir a la iglesia, hermano, y se vuelven mundanos. Comienzan a hablar malo, comienzan, no pueden faltar al culto. Por eso es mejor que estén escuchando palabras de Dios todo el tiempo. Mi alma te alaba. Así que no estoy diciendo eso por nada malo, estoy diciendo que Radio Unción Fe y Poder pastoreó y está pastoreando almas. Ahora mismo la hermana que está por ahí, Marangeli Rivera Bonilla, que está por ahí. ¿Quién la pastorea? Y dice que no ora, búsquela por ahí en el mensaje que mandó. ¿Cómo está orando? Dándole la gloria a Dios ahí y aprendido. Mi alma te alaba. A lo mejor si está metido en otra iglesia, por allá, en otro lado, que es una iglesia mundana, no viste como ella viste, en santidad. Ni ama a Dios de verdad, porque la gente lo cambian. Por eso que yo le digo, para buscar una iglesia mundana por ahí, que es en Radio Unción Fe y Poder. Que lo pastoreen en Radio Unción Fe y Poder. Porque no hay ningún pastor, aleluya, que tenga tantos mensajes durante la semana que Radio Unción Fe y Poder. Y que tenga tantos predicadores que Dios usa, pues yo no tengo duda de eso. Que están predicando la palabra 24/7 dentro de la emisora. Entonces, ¿para qué van a buscar por otro lado? Ahora eso sí, siéntese en escucharlo. Como cuando se sentaban a ver las novelas, a ver la bonanza que se quedaban ahí, no había nadie que le interrumpiera. Yo me acuerdo a Mon Sánchez, un señor que tenía una tienda allá en Corozal, en Abra, que mi mamá nos mandaba por la tarde a buscar algo y a esa hora estaba él viendo a Torito. Y yo me paraba allí y lo veía también porque tenía que esperar. Pero yo lo veía afuera y miraba el televisor, estaba allá chiquitito y yo acá. Y él viendo, y cuando terminaba, se levantaba el calzón así, se asomaba la pipa. ¿Cuánto quieres? Y yo, pues, ¿usted me va a vender aquí las cosas o voy allá abajo? No, pero dime, pues harina, café, azúcar, 5 chavos de bacalao. Pues vamos, aleluya. Y había que bajar abajo, porque la tienda era abajo. Gloria a Dios. Aleluya. La gloria del Señor. Pero estaba haciendo otra cosa. Entonces, usted y yo somos cristianos. Todo lo que podamos hacer por la humanidad lo vamos a hacer. Aleluya. Y yo agradezco que la hermana José Aide Jiménez Vega se esté congregando con Radio Unción Fe y Poder. Ella ama a Dios, le sirve a Dios. Y yo vino aquí una vez. Y han venido a la iglesia. ¿Cómo conocieron a Cristo? Radio Unción Fe y Poder. ¿Cómo le están sirviendo? Radio Unción Fe y Poder. Aleluya. Ayer estuve hablando con ellos, hablé con el esposo. Bien contento. Hablamos porque le damos más personas con nosotros, los hermanos. Aleluya, contento se veía. Y voy para su casa otra vez. ¿Cuántos adoran a Dios? ¿Sabe? ¿Y quién? Radio Unción Fe y Poder. ¿Quién más se congrega con Radio Unción Fe y Poder aquí? Pastor Elvis y Pedro. Estábamos ayer allá muy contentos, felices de la vida. Ella recibió bendición de Dios y recibió muchas cosas. Estábamos contentos, nos gozamos. Sí, porque también hacemos trabajo misionero. Gloria a Dios. Aleluya, porque hay este trabajo, hay que hacerlo. Y los misioneros fueron conmigo a hacer ese trabajo. Y yo fui con los misioneros a hacer ese trabajo. ¿Cuántos alaban a Jehová? Es porque usted me invita y yo puedo, le digo, sí voy. Porque tenemos que estar ready para irnos con Cristo y para hacer el trabajo de Dios. Aleluya. ¿Quién más se congrega a través de Radio Unción Fe y Poder? Pero si usted quiere una iglesia, Escuche María, María Aquiles, escucha. Tienes una iglesia que predica la santidad, no puedes quedarte en Radio Unción Fe y Poder, porque tienes una iglesia. Entonces estás violando la palabra de Dios. Pero si tú no tienes una congregación que te hable de la verdad, aleluya, ¿qué haces ahí? Escapa por tu vida, como le dijo el ángel a Lot. Escapa por tu vida. Escapa por tu vida, le dijo el ángel a Lot. Escapa por tu vida, le dijo el ángel a Lot. No quiero que tú perezcas con el fuego, con el pueblo pecador. No, señor, no puede. Así que Radio Unción Fe y Poder ha hecho cosas que usted no sabe. Por eso Dios le habló a mi esposa y le decía lo que Dios ha hecho. Por eso el diablo nos ataca. El diablo, si pudiera fundir esta obra y el ministerio radial, tirarle una bomba y fundirlo, lo haría. Pero no puede, porque esta obra es de Dios. Y la obra que es de Dios, hermano, aunque son atacados, porque cuántas veces se meten por ahí cosas locas.
1: Gloria a Jesús.
0: Y se dañan los equipos y qué sé yo, pero viene papá, taquiti, y obra y aparece. Porque Dios lo hace. Amén, diga, hermano. Debbie. Y tío Ernesto, pastor Ernesto Sánchez, que lo está oyendo. Edith González, Jesús Reyes, que no están congregados, pero están escuchando Radio Unción Fe y Poder. Aleluya, oyen los cultos. Y aquí, todos los cultos que hay aquí por la noche, ellos lo están oyendo, Debbie también. Así que los saludamos también. O sea, y otros en Centroamérica y Suramérica. Tenemos la hermana, una hermana que es de Perú, hermana Yoricarito, que esa hermana aquí, Dios le ha hablado. ¿Y qué hace ella? Reúne a los abuelitos, los sobrinos y le da culto. En la montaña, le baja un palo. ¿Cuántos alaban a Jehová?
2: Aleluya.
0: Aleluya. Ahora mismo está por ahí, yo no sé si hoy están, estos días estaba por ahí. Aleluya, tiene trabajo para hacer. ¿Dónde han aprendido eso? Radio Unción Fe y Poder. Aquí se enseña, hermano. Aquí se predica. Cada hermano que predica está enseñando. Cada predicador que Dios usa en este lugar, hermano, en Radio Unción Fe y Poder, aleluya, es para ser de bendición a vidas que necesitan de Cristo. ¡Aleluya! Levanta tus manos y adora su gloria. Gloria a Dios. Aleluya, santo, sí. Así es que lo que tenemos que hacer nosotros siempre es evitar ese desgaste. Si tú ves que estás desgastándote en la oración y como que ya no quieres orar, trata de hacerlo doble entonces. Si no puedes alabar, no te pares, síguelo alabando hasta que vuelva otra vez y caigas en tiempo. Como los carros, que hay que ponerlos en tiempo. ¿A que sí? Si no los pones en tiempo, ¿qué pasa? No prenden, no funcionan. El único que tenía un carro que era un Opel, que tenía una transmisión, una ¿qué era lo que tenía ahí? Un starter de Volkswagen, no sé ni cómo yo le puse eso. Prendía empujado, ignición de Volkswagen. Prendía empujado. Aleluya. Pero prendía, me llevaba a los sitios. Aleluya. Lo dejaba en semicuesta y lo arrancaba. En segunda yo lo prendía. Aleluya, se prendían en primera. Aleluya. Eran los cambios arriba. Gloria, y un Opel Cadet. Aleluya. Se llamaban. Con una ignición de Volkswagen, ¿cómo es eso? Aleluya. Pero caminaba. Chico, usted no puede desgastarse. Si usted se desgasta los zapatos, ¿qué usted hace? Compra otro. Se le desgastó el gabán, venga otro. Y nosotros tenemos gabanes de más, ¿sabía? Dios nos ha bendecido. Ahora yo tengo que mandarle por ahí para abajo muchas cosas para el hermano. Por cierto, hoy tenemos la ofrenda misionera. Creo que se recogió el domingo. Entonces vamos a hacer un esfuercito más, porque la ofrenda misionera que vamos a enviarle al hermano es para que compre, para que jaire su cajito. ¿Escuchó, hermano Mierre? Aleluya. Esa ofrenda va a ser para que jaire su cajito.
2: Gloria a Dios.
0: Para que se mueva. Sí, porque lo que le falta son un par de cosas. Gracias. Y las puede comprar y pagar el mecánico ya. Y hacerlo. Y ya. Tiene su cajito. ¿Cuántos adoran al que vive?
2: Aleluya.
0: Amén. Sí, que amado hermano, no dejes que el enemigo...
2: Aleluya.
0: O tu vida personal te traiga desgaste espiritual. Aumentas cada día la oración, aumenta el ayuno, aumenta la lectura bíblica, aumenta la alabanza, aumenta la visita al templo.
2: ¡Aleluya!
0: ¿A nadie le gusta estar en un templo?
2: ¡Aleluya!
0: Muchos preferirían estar por ahí en, allá en, ¿cómo se llama eso? Donde la gente va a comprar. En, no, aleluya, donde va la gente a comprar, que hay muchas tienditas y que ponen en el free market de allá de Quakertown. O en el mall quisieran estar metidos. Total, pierden horas ahí y no llevan nada para la casa. Lo que hace es que se le gastó más el zapato. La chancleta se le gastaron más. Y a lo mejor compra cosas que no tiene que comprar, se le gastó el dinero. Por eso es mejor no salir. A menos que usted no vaya a buscar algo específico. Y vaya allá con su mente, voy a buscar tal cosa. Y la busca. Si no la ve, pídala. Pero no se vaya a mirar, porque los mirones gastan mucho dinero en lo que no es comida, como dice la Biblia. Aleluya. Amén. Bueno, hasta ahí lo dejamos.
2: Aleluya.
0: Dios está hablando. Y se va a seguir hablando. Así que quiero decirle a los hermanos que la campaña de oración va a seguir. O sea, vamos a eliminar las asociaciones hasta que terminemos de orar. Vamos a seguir orando, hermano. No va a haber cánticos ni nada, solamente oración. Y vamos a tener escuela, estudios bíblicos o quizá un mensaje corto, ya sea yo si estoy aquí o los hermanos. Eso es lo que vamos a tener que hacer. Porque si no, el desgaste va a aumentar. Y lo que queremos es evitar el desgaste. Aleluya. Porque el desgaste te va a traer problemas. A gente que no le gusta orar. Yo me acuerdo de una hermana que estaba en una iglesia con el hijo mío. Y dijo, aquí tienen a mí, quieren en disciplina. Porque como todos los días se oraba de 7 a 8. Aquí oramos más. Y ojalá que se pudiera orar más todavía. Aleluya. Pero a veces hay que hacer otras cosas. Amén. Y a veces gente viene y dice, ay, ya, no, ahí lo que están es de jodilla.
2: Aleluya.
0: Esa es la mejor postura del hombre, de jodilla. De jodilla.
2: Aleluya.
0: Mira, uno de los presidentes de los Estados Unidos, no sé si fue Joe Washington Calvert,
2: Abraham Lincoln,
0: gracias hermano. Dijo, yo le tengo más miedo a un hombre de jodilla que un ejército de pie.
2: Gloria a Dios.
0: ¿Sabe lo que mueve un hombre de jodilla?
1: Aleluya.
0: Mueve los cielos.
2: Gloria a Dios.
0: El ejército de los cielos se mueve en su favor. Por eso vamos a aprovechar el tiempo para orar, para que el desgaste que está tratando de llegar a tu vida se vaya.
2: Gloria a Dios.
0: Y es que lo aproveche, va a ver el rellenito, va a estar relleno.
2: Amén.
0: Rellenito va a estar.
2: Gloria a Dios.
0: Está llenito de amor el corazón de Jesús. Y tiene una gran morada para que la vistes tú. Y tiene una gran morada. El corazón de Cristo. Orando llena el corazón. Te que Dios te bendiga. Vamos a ver los hermanos que estaban en sintonía. Amén.
2: Amén. Gloria a Jesús. Dios le bendiga a todos.
0: Amén.
2: Fueron en sintonía.
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mucho aprender esto, pero hay un versículo en la palabra que lo dice todo. Dice que mayor es el que está contigo. Yo no sé si tú me oíste bien. La palabra dice: mayor es el que

0: Dios bendiga a los hermanos que están en sintonía de Radio Unción, Fe y Poder. Este es su programa, El Poder Transformador de la Palabra, con su sierva y misionera María Esther Varela y Eddie William Varela. Dios bendiga a nuestros pastores Miguel Ángel Marrero Sr. y Nitza de Marrero. 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Dios bendiga a nuestros pastores, presidente de esta emisora, la cual Dios le ha puesto en sus manos, bendito sea el Señor, para que todos nosotros podamos estar llevándole la palabra del Señor, bendito sea el Señor, aleluya. ¡Aleluya! Y Dios bendiga a Ángel Ortiz y Clarian Ortiz, técnico de la emisora, la cual también trabajan arduamente, bendito sea el Señor, para que todo pueda llegar a su hogar, bendito Dios. Dios bendiga a cada uno de nuestros programadores. Dios bendiga a la evangelista Maribel Vélez. Dios bendiga a la pastora y pastor Virginia y Pedro Andino. Dios bendiga a nuestro pastor Miguel Ángel Marrero Sr. Dios bendiga a nuestra pastora Nitza de Marrero. Dios bendiga a nuestro pastor asociado Ángel Ortiz. Dios bendiga a la pastora asociada Clarían Ortiz. Dios bendiga a Gloria de Mieres y Esteban Mieres. Dios bendiga a Mari y a Jonathan, pastores en Corozal, Puerto Rico, donde se encuentra la segunda emisora enclavada ahí. Aleluya, para que usted también pueda oírnos en Puerto Rico. Bendito sea el Señor y aprenda de las ricas bendiciones que Dios nos trae a cada uno de nosotros.
1: Aleluya.
0: Y Dios bendiga a María y a Eddie William Varela, los misioneros que estamos aquí para llevar esta palabra.
1: Gloria
0: en el día de hoy. Bendito sea el Señor. Vamos todos a buscar en nuestra Biblia, bendito sea el Señor, en el número 22, y vamos a orar ahora mismo para empezar el programa, y le voy a pedir a mi esposa que nos salude, bendito sea el Señor, para así nosotros entrar en el programa de hoy. Aleluya.
1: Amén. Dios te bendiga.
0: Dios te bendiga más.
1: Amén. Dios bendiga a todos los hermanos,
0: gloria,
1: amigos que están en sintonía.
0: Gracias,
1: con nosotros,
0: Jesús,
1: a través de Radio Unción, Fe y
0: gloria
1: Poder.
0: Gloria al Señor.
1: Aleluya.
0: Aleluya.
1: Gloria a Jesús.
0: Bendito
1: en esta
0: Dios.
1: Mañana, gloria a Jesús. Gózate, aleluya.
0: Gloria al Señor.
1: Porque Cristo viene.
0: Aleluya.
1: Gloria a Jesús. Aleluya. Y quiero recordarte que por la misericordia de Jehová no hemos sido consumidos.
0: Bendito Jesús.
1: Porque nunca decayeron sus misericordias.
0: Aleluya.
1: Nuevas son cada mañana y grande es tu fidelidad.
0: Gloria
1: al
0: Señor.
1: Aleluya. Gloria a Jesús. Quédate con nosotros. Escucha la palabra del Señor, en la cual Él va a hablar a tu vida y habla a la nuestra.
0: Amén. Aleluya.
1: Aleluya. Gloria a Dios.
0: Padre Santo, Padre Amado, te damos la gloria y la honra, Jesús.
1: Gracias,
0: en esta hermosa
1: Padre,
0: mañana, Señor, donde
1: eres,
0: la noche de anoche
1: Señor,
0: tú nos guardaste, nos sustentaste, nos cuidaste, mi Dios. Aleluya, te estamos dando la gloria y la honra, Jesús.
1: Aleluya,
0: en un día
1: este
0: más,
1: programa,
0: Señor, siempre pidiéndote las ricas bendiciones, Señor, que tú tienes para la iglesia, Señor, para cada uno de nosotros, Señor,
1: de
0: aquellos que te buscamos,
1: aleluya,
0: Señor, que te honramos, Señor, que te damos la gloria y la honra, Jehová, cada día de nuestras vidas, Señor Jesús, aleluya. Te damos las gracias, Señor, porque tú nos ayudas cada día a seguir hacia adelante, aleluya. Nos da palabras nuevas, nos enseña por medio de tu palabra. Siempre que la escudriñamos, aleluya, aprendemos algo nuevo. Bendito sea el Señor para nosotros, Señor, para aleluya seguir hacia adelante, Padre. Te pedimos, mi santo Señor Jesús, que tú bendiga a cada oyente, Padre, que esté oyendo la palabra del Señor en esta mañana. Mañana, Señor, que tú te edifiques, Padre, en cada uno de ellos, Señor Jesús. Aleluya, toque sus corazones, Padre, aleluya. Si alguno, Señor, te ha dado la espalda, alguno se ha ido al mundo, Señor, que puedan recibir tus ricas bendiciones porque pueden venir para atrás, aleluya. Todavía hay tiempo, aleluya, para que vuelva atrás hacia el Señor, aleluya. Vuelve a la senda antigua, aleluya, bendito sea el Señor, aleluya. Al Padre Celestial, aleluya, el cual nos hizo, Él a nosotros y no a nosotros mismos, bendito Dios. Te pedimos, mi Cristo, Señor, que por medio de esta palabra, Señor, tú nos hables a cada uno de nosotros, Señor, nos bendiga y nos edifique, Padre Santo, que tu palabra quede enterrada en nuestras mentes, en nuestro corazón, y Jesús, de cada oyente también, Señor Jesús, aleluya, que vaya buscando la palabra en número, capítulo 22, bendito sea el Señor, aleluya, porque la gloria y la honra es tuya, Señor Jesús, aleluya. Gracias, Padre, por tu amor y tu santa y bendita misericordia. Aleluya, por tu misericordia, aleluya. Señor. Estamos aquí, Señor. Gracias, Jesús. Aleluya. Vamos a buscar nuestra Biblia. Aleluya, en Números. Aleluya, el libro de Números, capítulo 22. Aleluya, vamos a leer del 1 al 12. Bendito sea el Señor. Y el poder transformador de la palabra hemos puesto hoy de tema. El camino de Balaam. Tema, el camino de Balaam. Bendito sea el Señor. La lectura se encuentra en Número capítulo 22. Y vamos a leer del 1 al 12. Aleluya. Para que así el Señor nos edifique. Bendito sea el Señor. Nos encamine por este camino. Aleluya. Estrecho para llegar hacia Él. Aleluya. Acuérdese que el camino es estrecho. Bendito Dios. Vamos a leer la palabra así. Bendito Dios. Números capítulo 22, se lee la palabra en el nombre del Padre, del Hijo y del Espíritu Santo. Aleluya.
1: Amén. Aleluya.
0: Partieron los hijos de Israel y acamparon en los campos de Moab junto a Jordán, frente a Jericó. Y vio Balaac, hijo de Zippor, todo lo que Israel había hecho en Amorreo. Y Moab tuvo gran temor a causa del pueblo, porque era mucho y se angustiaba Moab a causa de los hijos de Israel. Y dijo Moab a los ancianos de Madián: ahora lamerá esta gente todos nuestros contornos, como lame el buey la grama del campo. Y Balac, hijo de Zippor, era entonces rey de Moab. Por tanto, envió mensajero a Balaam, hijo de Beor, en Petor, que está junto al río de la tierra de los hijos de su pueblo, para que lo llamasen, diciendo: un pueblo ha salido de Egipto, y aquí cubre la faz de la tierra y habita delante de mí. Ven pues, ahora te ruego, maldíceme este pueblo, porque es más fuerte que yo. Quizá yo puedo herirlo y echarlo de la tierra, pues yo sé que el que tú bendigas será bendito, y el que tú maldigas será maldito. Fueron los ancianos de Moab y los ancianos de Madián con las dádivas de adivinación en su mano, y llegaron a Balaam y le dijeron la palabra de Balac. Él le dijo: reposad aquí esta noche, y yo os daré respuesta según Jehová me hablare. Así los príncipes de Moab se quedaron en Balaam. Y vino Dios a Balaam y le dijo: ¿qué varones son estos que están contigo? Y Balaam respondió a Dios: Balac, hijo de Zippor, rey de Moab, ha enviado a decirme: he aquí, este pueblo que ha salido de Egipto cubre la faz de la tierra. Ven pues ahora y maldícemelo. Quizá podré pelear contra él y echarlos. Entonces dijo Dios a Balaam: no vayas con ellos ni maldiga al pueblo, porque bendito es.
1: Aleluya. Aleluya.
0: Gloria al Señor.
1: Gloria a Dios.
0: Gracias, Jesús.
1: Bendito sea el nombre de
0: gloria,
1: Jesús.
0: Gloria a Dios. Aleluya.
1: Aleluya.
0: Santo
1: sí,
0: Jesús.
1: ¿Verdad? Y estamos viendo a través de la Escritura. Aleluya.
0: Gloria a Dios.
1: Gloria a Jesús. Que en el tema que pusimos dice el camino de Balaam.
0: Bendito Dios.
1: Aleluya. Vamos a ver, gloria a Jesús, cuál era el camino que llevaba Balaam.
0: Bendito Dios.
1: Gloria a Jesús.
0: Gracias, Jesús.
1: La palabra de Dios dice en Proverbios 14:12.
0: Bendito Dios.
1: Que hay caminos que al hombre le parecen rectos, pero aleluya, su fin son caminos de muerte. Aleluya.
0: Bendito Dios.
1: Y a veces nosotros, ¿verdad?, le servimos al Señor y nos creemos que el camino que estamos llevando delante de la presencia de Dios es agradable a sus ojos.
0: Bendito
1: aleluya.
0: Dios. Santo Jesús.
1: Hay caminos que al hombre le parecen rectos o derechos, como usted quiera llamarle, pero su fin es el camino de la muerte.
0: Bendito Dios.
1: Y podemos ver que aunque hay hombres y mujeres que supuestamente, entre comillas, le sirven a Dios,
0: bendito
1: su
0: Jesús,
1: camino es un camino de perversidad. Es un camino de muerte. Aleluya.
0: Santo
1: Gloria a Jesús. Y yo quiero hacer una pregunta, ¿verdad? ¿Balaam era un verdadero o falso hombre de Dios?
0: Bendito Jesús.
1: Aleluya.
0: Aleluya.
1: Así a veces también los vemos, ¿verdad?
0: Bendito Dios.
1: En las congregaciones y tenemos que tener mucho cuidado.
0: Bendito Dios.
1: Porque muchos falsos profetas han salido en el mundo.
0: Bendito
1: para
0: Dios.
1: Engañar a todos.
0: Bendito Jehová.
1: Aquellos que Dios ha llamado.
0: Santo
1: Gloria
0: Jesús.
1: A Jesús. Con una palabra conforme a las escrituras, pero se han desviado.
0: Bendito
1: aleluya.
0: Dios.
1: Han sido engañados. Gloria a Jesús.
0: Santo Jesús.
1: Y si nos vamos a la palabra, ¿verdad? En Números capítulo 22, desde
0: aleluya,
1: el verso 1 en adelante, dice que partieron los hijos de Israel y acamparon en los campos de Moab junto al Jordán frente a Jericó. Aleluya. Vemos el pueblo
0: aleluya
1: de Dios, ¿verdad? Después que Moisés los sacó de la tierra de Egipto, que están caminando en el desierto.
0: Bendito
1: aleluya
0: Dios.
1: Y acamparon en los campos de Moab. Pero ¿qué es lo que está pasando? Que Balac, aleluya, hijo de Zippor, gloria a Jesús, al ver que Israel estaba acampando en las cercanías de él, aleluya,
0: bendito Dios,
1: tenía miedo. Gloria a Jesús. Este hombre, este rey, estaba preocupado, aleluya, porque el pueblo de Israel estaba en su caminar cuando iba a tomar Canaán, aleluya, también estaba peleando con reyes, aleluya, y tomando, ¿verdad?, esas ciudades. Gloria a Jesús. Entonces, dice que tuvo gran temor a causa del pueblo de Israel, porque el pueblo de Israel era un pueblo grande.
0: Aleluya.
1: Eran muchísimos, aleluya.
0: Bendito Jesús.
1: Los que ahí estaban y tenían miedo de que le metieran mano a ellos.
0: Amén.
1: Aleluya.
0: Aleluya.
1: Bendito Jesús.
0: Gloria a Dios.
1: Y dijo Moab a los ancianos de Madián. Se preocupó tanto, aleluya, que él pensaba que los hijos de Israel decían, ahora lamerá esta gente todos nuestros contornos, como quien dice, van a arrasar
0: aleluya
1: con nosotros, aleluya.
0: Santo
1: como
0: Dios.
1: El buey, como lame el buey la grama del campo. Y Balac, hijo de Zippor, era entonces rey de Moab. Esa era la gran preocupación.
0: Uh-huh.
1: ¿Por qué? Porque habían oído de las grandezas que Dios había hecho con este pueblo, con el pueblo de
0: aleluya
1: Dios. Sabía que era un pueblo fuerte, pero no era porque ellos eran fuertes, sino porque el Dios que los sacó de Egipto andaba con ellos, caminaba con ellos, estaba con ellos, aleluya.
0: Aleluya.
1: Gloria a Jesús.
0: Santo Dios. Gloria al Señor. Sí, estamos viendo, ¿verdad?, que ya el rey Balac ya estaba asustado, bendito sea el Señor, porque venían tanta gente. Aleluya. Y sabemos que siempre que el pueblo de Dios pues seguía pasando por ahí, iba haciendo la voluntad del Señor, ¿verdad? Lo que Dios le decía a ellos que hicieran, ellos hacían. Si Dios le decía a ellos que mataran a todos, ser viviente, tenían que matar a todos. Si Dios le decía que tomaran objeto de ese lugar, podían. Si decían lléveselo en cautiverio, se lo tenían que llevar en cautiverio. Ellos tenían que hacer la voluntad del Señor para seguir llegando así hasta la tierra de Canaán. Pero tenía que pasar por todas estas tierras primero, ¿verdad? Conquistando cada ciudad que eran de ellos. Bendito sea el Señor. Estamos viendo cómo ellos seguían caminando hacia adelante, pero al llegar ahí, ya Balaam, cuando vio que eran demasiados, bendito sea el Señor. De eso vimos que en Egipto, ¿verdad? Ellos se iban, iban creciendo mucho de ellos. Bendito sea el Señor. Fue cuando se creció tanto el pueblo de Israel ahí mismo en Egipto. Bendito sea el Señor. Cuando salieron eran demasiados. ¿Cómo salieron? Salieron millonarios. Egipto le entregó casi todo lo que tenía, viendo que el pueblo de Dios iba a salir ya de Egipto. Bendito sea el Señor. Según ellos iban pasando, iban peleando, iban ganando todas estas guerras, ¿verdad? Hasta que ellos llegaron aquí a Balac. Bendito sea el Señor.
1: Sí, porque ellos se le habían pueblos que se le oponían a ellos. Amén. Y no los querían dejar pasar. Gloria a Jesús.
0: Bendito
1: aleluya.
0: Jesús, aleluya.
1: Y entonces ahí venía en que ellos tenían que entrar en guerra con estos pueblos.
0: Aleluya.
1: Aleluya.
0: Sí, mira, está diciendo aquí en el 5, por tanto envió mensajero a Balaam, hijo de Beor, en Petor, que está junto al río de la tierra de los hijos de su pueblo, para que lo llamasen, diciendo, un pueblo ha salido de Egipto, y aquí cubre la faz de la tierra y habita delante de mí. Mira, vaya, cómo lo vieron ellos.
1: Aleluya.
0: Ellos lo vieron como demasiada gente que venía, bendito sea el Señor, aleluya, porque sí, el pueblo de Israel ya era grande, era grandioso, bendito sea el Señor, así era que ellos ya iban conquistando todas estas tierras, bendito sea el Señor. Por eso este hombre tiene que buscar una solución, ¿verdad? ¿Cómo yo puedo derrotar a ese pueblo de Israel? Bendito sea el Señor, porque tal vez ellos no eran tan grandes, ¿verdad? No tenía mucha gente guerrero, bendito sea el Señor, pero Israel, donde quiera que iba, Dios lo bendecía, porque todo eso estaba puesto en las manos, ¿verdad?, de Dios.
1: Cubrían la faz de la tierra,
0: aleluya,
1: de tanto que eran.
0: Amén.
1: Aleluya. Pues, y vemos que él envía, aleluya, a Balaam. Él le envía mensajeros a Balac para que él venga y maldiga el pueblo de Israel.
0: Bendito Dios.
1: Aleluya.
0: Santo.
1: Vemos aquí cómo este hombre ya se le daña la mente. Aleluya.
0: Bendito Jesús.
1: Y empieza a buscar a alguien que tenga relación con Dios, porque podemos ver que a pesar de que Balaam no actuó como debía de haber actuado,
0: bendito
1: aleluya,
0: Dios,
1: él era un hombre que Dios le hablaba.
0: Aleluya.
1: Él consultaba a Dios y Dios le hablaba a él. Aleluya.
0: Bendito
1: Lo
0: Jesús.
1: Que pasa es que dentro de este hombre había un espíritu, digo yo, de codicia. Era un hombre ambicioso.
0: Bendito
1: era un hombre
0: Dios.
1: Que tenía avaricia dentro de sí.
0: Bendito
1: aleluya.
0: Dios.
1: Y Dios sabía eso y Dios veía el corazón, porque Dios ve el corazón del hombre.
0: Aleluya.
1: Aleluya.
0: Sí, Señor.
1: Todo lo que hay en nosotros.
0: Gloria
1: aleluya.
0: A Dios.
1: El Señor lo sabe.
0: Amén.
1: El Señor lo ve.
0: Aleluya.
1: ¿A dónde nos podemos esconder de la presencia de Dios?
0: Bendito Jesús.
1: Que Él no sepa lo que nosotros hacemos.
0: Amén.
1: Y pensamos. Aleluya.
0: Sí,
1: y antes de abrir nuestra boca, lo hablamos.
0: Bendito
1: aleluya.
0: Dios.
1: Porque Él todo lo sabe de ti y de mí.
0: Amén.
1: Aleluya.
0: Aleluya. Gloria a Dios.
1: Gloria a Jesús. Así dijo el salmista: ¿a dónde me iré de tu presencia?
0: Bendito Dios.
1: ¿A dónde me iré de tu espíritu? Aleluya. Santo,
0: Gloria,
1: si me
0: Señor.
1: Fuera a los cielos, allí estás tú.
0: Aleluya.
1: Santo.
0: Bendito Dios.
1: Bendito sea el
0: Santo
1: Señor. Aleluya. Y entonces fueron los ancianos de Moab y los ancianos de Madián con las dádivas de adivinación en su mano y llegaron a Balaán y le dijeron las palabras de Balac. Ya llegaron los mensajeros donde Balaán. Aleluya.
0: Aleluya.
1: Y él les dijo: bueno, reposen aquí, porque ya es de noche, aleluya.
0: Bendito Dios.
1: Y mañana yo les doy una respuesta.
0: Uh-huh. Amén, aleluya.
1: Gloria a Jesús.
0: Santo Dios.
1: Hizo que se quedaran porque él tenía que hablar con Dios. Aleluya.
0: Aleluya.
1: Y eso es lo que nosotros a veces no hacemos, que tenemos que hablar todas las cosas con Dios.
0: Aleluya.
1: Para poder saber qué es lo que vamos a hacer, qué camino vamos a tomar en
0: Aleluya.
1: Nuestra vida.
0: Gloria
1: qué decisiones vamos a hacer, aleluya.
0: Santo Jesús.
1: Entonces, él les dijo: quédense aquí esta noche y mañana lo que Jehová me hablare, eso yo le diré a ustedes.
0: Aleluya.
1: Se dan de cuenta que según la escritura, este hombre hablaba con Dios y Dios le hablaba a él.
0: Amén.
1: Aleluya.
0: Aleluya. Santo Jesús.
1: Gloria a Jesús.
0: Sí, estamos viendo aquí en el 9, ¿verdad? Que vino Dios a Balaam y le dijo: ¿qué varones son estos que andan contigo? Dios sabía quiénes eran, pero le hizo la pregunta a él, como quien dice: ¿quiénes son esta gente? ¿Qué ellos quieren? ¿Para qué han venido, verdad? Dios sabe para qué y el propósito, pero se lo está haciendo la pregunta a Balaam para ver qué Balaam le dice a él atrás, ¿verdad? Le dice para atrás a él. Dice: aquí este pueblo que ha salido de Egipto cubre la faz de la tierra. Ven pues ahora y maldícemelo. Quizás podré pelear contra él y echarlo. Fíjense cómo ellos quieren pelear en contra de la voluntad de Dios. Ellos no pueden porque Dios tiene su pueblo y su pueblo es bendecido por Dios. Dios lo va a seguir ayudándolo a ellos a seguir hacia adelante para que ellos lleguen a la tierra prometida. Pero mira cómo este hombre se atreve a decir para maldecirlo a ellos. Porque tú no puedes maldecir el pueblo de Dios, tú tienes que bendecir el pueblo de Dios. Hoy en día estamos, ¿verdad? Que dice aquí. Si miras el 6, dice: pues yo sé que el que tú bendigas será bendito, y el que tú maldigas será maldito.
1: Sí, si nosotros nos vamos a Números 22, verso 21, dice:
0: Gloria a Jesús.
1: 22, Números 22, verso 21.
0: Bendito Dios.
1: Dice: así Balaam se levantó por la mañana y enarbaló su asna y se fue con los príncipes de Moab.
0: Aleluya. Bendito Jesús. Gloria al Señor.
1: Gloria a Jesús.
0: Aleluya.
1: Bendito sea el Señor. Aleluya. Me adelanté.
0: Sí. Así, sí, pues el 13 lo dice casi lo mismo. Dice: así Balaam se levantó por la mañana y dijo a los príncipes de Balac: volveos a vuestra tierra porque Jehová no me quiere dejar ir con vosotros. Ahí ellos le estaban haciendo una invitación a ellos, ¿verdad? A él, para que se fuera con ellos. Porque ellos tenían ya como un trama para ver cómo podían ellos caerle arriba a Israel. Para que Israel no los matara a todos ellos. Porque ellos tenían miedo. Eso es lo que tenían ellos, mucho temor. Porque la causa veía tanta gente. Y si tú vas a un lugar, a una guerra, que hay más que otro equipo, pues ya la gente se pone como media nerviosa, bendito sea el Señor. Pero aquí, en la palabra del Señor, vemos que Dios es la fuerza. Cuando Dios habla, Dios cumple su palabra, bendito sea el Señor. Por eso ellos seguían buscando qué forma, con qué forma podían derrotar a Israel.
1: Amén. Sí, Si nosotros vamos al... Fue que se me pasó la página. En Génesis capítulo 12.
0: Bendito
1: Aleluya.
0: Dios.
1: En el verso 3 dice: bendeciré a los que te bendijeren y a los que te maldijeren, maldeciré. Estamos viendo aquí cuando Dios llama a Abraham, que él le hace una promesa, aleluya. Y él le dice: bendeciré a todos aquellos que te bendijeren, pero los que te maldijeren,
0: bendito Dios,
1: serán malditos, Dios. Aleluya.
0: Aleluya.
1: Así que así también Dios le había prometido a este pueblo bendecirlos, aleluya.
0: Gloria, Señor.
1: Gloria a Jesús. Y vemos que en el verso 10 le dice: y Balaam respondió a Dios: Balac, hijo de Zippor, rey de Moab, ha enviado a decirme:
0: aleluya,
1: he aquí este pueblo que ha salido de Egipto cubre la faz de la tierra. Ven pues ahora y maldícemelo. Quizá podré pelear contra él y echarlo.
0: Bendito,
1: o sea,
0: Dios.
1: Estaba esperando que Balaam fuera para que maldijera el pueblo de Dios.
0: Bendito,
1: y
0: Dios.
1: Eso no es así, aleluya.
0: Aleluya.
1: Gloria a Jesús.
0: Santo.
1: Entonces dijo Dios a Balaam: no vayas con ellos ni maldigas al pueblo, porque bendito es.
0: Aleluya.
1: Aleluya.
0: Santo Jesús.
1: Vemos la respuesta de Dios para Balaam. Y le dijo: no vayas con ellos, no te acerques. También debemos de hablar de que este rey Balaam le envió presentes y le ofreció dinero, aleluya.
0: Bendito Dios.
1: Le ofreció cosas, aleluya.
0: Santo Jehová.
1: A Balaam, para que él se diera, ¿verdad? Para que él hiciera lo que él quería. Y así a veces pasa, aleluya,
0: bendito
1: en
0: Dios.
1: Las iglesias también, que hay personas que se creen que pueden comprar el don de Dios, aleluya.
0: Aleluya. Santo
1: hay
0: Jesús.
1: Personas que creen que pueden, por medio de ofrendas, por medio de grandes regalos, pueden sobornar al profeta de Dios, al
0: bendito
1: hombre
0: Dios.
1: De Dios, aleluya, para que le haga conforme a como ellos quieren.
0: Bendito Jesús.
1: Aleluya.
0: Aleluya.
1: Gloria a Jesús, para resolver su problema, como Balac quería resolver su problema,
0: gloria,
1: mandándole
0: Señor.
1: A decir a Balaam: maldice este pueblo,
0: bendito
1: y
0: Dios.
1: Así yo podré pelear contra ellos. Y ellos
0: aleluya.
1: Serán derrotados, aleluya.
0: Gloria al Señor.
1: Gloria a Jesús. Entonces, vemos que Balaam se levantó por la mañana tempranito y le dijo a la gente, a los príncipes, a los ancianos que vinieron, aleluya, vuélvanse a su tierra, váyanse ustedes, porque Jehová Dios me habló y me dijo que no vaya con ustedes.
0: Aleluya.
1: Y no les dejó ir con ellos. Aleluya. Gloria
0: bendito
1: a Jesús.
0: Dios.
1: Se fueron los príncipes de allá para Moab. Aleluya. Y fueron y hablaron con su rey. Y llevaron la respuesta: Balaam no quiso venir con nosotros.
0: Bendito Dios.
1: Esa era la respuesta.
0: Aleluya.
1: Aleluya. Entonces, dice la Biblia que Balaam volvió otra vez a enviar otros príncipes más grandes.
0: Aleluya.
1: Más honorables.
0: Bendito
1: aleluya.
0: Dios.
1: Donde Balaam y le dijeron: así dice Balac, hijo de Zippor, te ruego que no dejes de venir a mí,
0: bendito
1: porque
0: Dios.
1: Sin duda te honraré mucho y haré todo lo que me digas. Ven pues ahora, maldíceme a este pueblo.
0: Bendito
1: vemos
0: Dios.
1: La insistencia, aleluya.
0: Bendito Dios.
1: Tipo Satanás, Señor lo reprenda. Él va a tratar con tu vida hoy.
0: Bendito Dios.
1: Si tú no cedes hoy, él va a tratar mañana. Aleluya.
0: Aleluya.
1: Y va a seguir intentándolo. Vemos a este rey que sigue intentando seducir
0: aleluya.
1: A Balaam. Mm. Aleluya. Ven aquí, maldíceme este pueblo. Necesito que maldigas al pueblo.
0: Aleluya.
1: Y Balaam respondió y dijo a los siervos de Balac: aunque Balac me diere esta casa llena de plata y oro, no puedo traspasar la palabra de Jehová mi Dios para hacer cosa chica ni grande.
0: Bendito Dios.
1: O sea, en otras palabras, ya te dije que le digas a tu rey que no puedo ir. Aunque tú me des lo que me des, aleluya, me des esta casa, aleluya,
0: bendito
1: llena
0: Dios
1: de plata y de oro, no puedo hacer otra cosa.
0: Aleluya.
1: Porque ya Dios me habló. Pero ¿qué pasa? Que eso era lo que Balaam estaba hablando de su boca para afuera. Pero Dios, que conocía su pensamiento, Dios,
0: aleluya,
1: conocía qué era lo que había dentro de su corazón.
0: Dios
1: sabía que era ambicioso, que tenía avaricia. Aleluya. Gloria a Jesús. Vemos que le dijo: vuelvan y quédense aquí

0: aleluya, gloria a Jesús. Dios permite que nosotros hagamos lo que nosotros queremos hacer.
1: Aleluya.
0: Dios nos da libre albedrío, aleluya.
1: Bendito Dios.
0: Pero en esta respuesta, aleluya, era conforme a lo que quería el corazón de Balaam.
1: Aleluya.
0: Él quería ir con ellos, pero decía otra cosa.
1: Bendito, aleluya, Jesús.
0: Y Dios te dice, ah, ¿tú quieres ir? Pues mira, ya yo te había dicho que no vaya, pero vete, vete. Pero acuérdate que tú solamente vas a decir todo lo que yo te diga.
1: Aleluya.
0: No vas a decir otra cosa. No vas a maldecir al pueblo, en
1: bendito
0: otras
1: Dios.
0: Palabras.
1: Amén.
0: Aleluya.
1: Sí, así siguiendo, dice, así Balaam se levantó por la mañana y enalbardó su asna y fue con los príncipes de Moab. Ahí ya él se fue.
0: Aleluya.
1: Ya una puerta se le abrió a él. Ya él se fue. Como
0: metió
1: para decir, vamos a negociar, ¿verdad? Estaba usando al Señor, a Dios, como negociante, como quien dice, deja hablar con Dios a ver si él cambia la forma de hablar y nos dice, pues vamos a hacer lo que hay que hacer. Pero ya no, porque Dios ya había bendecido a su pueblo. Él no le iba a maldecir. Él bendijo a su pueblo y va a seguir con la bendición del pueblo. Él, Balaam quería o creía él que podía engañar a Dios, pero se estaba engañando él mismo.
0: Santo.
1: Él mismo estaba cayendo en su payasada. Él estaba hablando así, como dice mi esposa, estaba hablando así para que le ofrecieran cosas más grandes que eso. Porque mira, le está ofreciendo plata, oro, le está ofreciendo todo lo que tiene. Nada más para derrotar a los israelitas. Eso es lo que ellos querían, que se abriera esa puerta de ellos ganar esa guerra.
0: Yo haré todo lo que tú me digas que haga.
1: Amén.
0: Casi nada.
1: Casi nada. Todo le dijo. Por eso él estaba diciéndole que cómo puede ganarle al pueblo de Israel. Y dice en el 22, dice, y la ira de Dios se encendió porque él iba, fíjate. Ya aquí, te das de cuenta, acá Dios le dice que puede ir, ¿por qué? Porque sigue existiendo. Pero acá ya Dios se enojó con él, porque
0: sí,
1: él se fue. Él se fue con ellos, se unió con ellos para hacer trampa. Y el ángel de Jehová se puso en el camino por adversario suyo. Iba pues él montado sobre su asna y con él dos criados suyos.
0: Aleluya.
1: Él no andaba solo. Andaba con dos criados, bendito sea el Señor.
0: Gloria a Dios.
1: Él ya iba rumbo a lo que él creía que le iba a salir. Él iba ya conforme porque según él ya Dios le dijo, pues vete con ellos.
0: Salida.
1: Pero acuérdate que de la boquita tuya tiene que salir lo que yo te diga. No vas a decir lo que te dé la gana, vas a hacer lo que yo te diga. Las palabras que yo te diga, tú las vas a decir a Balak. No vas a inventarte lo que tú quieras decir, porque como quieres van a salir derrotados. Pero él estaba buscando aquí como un negociante, como hoy en día lo estamos viendo. Estamos viendo, si tú te pones a mirar ahora mismo en Israel, en este tiempo de ahora, Israel está negociando con otros países, guerreando con otros países para tener lo que ellos quieren obtener. Estamos viendo las guerras estas. ¿Por qué toda esta guerra que están pasando hoy en día? Por lo mismo. Es lo mismo. Ellos están buscando que el dinero, las riquezas, pero no para ayudar al pueblo, no para ayudar a la gente, no para ayudar a los cristianos, para no ayudar a nadie, sino para ellos. La ambición de tener dinero, la ambición de tenerlo todo. ¿Para qué? Si nada te vas a llevar. No importa lo que tú tengas en este mundo, aquí se queda, no te vas a llevar nada. Porque todo lo que está aquí es vanidad de vanidades. Esto no sirve, bendito sea el Señor. Tenemos que buscar, ¿quién? A Dios. Servirle a Dios. Seguir caminando con Dios para adelante, aleluya. Eso es lo que tenemos que hacer hoy en día y darnos cuenta donde estamos parados hoy en día. Siguiendo que la palabra del Señor. Este Balaam, él se creía en sus propias palabras que podía hacer lo que él quería. Estamos viendo a Judas, ¿verdad? Judas, ¿qué hizo Judas?

0: él creía lo mismo. Él decía, ah, yo puedo robar un poquito de dinero aquí, mira, el Señor no me dice nada. Yo hago esto aquí, el Señor no me dice nada. Pero todo eso lo estaba acumulando él, ¿hasta qué? Hasta cuando llegó, que Jesús le dijo, lo que vaya a hacer, hazlo. Por eso, porque él estaba cayendo en su propia, ¿qué? Trampa. Aquí estamos viendo a Balaam ahora, que está haciendo lo mismo, Balaam. Haciendo lo mismo, por el mismo camino.
1: Sí, si nosotros buscamos la palabra de Dios en la Biblia, en 2 de Pedro, capítulo 2, versos 15 y 16, dice, han dejado el camino recto y se han extraviado siguiendo el camino de Balaam, hijo de Beor, el cual amó el premio de la maldad.
0: Ahí está.
1: O sea, lo que había en su corazón era maldad y fue reprendido por su iniquidad, pues una muda bestia de carga, hablando con voz de hombre, refrenó la locura del profeta.
0: Bendito
1: Aleluya.
0: Jesús.
1: Aleluya.
0: Gloria
1: a Jesús.
0: Aleluya.
1: Dice en el verso 23. Y el asna vio al ángel de Jehová que estaba en el camino con su espada desnuda en su mano, y se apartó el asna del camino e iba por el campo. Entonces azotó Balaam al asna para hacerla volver al camino. Vemos aquí, ¿verdad? Que él va montado en su asnita, aleluya, y va con su dos acompañante, ¿verdad?
0: Dos criados,
1: aleluya.
0: Bendito Dios.
1: Gloria a Jesús. Y se fue, aleluya. Pero ¿qué pasa? Que el camino que el camino que Balaam llevaba no era el camino recto delante de Dios.
0: Bendito Jesús.
1: Aleluya. Y vemos que un ángel se para en el camino, aleluya, con una espada encendida, una espada desnuda en su mano, aleluya.
0: Aleluya.
1: Y el asna vio ese ángel. ¿Cómo usted cree eso? ¿Cómo usted ve eso?
0: Bendito
1: de
0: Dios.
1: Que un asna, un animal, pueda ver a un ángel y el hombre que habla con Dios, aleluya,
0: bendito,
1: que escucha la voz de Dios,
0: aleluya,
1: porque Dios le habló, aleluya, no puede estar ciego, no
0: bendito
1: puede
0: Dios
1: ver la presencia de Dios, no puede ver,
0: aleluya,
1: el ángel de Jehová que estaba ahí, aleluya.
0: Bendito Dios.
1: Gloria a Jesús, no puede ver el ángel de Jehová que se puso,
0: aleluya,
1: a pared, que se puso en una senda de viñas que tenía pared a un lado y pared al otro.
0: Bendito Dios, aleluya.
1: Gloria a Jesús.
0: Santo, sí. Ahí estamos viendo que ya iba por el camino más correcto, ¿verdad? Y Dios lo estaba viendo a él por donde él iba. Ahí fue cuando el ángel le salió otra vez al asna. ¿Qué hizo el asna? Se tiró al suelo. Bendito Dios, eso fue lo anterior. Bendito sea el Señor, aleluya. Porque obedecía más el asna a Dios que él.
1: Volvió el azotó.
0: Volvió el azotó. Le pegaba, ¿verdad? Entonces, si tú vienes a ver el mundo hoy en día, lo que está pasando hoy en día, la gente ve más fácil el mundo que las cosas de Dios. Se separan del Señor para ver las cosas de este mundo. Nosotros que salimos del mundo, venimos al Señor, nos damos de cuenta que lo que está allá afuera no sirve. Es vanidad, no sirve nada. Todo es pasajero, rápido, bendito sea el Señor. Nada te da gozo, solamente el Señor. Cuando tú vas a la iglesia, cuando tú vas al templo, y estás con Dios, hablando con Dios, y estás pendiente de las cosas que Dios te dice que hagas, y sigas hacia adelante, eso tú te vas a llevar, te vas a gozar, porque vas a tener doble vida, vas a poder vivir aquí, vas a vivir en el cielo eternamente, pero siempre en el Señor. Pero es como decimos todos nosotros, tenemos que seguir por el camino correcto. Este hombre se salió del camino, el asna sabía más para dónde iba a ir que él.
1: Aleluya.
0: Esta asna, cuando llegó ahí a ese lugar estrecho ahí, cuando fue que él le pegó, ¿qué hizo el asna? Vino, agarró y lo pegó hacia la pared con la pierna. Apretó ahí, como quien dice, mira, aprende tú, no yo. El asna, ¿verdad? Bendito sea el Señor. Entonces, y el ángel de Jehová pasó más allá y se puso en una angostura donde no había camino para apartarse ni a la derecha ni a la izquierda.
1: Ahí
0: fue donde quedó él encajadito ahí en el medio, como quien dice, aquí no va para ningún lado. Ahí fue donde el asna, ¿verdad? Y viendo el asna al ángel de Jehová, se echó debajo de Balaam. Y Balaam se enojó y azotó el asna con un palo. Lo volvió a azotar otra vez.
1: Tercera vez.
0: Oye, este hombre ahí, que el asno tenía que ir para donde él le dijera, tenía que ir. Y el asno sabía ya más que él. Entonces ahí fue cuando Dios le abrió la boca al asna para que le hablara a Balaam. ¿Qué te he hecho? Que me has azotado estas tres veces. Ya tres veces le había pegado. Hasta el asna ya habló, ya estaba cansado, hastiado de él, porque él le estaba pegando. Y Balaam respondió al asna, porque te has burlado de mí. Fíjese, él le habló al asna y se estaba burlando. Ojalá tuviera una espada en mi mano, que ahora te mataría. Fíjate, hasta muerte.
1: Quería
0: hasta
1: matar.
0: La muerte. Al asna.
1: Quería matar al animalito.
0: El cual él necesitaba, bendito sea el Señor. Aleluya. Y el asna dijo a Balaam, no soy yo tu asna. Sobre mí has cabalgado desde que tú me tienes hasta este día. He acostumbrado a hacerlo así contigo. Y él respondió, no. Aleluya.
1: Aleluya.
0: Gloria al Señor.
1: Bendito pobre animalito. Gloria
0: Santo Jesús.
1: Fue azotado sin culpa.
0: Aleluya. Aleluya. Bendito Dios.
1: Y lo quería matar. Entonces vemos que dice, aleluya. Entonces Jehová abrió los ojos de Balaam y vio al ángel de Jehová que estaba en el camino.
0: Aleluya.
1: Y tenía su espada desnuda en su mano. Y Balaam hizo reverencia y se inclinó sobre su rostro.
0: Aleluya.
1: Por fin, este hombre,
0: bendito Dios,
1: el ángel de Jehová, abre sus ojos. Aleluya.
0: Aleluya.
1: Para que pueda verlo, gloria a Jesús.
0: Bendito Dios.
1: Aleluya. Y entonces no le quedó de otra que tirarse al suelo y hacerle reverencia. Aleluya.
0: Aleluya.
1: Inclinar su rostro delante del ángel. Porque estaba ciego, no podía ver. Y a veces así somos nosotros. Estamos ciegos llevando el camino. Aleluya.
0: Aleluya.
1: Por donde ni vemos que estamos. ¿Por dónde estamos caminando?
0: Bendito
1: cuando
0: Dios.
1: Dios te envía al pastor, te envía un profeta,
0: aleluya,
1: te envía un misionero,
0: Santo,
1: te envía a alguien que te hable y
0: aleluya,
1: te diga, mira, no camines por ahí, ese camino no es recto.
0: Bendito
1: aleluya,
0: Dios.
1: Ese es camino de perdición, ese es camino de muerte,
0: aleluya,
1: pero nosotros no hacemos caso, aleluya, hacemos caso omiso,
0: Santo,
1: a la palabra que Dios
0: Santo
1: nos está
0: Jesús
1: hablando. ¿Por qué razón? Pues si este animalito entendió, vio y sabía más que el mismo
0: aleluya
1: hombre. Aleluya.
0: Amén.
1: Y a veces estamos nosotros así.
0: Bendito Jesús.
1: Hombres ciegos, peor que un animalito.
0: Bendito
1: aleluya
0: Dios. Aleluya.
1: Gloria a Jesús.
0: Santo Jehová.
1: Y el ángel de Jehová le dijo, ¿por qué has azotado a tu asna estas tres veces? He aquí yo he salido para resistirte, porque tu camino es perverso delante de mí. Por eso fue
0: aleluya
1: que se le apareció el ángel,
0: Santo,
1: porque sabía que tenía un camino perverso,
0: aleluya,
1: malo, delante de los ojos de Jehová. Aleluya. Así como aquel joven rico, ¿verdad?
0: Bendito
1: que no
0: Dios
1: quería, aleluya, dejar todo lo que tenía, gloria a Jesús, por su ambición, aleluya, por su avaricia, gloria a Jesús, aleluya. Cuántas cosas a veces nosotros ponemos la mirada en lo que perece, en lo que ya no sirve aquí, y no ponemos la mirada en Dios, aleluya.
0: Bendito Dios.
1: Gloria a Jesús.
0: Santo Dios. Aleluya.
1: Santo.
0: Gloria a Dios. Entonces el 33 dice, el asna me ha visto. Fíjese, ahí le está diciendo el Señor que el asna lo vio a él. Y se ha apartado luego de delante de mí estas tres veces. Fíjese que el asna estaba sacando a él para que él no muriera, para que él fuera salvo, ¿verdad? Y si de mí no hubiera apartado, si no se hubiera apartado él, yo también ahora mataría a ti y a ella dejaría viva. Fíjese, ahí ya se le cambiaron los cables porque él quería matar el asna, porque el asna no obedecía a él. Pero aquí el Señor quiere matar a él y dejar el asna vivir porque le estaba obedeciendo a él. Aleluya, ella estaba viendo, lo vio, ¿verdad? Tres veces lo vio y entonces estaba resistiendo de que no él cayera en pecado. Pero aleluya, la avaricia de este hombre, él creía que Dios no lo sabía. Él quería más de lo que le estaban ofreciendo. Bendito sea Dios.
1: Aleluya. Entonces dice la palabra que Balaán dijo al ángel, le respondió, he pecado porque no sabía que tú te ponías delante de mí en el camino. Fíjese, aleluya. Entonces ahora vemos a un Balaán reconociendo que él ni siquiera lo había visto al ángel. Aleluya.
0: Aleluya.
1: Le dijo, he pecado, aleluya. No sabía que tú te me oponías. Aleluya. Y Dios a veces se opone en el camino del hombre para que no haga pecado, aleluya, para que se vuelva a él, a su camino, y deje el camino de perversión que lleva, y todavía no se arrepiente, gloria
0: bendito
1: a Jesús,
0: Dios.
1: Aleluya. Dice, mas ahora, si te parece mal, yo me volveré.
0: Bendito Dios.
1: Aleluya. Entonces está arrepentido, gloria de Jesús. Y el ángel de Jehová dijo a Balaam, ve con esos hombres, pero la palabra que yo te diga, esa hablarás. Así Balaam fue con los príncipes de Balac. O sea, volvió y les recalcó, vete con ellos, pero tú vas a decir lo que yo te diga, no, amén, lo que tú quieras,
0: aleluya,
1: decir. Aleluya. Y dice que oyendo esto, Balaán venía y salió a recibirlo a la ciudad de Moab, que está junto al límite de Arnón, que está al extremo de su territorio. Y Balac dijo a Balaán, no envié yo a llamarte. ¿Por qué no has venido a mí? No puedo yo honrarte. Ya estaba Balac ahí volviendo a reclamarle, aleluya, ¿por qué no habías venido? Si yo te mandé a llamar, si yo te iba a pagar muy bien, aleluya, y yo te iba a honrar, gloria a Jesús, te iba a dar todo lo que tú quisieras, aleluya. Balán le habla a Balac y le dice, yo he venido a ti, pero lo único que yo podré hablar es lo que Dios me diga. Lo que Dios ponga en mi boca, eso, aleluya, es lo que yo voy a hablar. Se lo dijo desde un principio. Y fue Balaán con Balac y vinieron a Kiriat Husot. Y Balac hizo matar bueyes y ovejas y envió a Balaán y a los príncipes que estaban con él. Ya vemos que empieza entonces,
0: aleluya,
1: aleluya, los sacrificios, ¿verdad?
0: Amén. Aleluya.
1: Que ellos dos hicieron porque Balac se creía que Balaam venía a decirle a aquel pueblo, a maldecirle a aquel pueblo.
0: Bendito Dios.
1: Aleluya. Y a ponerlo en sus manos.
0: Bendito Dios.
1: Gloria a Jesús. Si nos vamos a Números 22:41, dice que el día siguiente Balac tomó a Balaam y lo hizo subir a Bamot-Baal. Y desde allí vio a los más cercanos del pueblo. Aleluya.
0: Bendito Dios.
1: Ya empiezan los sacrificios. Aleluya.
0: Bendito Dios.
1: Y Balac hizo como le dijo Balaam y ofrecieron un becerro y un carnero en cada uno de los altares. Hicieron, aleluya, 7 altares con 7 becerros. Gloria a Jesús. Y empezaron a sacrificar. Y vino Dios al encuentro de Balaam y este le dijo: 7 altares he ordenado y en cada altar he ofrecido un becerro y un carnero. Aleluya. Y Jehová puso la palabra en la boca de Balaam.
0: Aleluya.
1: Ahora es que viene. Y le dijo: vuelve a Balac y dile así. Aleluya.
0: Bendito Dios.
1: Y tomó su parábola y dijo: de Aram me trajo Balac, rey de Moab, de los montes del oriente. Ven, bendíceme a Jacob. Aleluya. Bendíceme. Ven, maldíceme, perdón, a Jacob y ven, execra a Israel. ¿Por qué maldeciré yo al que Dios no maldijo? ¿Y por qué he de execrar al que Jehová no ha execrado? Porque de la cumbre de las peñas lo veré, y desde los collados lo miraré. He aquí un pueblo que habitará confiado.
0: Aleluya.
1: Y no será contado entre las naciones. ¿Quién contará el polvo de Jacob, o el número de la cuarta parte de Israel?
0: Bendito Dios.
1: Muera yo la muerte de los rectos, y mi postrimería será como la suya.
0: Bendito Dios.
1: Entonces Balac dijo a Balaam: ¿qué me has hecho? Te he traído para que maldigas a mis enemigos, y he aquí has proferido bendiciones. Aleluya.
0: Bendito Dios.
1: Vemos, ¿verdad?, que se le está virando la tortilla, como decimos nosotros, a Balac.
0: Aleluya.
1: Y el hombre que él había mandado a buscar para que maldijera al pueblo de Dios está bendiciéndolo.
0: Bendito
1: la primera
0: Jesús.
1: Vez. Pero esto sigue insistiendo. Aleluya. Y en el 22:41, en el, aleluya, 23:14, vemos en el capítulo 23, verso 14, dice que entonces Balac llevó a Balaam al campo de Sofín, a la cumbre del Pisga, y volvieron allí, hicieron 7 altares y ofreció un becerro y un carnero en cada altar.
0: Aleluya.
1: Vemos que esto sigue, porque Balac no se da por vencido. Aleluya. Él quería ese pueblo maldito. Aleluya. ¿Y qué pasa aquí? Que volvió entonces Balaam a bendecir el pueblo de Israel.
0: Aleluya.
1: Aleluya. Y todavía él no se rinde. Aleluya. Y entonces le dice: vamos a la cumbre de Peor. Aleluya.
0: Bendito Dios.
1: Números capítulo 23, verso 28.
0: Bendito Dios.
1: Y Balac llevó a Balaam a la cumbre de Peor, que mira hacia el desierto. Entonces Balaam dijo a Balac: edifícame aquí 7 altares y prepárame aquí 7 becerros y 7 carneros más.
0: Aleluya.
1: Y Balac hizo como Balaam le dijo y ofreció un becerro y un carnero en cada altar. Pero ¿qué pasa? Que por tercera vez,
0: aleluya,
1: Balaam bendice el pueblo de Israel.
0: Bendito.
1: Aleluya.
0: Dios.
1: Esto no le gustó. Gloria a Jesús.
0: Bendito Dios.
1: A Balac.
0: Uh-huh.
1: Aleluya. A él no le gustó que Balaam hiciera esto. esto de bendecir al pueblo. Aleluya. Entonces vemos después, aleluya, que
0: bendito Dios. Aleluya. Estamos viendo, ¿verdad?, que ya era la tercera vez donde ya habían hecho holocausto, ¿verdad? Bendito Dios. Porque este hombre estaba buscando de que Balaam tuviera ya, se diera por vencido, bendito Dios, y pudiera hacer lo que él quería que hiciera. Bendito Dios. Gloria al Señor.
1: En el verso 10.
0: Aquí. Entonces se encendió la ira de Balaam contra Balaam, y batiendo sus manos le dijo: para maldecir a mis enemigos te he llamado, y he aquí lo ha bendecido ya tres veces. ¿Ya ves?
1: Aleluya.
0: Él lo quiere maldecir y le sale la bendición. Ahora huye a tu lugar. Yo dije que te honraría, mas he aquí que Jehová te ha privado de honra. Como quien dice, Dios te ha quitado todo lo que nosotros te íbamos a dar, tus riquezas, las cosas que tú pidieras, ¿verdad? A Balaam, pero no, él no quería eso, según él, ¿verdad? No las quería. Y Balaam le respondió: no lo declaré yo también a tus mensajeros que me enviaste, diciendo: si Balaam me diese su casa llena de plata y oro, yo no podré traspasar lo dicho de Jehová para hacer cosa buena ni mala de mi arbitrio. Mas lo que hable Jehová, eso diré yo. Otra vez viene diciéndole que todo lo que Dios le diga a él, él va a hacer. Porque él está consultando con quién, con Dios. Dios no va a destruir a su pueblo, porque ellos son los que son idólatras. Bendito sea el Señor, ellos tienen sus dioses. Y este Dios no mezcla con sus dioses. Por eso ellos se creían que cómo podían cambiar a Balaam a que maldijera al pueblo de Israel. Pero él no podía. ¿Por qué? Porque lo que salía de la boca de él era lo que Dios decía que hiciera. Por eso él no podía tener eso. Porque si fuera por él solo y Dios no le hablara a él, él lo hubiera hecho ya. ¿Desde cuándo? Ah, por oro y plata, ¿quién no se vende? ¿Qué es lo que quiere el mundo de hoy en día? ¿Los beneficios de este mundo para qué? ¿Para nada? Porque mira, mucha gente que son millonarios y todo y son infelices. ¿Por qué? Porque no tienen a Dios. No tienen a nadie. Ellos se mienten ellos mismos. Ellos se creen grandes, pero es más chiquito que nosotros. Nosotros somos más grandes porque tenemos al Dios de la gloria. Aleluya. Somos más importantes para Dios que ellos. ¿El dinero de qué sirve? Sirve aquí para comprar lo usual, pero ¿para qué sirve más? Para nada más. Bendito Dios. Y hemos visto, ¿verdad?, cómo, bendito sea el Señor, queríamos terminar esto, pero el tiempo nos ha traicionado. Bendito sea el Señor. Aleluya, bendito Dios. Pero, ¿verdad?, vamos a ver qué Dios nos dice, ¿verdad?, si seguimos con otro, el mismo programa. Bendito Dios. Pero para la gloria y la honra hemos llevado, ¿verdad?, lo que Dios nos ha dado. Nosotros le damos la gloria y la honra, bendito Señor. Jesús. Aleluya. Dios bendiga a todos aquellos hermanos que estaban oyendo en el día de hoy. Bendito sea el Señor, por nombre y apellido. La gloria es de Dios. Qué bueno que cuando uno está oyendo la palabra del Señor, aprende más. Bendito sea el Señor. Nosotros hemos aprendido. Dios nos ha hablado a nosotros por medio de su palabra. Y para que veamos que tenemos que tener a Dios primero antes que los hombres. Bendito sea el Señor. Amén.
1: Amén, sí, Ebenezer, hasta aquí nos ayudó Jehová.
0: Bendito Dios.
1: Aleluya. Hemos terminado. Dios te bendiga, Dios te guarde.
0: Aleluya.
1: Y esperamos esta palabra haya sido edificante a tu vida.
0: Bendito
1: Aleluya.
0: Dios.
1: Gloria a Jesús. No te vayas, quédate con nosotros. Que ya viene por ahí el pastor Miguel Ángel Marrero y su esposa Nitza Varela de Marrero en el programa
0: De Todo Un Poco.
1: Amén, gloria a Jesús. Así que vamos a orar. Aleluya, Padre, en el nombre de Jesús. Te damos las gracias. Te pedimos que bendigas a cada uno de los oyentes, que tu palabra acabe en sus corazones. Oh Dios mío, llénalos de ti, de tu presencia. Y conforme a la necesidad espiritual o material que tengan, proveeles, Dios mío.
0: Gracias, Señor.
1: En el nombre de Jesús te damos las gracias. Toda gloria y toda honra es tuya, Señor. Amén.
0: Amén.
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1: Dedico esta canción a esos ancianos, hombres y mujeres que labraron la tierra, que trabajaron arduamente, que encallecieron sus manos, que vieron cómo su piel se quemaba bajo un sol candente e implacable, y todo por sacar adelante a sus hijos, a su familia. Y hoy se consumen en la más horrible soledad, encarcelados en los asilos, sin que nadie les visite. Para ustedes,

0: El hermano José, pues llegamos aquí como... Él se fue de aquí cuando pasó como a las menos 10.
1: ¡Gloria a Dios!
0: ¿Verdad que sí? ¡Aleluya! Tuvimos un día bien fuerte. El hermano llegó de su trabajo y no ha descansado, pero Dios lo ha bendecido. ¿Verdad que sí? ¿Vio? ¿Qué tal? ¡Aleluya! Para que usted vea. Y eso,
1: Dios.
0: Y eso todavía no es nada. Mientras más tú te metas con Dios, más te va a bendecir Dios. A veces vienen pruebas, por eso estamos hablando aquí de sufrimiento. Pero todo esto viene para la gloria y la honra de nuestro bendito Salvador Jesucristo. Así que saludamos a todos los hermanos que están en la sintonía de Radio Unción Fe y Poder. Les recuerdo que estás en el culto de la Iglesia Pentecostal Filadelfia de Fe y Poder, localizado en la 548 de la Broadway en Bethlehem, Pensilvania. Y aquí estamos, aleluya, en vivo y en directo a través de la 1710 AM, originando transmisión, aleluya, y a través de la www.radiounciónfeypoder al mundo entero. La gloria se la damos al Señor, aleluya. Nos puede sintonizar también a través del teléfono, marcando código de área 701, número 801-3777. Le da el botoncito verde y en 8 segundos va a estar escuchando la emisora. También nos puede sintonizar a través de otro número telefónico, bendición de Dios. Código de área 515, número 605-5658. ¿Le da?
1: ¡Gloria a
0: Dios! El botoncito verde, como dicen allá en Centroamérica, le aplan el botoncito verde. ¡Aleluya! Y va a escuchar la emisora. Así que Dios bendiga a todos los hermanos que están escuchando. Un abrazo fraternal de parte nuestra y de toda la congregación. Aleluya. Y saludos para que el Dios del cielo les bendiga. Saludos a todos en esta hora. Estamos contentos, así que los hermanos que están en la sintonía, que estaban orando por nuestra pastora María Estel Sánchez, ya hoy la dieron de alta, está en su casa.
1: Dios,
0: y come,
1: Dios.
0: Y come bien. Gloria a Dios, aleluya.
1: Aleluya.
0: Como decía la hermana Juanita, después que uno puede comer, todo está bien.
1: Aleluya.
0: Mi alma. Así que la gloria es del Señor. Amén. Así que mis amados hermanos, aleluya, estábamos estudiando, aleluya, el sufrimiento. Y pueden tomar su lugar. Amén, disculpe, bendito. Amén, maldito obediente. El sufrimiento. Y para repasar un poquito, vamos a ver si usted se acuerda de lo que hablamos aquí respecto al sufrimiento. Si se acuerda usted de algo, ¿verdad? Porque siempre algo se nos queda. Por ejemplo, cuando tú vas a comer a un lugar, siempre te acuerdas del postre, ¿verdad? O del stress, o la que tú que te comes al principio. El dessert o el entrés, cualquiera de los dos te vas a acordar. Porque de lo que te comes después no se te va la cuenta. ¿Cuántos alaban a Jehová? Aleluya. Vamos a ver entonces si alguien se acuerda de qué estamos hablando en cuanto al sufrimiento aquí. Es algo, amados hermanos, que todo ser humano lo padece. Si usted me busca a mí, alguien que no sufra, yo le digo, usted miente. Aleluya, todos sufrimos.
1: Gloria a Dios.
0: Pero unos sufren para desgracia y perdición, y otros sufrimos para gozo eterno y salvación.
1: Aleluya.
0: Esa es la diferencia. Gloria a Dios.
2: Aleluya.
0: Algunos sufren porque se lo buscan.
1: Aleluya.
0: ¿Verdad? Y otros sufrimos porque hemos decidido dejar el mundo, las penurias y todo eso, y buscar a Dios.
1: Aleluya.
0: Y cuando nosotros queremos que las personas entiendan lo que predicamos y no lo entienden, sufrimos.
1: Bendito Dios.
0: Ahora imagínese usted, si nosotros sufrimos por eso, ¿cuánto más Dios?
1: Aleluya.
0: Que envió a Jesucristo a morir por nosotros, que dio su vida a Jesús por nosotros en la cruz del Calvario.
1: Poderoso.
0: Y la gente son malagradecidos cuando llega el problema difícil, se pone, arrancan a coger. ¿Cuántos alaban a Dios?
1: Poderoso.
0: Amén.
1: Aleluya.
0: Hay que entender que cuando vienen los problemas difíciles a nuestras vidas, eso es sufrimiento. Pero tenemos que seguirle sirviendo a Dios.
1: Bendito Dios.
0: Porque sin Dios no se puede vivir.
1: Señor, aleluya.
0: Jesús dijo, sin mí nada podéis hacer. Por lo tanto, si estamos sufriendo, aleluya, tenemos que buscar de Dios, que es el que nos puede dar cobija, albergue, abrigo, fortaleza en la aflicción.
1: Bendito Dios.
0: Él es nuestra fortaleza en la aflicción, nuestro pronto auxilio en las tribulaciones.
1: Gloria a Dios.
0: Y aunque se remonte, aleluya, se remonte los montes al corazón de la mal, no podemos temer.
1: Gloria
0: como decía el salmista, porque Él está con nosotros. ¿Sabrá Dios cuántas personas hoy día están sufriendo? Muchos porque se lo buscaron, aleluya, pero con todo y eso, si usted clama a Dios, Dios le va a responder.
1: Aleluya.
0: Porque Él dice, clama a mí y yo te responderé.
1: Aleluya.
0: Es importante que entendamos, gloria a Dios, aleluya, que el sufrimiento, aleluya, es lo que nos va a ayudar a nosotros a transformar nuestras vidas en, aleluya, en unas mentes sumisas a Dios y sobre todo, gloria a Dios, aleluya, comprendedoras y entendedoras de que el sufrimiento va a ser de ti un mejor ser humano.
1: Aleluya.
0: La gente no entiende eso. Aleluya. Mas sin embargo, en la fragua es donde se modela y se sabe qué calidad tiene el oro. La fragua es, aleluya, donde el oro se pone en el crisol a calentar. Y si es oro, hermano, se derrite. El fuego lo quema. Quema toda la impureza que tiene. Y lo que queda es oro. Residuo oro. Porque el oro es un elemento. Y de acuerdo al concepto químico, los elementos ni pueden ser creados ni destruidos, sino transformados. A Dios sea la gloria.
1: Dios.
0: Aleluya. Se puede transformar en líquido. Pero una vez que se enfría, vuelve otra vez y se solidifica.
1: Aleluya.
0: Y que siga siendo una barra de oro. Y si usted lo mete en un molde, aleluya, pues va a salir de ahí un cuadrito, un rectángulo, aleluya, un globo, lo que sea, pero de oro. Sea el nombre de Jehová bendito. Mi alma te adora y te glorifica.
1: Aleluya.
0: Así que, mi amado hermano, cuando usted y yo somos probados, nos encontramos oro. Dime, mi amor.
2: Cuando uno sufre, uno sabe valorizar las cosas.
0: Eso es así. Pero cuando las cosas a la gente se las dan suavecito. Por ejemplo, vamos a agarrar un ejemplo, ya que mi esposa está trayendo esta colación. Cuando la gente, usted le da todo a los hijos, todo, todo, todo. Ellos no saben cuál es la necesidad. Aleluya. Y primero está haciendo un daño.
1: Bendito
0: Dios. Pero no le está enseñando a ellos, aleluya, que las cosas tienen un precio.
1: Aleluya.
0: ¿Cuánto lo creen? Yo le voy a decir algo y les voy a decir con mucha admiración. Lo voy a decir. Admiración, y yo estuve comentando eso con mi esposa ayer. Aleluya. Y le doy la gloria a Dios por eso. Por la hermana Carla.
1: Aleluya.
0: Por su hija, por usted. Yo no sé de quién usted aprendió eso. No sé cuál es la lucha que usted ha tenido para criar a esta niña. Pero esta niña estuvo con nosotros ayer en diferentes lugares. Y ella, bajo ninguna circunstancia, había un juguete, había de todo. Fue a los juguetes a decir, mami, yo quiero esto, yo quiero. Como algunos antojados que hay por ahí.
1: Bendito Dios, aleluya.
0: Aún yo fui y le ofrecí algo y sabe que me dicen, no, mi mamá no tiene dinero. Y como ella no tiene dinero, pues no podemos comprar nada. Pero con mucha tranquilidad y mucha paz.
1: Bendito Dios.
0: Aleluya. Y hay hijos que no entienden que los padres no tienen dinero.
1: Aleluya.
0: Yo le dije una vez en la escuela, cuando estaba hablando con los jóvenes, le estaba dando una conferencia así más o menos de comportamiento del ser humano. Y le estaba diciendo que muchas veces los hijos no saben lo que los padres sufren para conseguir las cosas que ellos necesitan.
1: Bendito Dios, aleluya.
0: Y cuando no las tienen, muchas veces se van al baño, al cuarto a llorar, porque están frustrados porque no tienen que darle a sus hijos.
1: Bendito Dios.
0: Pero sin embargo, los hijos no saben de dónde viene ese dinero, ni las cosas, el sufrimiento, ni nada. Hasta que ellos crecen, y entonces se hacen grandes, y son padres, son esposos, y muchas veces inmaduros, entonces dan cuenta lo que cuesta las cosas.
1: Bendito Dios, aleluya.
0: Aleluya. Por eso es que a veces los padres pues cometemos errores cuando le damos a los hijos todo, tratamos de darle todo. Muchas veces equivocadamente decimos, como yo tuve muchas necesidades y no tuve nada, le voy a dar a mis hijos todo.
1: Bendito
0: lo primero que tiene que usted darle a los hijos es lo siguiente. Aleluya. Lo primero, el alimento. No se lo niegue. El alimento es algo que lo necesitan y no se le puede negar a los hijos.
1: Aleluya.
0: Segundo, aleluya, que claro está primero la vivienda y después los alimentos, pero eso está ahí más o menos a la par. Y el vestido. Y enseñarle a la gente, aleluya, a vestir con modestia y con pudor.
1: Bendito Dios.
0: Porque mucha gente lo que quieren es, aleluya, presumir. Y ustedes lo saben. Los que van a la escuela. Esta camisa que yo compré, me la compré en tal tienda, la tienda más cara del mundo. Total, tú consigues la misma en la tienda más barata. Y te vale la mitad o una cuarta parte de lo que te cobraron allí. Que te cobraron una marca. ¿Cuántos adoran a Dios? Y muchas veces los padres queremos darle a los hijos todo y sufrimos. Pero cuando tratamos de darle a los hijos todo, no los enseñamos a ellos que las cosas cuestan.
1: Aleluya.
0: Porque los papás van, aleluya, al trabajo y tienen que estar día a día sudando la gota gorda para conseguir, aleluya, ese dinero.
1: Bendito Dios.
0: Que muchas veces la mujer, si no es entendida, es inteligente. Porque hay mujeres que son sabias. Y dicen, no, vamos a economizar. Alaba. No, no vamos a botar todo el dinero que tenemos, porque si lo botamos ahora, más tarde nos puede hacer falta.
1: Aleluya.
0: Pero hay mujeres que no, hay mujeres que cuando aparece el dinero ya tienen el tendón de cosas para botarlo. Y muchas veces hay mujeres que tienen en sus casas, y hombres igual también, hermano, hay de los dos lados. Porque alguien dijo por ahí, también hombres, claro que sí, hay de los dos lados. Que tienen dos perchas llenas de ropa. ¿Y cuántas mudas te pones tú a la semana? 5, 7, 8, quizás 10 mudas.
1: ¡Aleluya!
0: No más de eso. Tienen una de zapatos, mi hermano, que de todos los colores.
1: ¡Aleluya!
0: ¿Y cuánto te pone? Lo mismo siempre.
3: ¡Vive Dios!
0: Alaba.
1: ¡Gloria a Dios!
0: Y lo alaba, te goza.
1: ¡Aleluya!
0: Amén. Así que, amado, el sufrimiento hace gente. Y cuando usted aprende a sufrir y usted sufre, se da cuenta lo que cuesta, aleluya, las cosas. Especialmente servirle a Dios cuesta. Y usted dice, ¿por qué, hermano? Porque tenemos que sufrir. ¿Acaso Jesús no lo dijo? En este mundo tendréis aflicción, mas confiad, yo he vencido al mundo. Bien, mi esposa dijo algo más en la iglesia.
1: No.
0: ¿Alguien más? Deja que comentar algo de lo que hablamos.
1: Gloria a Dios.
0: Nos vamos a ir en el resumen. Gloria, si lo alabas, te goza. Leslie.
3: Que en la Biblia dice que todos los que quieran vivir piadosamente en Cristo, que padecerán
0: persecución. Si usted vive, por eso, y la persecución viene de dónde, de la casa, del trabajo, de la escuela, de donde quiera, de la gente que usted menos se imagina. Como decía mi mamá, una filósofa corozaleña llamada Inés González, decía, de cualquier malla sale un jatón. Así que usted no sabe, aleluya, cuándo va a venir persecución y de dónde va a venir.
1: Aleluya.
0: Muchas veces la gente que tú más ayuda, a veces te persiguen. La gente que tú más ama, te persiguen. La gente que tú más quieres levantar para que sea parte, te persiguen. Pero eso es algo, amados hermanos, que se lo debemos a quién. ¿A quién le debemos eso? Nadie sabe. A Satanás. Pues si usted deja que el enemigo se meta en tu vida, hermano, mire, te va a usar en contra de tu mujer, de tu marido, en contra de tus hijos, los hijos en contra, porque la palabra lo dice, que en los posteriores tiempos habrá esa situación. Pero nosotros no podemos dejar que el enemigo nos posesione. Una vez que el enemigo de las almas trate de meterte en la cabeza algo, aleluya, que tú sabes que es negativo, no puedes aceptarlo. Tienes que reprenderlo. Amén. ¿Cuántos adoran a Dios? Así que, mis amados hermanos, vamos a hablar hoy sobre los objetivos del sufrimiento. El sufrimiento tiene unos objetivos, amén. En otras palabras, tiene unas metas, porque objetivos son metas. Hermanos, aquí trabajan, manejando camiones. ¿Cuáles son sus metas manejando camiones?
4: Llegar a la tienda.
0: Sí, llegar a la tienda. Sin causar accidentes, sin ningún problema, suavecito, tranquilo y feliz. ¿Y cuál es el otro objetivo? Los Juan y Kiki que van a llegar. Alaba y cheque. Amén. Hermano José trabaja, ¿cierto? Y trabaja duro. Mañana le toca trabajar. Y después de ahí tenemos un compromiso a las 2, a las 3. Rapidito, arranque para acá. Que vamos a llamar al hombre para entonces que él nos dé la dirección y caer allá. Pues yo no voy a la casa de él para que... Ya fuimos a la casa hoy. Amén, ya tiene otros papeles llenos porque ese... Estaba mi hijo hablando conmigo y me decía que el Señor es bien ordenado. Todo lo que estaba haciendo, todo lo que hizo él es bueno. Y lo que hizo con usted también. Que aquí nadie lo hace. Los gringos menos. Aunque él no es gringo, él es polaco. Alaba. Después yo decíamos, él no es gringo, no es de acá, él es polaco. Pero es una persona bien decente, verdaderamente me sentí contento de conocerlo. A veces uno conoce gente en el trajín de la lucha y las cosas que uno se siente contento de ellos. La gloria sea por el Señor.
1: Dios.
0: Aleluya. Usted trabaja, ¿y cuál es su objetivo en su trabajo? Amén. sus metas. ¿Qué usted quiere lograr con su trabajo?
1: Vive Dios.
2: Gloria a Dios.
0: ¿Ah? Sí, con sinceridad, como usted lo sienta decir. Amén. No, no, no quiere, porque tiene otras metas. Mira, ahí está eso, está bueno.
2: Aleluya.
0: Él trabaja, pero está trabajando porque tiene unas necesidades. Y el hombre por necesidad tiene que trabajar. Porque hay otros por ahí que tienen necesidad y no trabajan. Viven del cuento, viven de otras cosas. Pero si nosotros queremos, la Biblia dice, el que quiera vivir piadosamente, para que se da persecución y también problemas. Amén. Así que es un objetivo, no es una meta ese, es porque está ahí. Aleluya, qué bueno, tiene otras metas. Es más, eso que estamos hablando hoy de coger un curso de soldadura. Yo no dije nada, pero yo soy soldador. Yo tengo mi máquina por ahí. Tengo problemas con la vista porque yo hacía rejas.
2: Aleluya.
0: Y usted dice, pero usted qué. La gente dice, pero ¿y usted qué no hace? Aleluya. Bueno, yo me dediqué a aprender de todo.
1: Y de Jesús.
0: Y un día me compré una máquina. Gloria una Miller. De Steve, ¿sabes? De soldadura. Ahora no, la que yo tengo ahora es de hilo. La que yo tenía era de electrodos, de las grandes, esas que se usan los grandes soldadores. Y entonces, como yo no soldaba, se la di a un hermano, le dije, llévese esa máquina, úsela como usted soldador, y solde, haga reja, solde oreja, solde lo que usted quiera.
2: Aleluya.
0: Aleluya. ¿Y por qué yo digo oreja? Porque una vez yo estaba en Carolina, Puerto Rico, y había un letrero bien grande que un hombre puso y dice, se hacen rejas. Eso lo vi yo una semana, a la siguiente semana ya no decía reja. Le pusieron una O, decía, se hacen orejas.
2: Bendito Dios.
0: Yo imagino que todos los gachos deben estar yendo por ahí y decirle, hacen una oreja.
2: Bendito
0: aleluya,
2: Dios.
0: Pero es reja. Entonces la di, y cuando él un día se fue de la iglesia, que ya no iba a estar más con nosotros, pues me la entregó. Y dije, yo con esa máquina ahora. Yo veía esa, la soldadura y veía ese chojo de estopa que salía caliente. Y yo decía, eso quema, decía yo.
2: Aleluya.
0: Yo pensaba, yo nunca voy a tocar eso, nada. Al hijo mío menor se le ocurrió que yo le hiciera un canasto de baloncesto, jugaba baloncesto. Y yo vine a ese, ¿no? Y yo vine y me puse a soldar, a buscar materiales, y era ahí, dale, y no podía. Y trataba y no soldaba. Y hasta me senté porque no podía estar en cuclillas. Y como esos 220 en una se me cayó, puse me quité los guantes. Me quité el casco y puse la de eso ahí, donde está el electrodo, en el piso. Y cuando lo fue a agarrar, lo agarré por el electrodo. 220. Y me solté. Y estoy vivo de milagro. Aleluya. Hasta eso me pasó. Esas son las cosas que a uno le pasa por hacer las cosas que tiene que hacer. Pero empecé y yo, Señor, ayúdame a soldar. Yo quiero aprender a soldar, Señor.
2: Aleluya.
0: Dame sabiduría, Dios, tú eres Dios de sabiduría. Yo te pido sabiduría para hacer muchas cosas que yo hago, Señor, y las he podido hacer. Y empecé. ¡Wow! Quedando bonito eso. Fue verdad que tenía sus llagotas por acá y por allá, pero ese fue el primer trabajo. Después dije que hacer la jeja de mi casa. Y si voy a contratar a un jejero, ese es un montón de chavos. Las de la iglesia. Y todas las hice. ¿Sabe quién era mi ayudante? ¿Quién usted cree? Mi esposa. Y a veces estábamos encima de la casa, los dos, del techo. Segundo nivel de la casa arriba, en el techo, soldando arriba. Y hacía todo las piezas y después bajábamos con soga para entonces instalarlas. Aprendí a soldar.
2: Bendito Dios.
0: Después compré una máquina, me costó $600. Una Miller de hilo, buenísima, a veces te solda derechito y completo. Los trabajos quedaban impecables, pero yo no soldaba para ganar dinero, era para ayudar a la gente.
2: Gloria.
0: Hice muchas quejas de gente que me pidieron ayuda y se las di. Aleluya. Y aprendí a soldar.
1: Vive Dios.
0: Aleluya. Así es que, aquí pagan eso bueno, la soldadura. ¿Sabía? Y hay muchos tipos de soldadura. Hay gente que soldan debajo del agua. No, esa es más difícil. Amén. Yo tampoco. Yo soldo encima de arriba de la tierra porque, tú sabes, ¿no? Me costó, pero soldado, mi esposa y yo trabajamos. A veces estábamos nosotros a las 2 de la mañana, allá arriba soldando. yo ya estaba cansado. Y dije, nena, vámonos para abajo que estamos cansados. A esa hora bañarme. Ya había comido allá arriba donde estaba. Aleluya, los días que no había culto, que era martes y jueves. Para entonces bajar a esa hora para madrugar por la mañana a trabajar. Aleluya. Y yo me imagino que la gente ve en esa luz allí y decían, como era una loma, y dirían, wow, son los marcianos allá arriba. Porque la gente todo lo que ve que son luces dice que son marcianos.
2: Aleluya.
0: Se está mirando en el espejo ellos. ¿Cuántos alaban a Jehová?
1: Bien.
0: Aleluya. Así que, eso que tú quieres hacer, tú puedes estudiar eso. Te sacrificas un poquito. Aleluya, y lo puedes lograr. Si yo puedo ayudarte en algo, pues también.
2: Gloria a Dios.
0: Gloria, yo tengo mi máquina por ahí. O la que tenía allá en Puerto Rico me la robaron. Me costó $600. Un día se metieron por ahí y se robaron más de 6,000 pesos en herramienta.
2: Aleluya.
0: Pero la gloria se la doy a Dios porque Dios siempre provee y Dios siempre es el Todopoderoso. Bueno, vamos a ver los objetivos.
1: Vive Dios.
0: Los objetivos son metas, ¿verdad? Los estudiantes, ¿cuáles son sus metas? Eso es lo único que tiene de meta. No quieres aprender nada ni terminar, graduarte. Eso es lo que dice este mundo, salir de esta porquería escuela, pero ellos lo dicen así, salir de esta escuela. Hice un pitío ahí que tú no sabes ni lo que van a decir. Total, si la gente aprendiera que la educación, aleluya, es la fuente de vida del ser humano, después de Dios, la educación, hermano.
2: Bendito Dios.
0: Una persona que no se educa y no sabe nada, no sirve. Yo estaba diciéndole a mi esposa en estos días que la juventud de hoy día no se educa, no saben nada. No tienen nada en la cabeza como para trabajar y bregar, nada. Están con lo que tú le pones al frente, lo hacen. Y lo que no, y disculpe la juventud, ¿sabe? Pero es la verdad. No saben, no tienen ideas propias. Yo le digo, aleluya a la gente, que si tú vas a una casa, mi mamá nos enseñó a nosotros eso. Y había que fregar, limpiar, ayudar. Y mi mamá metía mano en la cocina y nosotros abajo. Picando leña y todo, ayudando a la gente.
1: Vive Dios.
0: La gente va a la casa y se sientan. Dame agua. Dame soda. Dame de comer, hermano. Pero no se mueven. Y puede haber una tan de trastes allí que ellos mismos las ponen y no se mueven a arreglarla.
2: Aleluya.
0: Mi mamá decía, uno tiene que ganarse las sopas bobas. Y es que cuando tú vas a un lugar y ves que la madre de casa tiene trabajo y hay que bajarla, hay que hacer algo, hazlo. Mi mamá tenía una amiga que cuando iba a mi casa hasta nos bañaba a nosotros. ¿Eh? Cuando nos veía que había que bañarse, vénganse, y nos bañaba. Así era. Y nos ayudaba, y era una señora muy, muy buena. No sé, que yo la quise mucho como si fuera mi mamá también. Aleluya. Así que, amado, esta es la situación. Vamos a ver entonces el primer objetivo. Vamos a buscar Isaías 43:2. Si alguien me lo puede leer rapidito por ahí. Si pueden coger por ahí un inalámbrico, lo pasan por ahí.
1: Isaías
0: 43:2. Aleluya. Amén. Vive Dios.
1: Vive Dios.
0: Santo. Vive Jesús.
2: Bendito Dios.
5: La palabra se lee en el nombre del Padre, del Hijo y del Espíritu Santo.
2: Amén.
0: Antes que la lea. Ese objetivo principal número uno es para que sintamos su presencia. Ese es el objetivo, uno de los objetivos. Adelante.
5: Cuando pases por las aguas, yo estaré contigo. Y si por los ríos no te anegarán, cuando pases por el fuego no te quemarás, ni la llama arderá en ti.
0: Ahí está. Cuando pases por el fuego, no te quemarán. Otra palabra, ¿qué significa eso? Que vas a pasar por el fuego, pero no te vas a quemar. Que vas a pasar por la sal. Dime.
1: Que te va a proteger.
0: Que está con nosotros.
1: Vive Dios.
0: Como estamos hablando aquí, vamos a tener su presencia con nosotros. Porque si no nos quemamos ni nada, ¿por qué? Porque nos cuida. Entonces, ¿dónde está Él cuando hay sufrimiento? Con nosotros.
2: Santo.
0: Su presencia va a estar con nosotros. Entonces hay gente que no quiere los sufrimientos.
1: Vive Dios.
0: Hay gente que no quiere, hay gente que quieren vivir la vida que le da la gana. Inclusive quieren buscar a Dios, pero por conveniencia.
2: Bendito Dios. Bendito
1: Dios.
0: Y los pobrecitos reciben una retribución negativa de lo que es. Usted busca a Dios porque usted ama a Dios, hermano.
1: Aleluya.
0: Y porque usted quiere su presencia. Cuando hay sufrimiento, si pasa por el fuego, dice, no te anegarán. Y si por el fuego, si por las aguas no te anegarán. ni la llama al de antiguo, yo soy Jehová tu sanador, tu salvador. Dios está ahí. Y si Dios está ahí y hay prueba, entonces, ¿qué pasa en las pruebas? Tenemos la presencia de Dios con nosotros.
2: Aleluya.
0: Hay por ahí un pensamiento que a mí me gusta mucho, inclusive hasta hicieron una alabanza con él, que son las huellas. Hay dos huellas en la arena dibujadas. Aleluya. Y ahí por ahí para abajo sigue hablando. Pero vamos a parafrasearlo. Habían dos huellas. Esas dos huellas que habían, aleluya, son las de un caminante que estaba por la arena. Pero que al lado habían dos huellas más. Habían cuatro huellas. Aleluya. ¿Esas cuatro huellas de quién eran? Las de Dios y las de la persona que caminaba. Pero cuando había mucho sufrimiento, él se quejaba, pero ven acá. Cuando yo estoy bien, hay cuatro huellas. Las de Dios y las mías. Aleluya. Pero cuando tengo mucho sufrimiento, solamente veo dos. Aleluya. Es cuando yo más necesito que Dios esté conmigo. Y le preguntó a Dios, ¿y qué le dijo él? Hijo mío, esas huellas que tuviste no son las tuyas, son las mías. Porque te llevaba cargado. ¿Cuántos alaban a Jehová?
2: ¿Eh?
0: Pero a veces no nos damos por enterado que dentro del sufrimiento Dios nos carga. Entonces podemos sentir, aleluya, su presencia con nosotros, porque nos está llevando en sus brazos.
2: Aleluya.
0: Aleluya. Y a su nombre.
2: Gloria.
0: Así que nosotros no podemos quejarnos. Aleluya, porque la quejadera no es buena. Si nosotros nos quejamos, debemos quejarnos a Dios. Y de jodilla ahí, Señor, mira, tengo este problema, ayúdame. Y Dios que va a comenzar a trabajar contigo. Pero hay gente que se quejan donde quiera, van al periódico, van a la prensa, van al teléfono, llaman a todo el mundo, a los amigos, y se están quejando.
2: Bendito Dios.
0: Mas, sin embargo, no doblan jodilla para irse a quejar a aquel que tiene el poder y la autoridad para quitarte el sufrimiento.
2: Dios.
0: O por lo menos para aliviártelo. Porque no te lo va a quitar, porque hace falta que lo tengas para que te mantengas. Por eso que dice la palabra, Jesús dijo, en este mundo tendréis aflicción. Lo dijo.
2: Aleluya.
0: Mas confiad, yo he vencido al mundo. Hay que aprender a tener confianza en Dios, hermano.
2: Gloria a Dios.
0: No en los hombres. Porque en el hombre te puede ayudar, Dios lo puede usar para ayudarte. Pero nuestra confianza más grande no puede estar en ningún hombre, ni en mujeres, ni en nadie. Solo en Cristo.
2: Aleluya.
0: Aleluya. Porque solo en Cristo hay poder. ¿Cuántos adoran a Dios?
2: Aleluya.
0: Y a su nombre.
2: Gloria.
0: Aleluya. Y como le dije, el sufrimiento hace gente, nos cambia, nos transforma, nos hace más humilde. Mucha gente a veces, ricos, en Puerto Rico, no tienen luz todavía. Los artistas estaban quejándose todo, que no tengo luz en mi casa. Pasaron semanas y meses sin luz. Todavía hay gente que no tiene luz, solamente un 65% hay de gente que tiene luz en Puerto Rico.
2: Aleluya.
0: Y ahí hay de todo tipo de gente. Aleluya.

0: Entonces la gente, pues, tiene una planta eléctrica, y estaba hablando un señor que tenía un negocio o una empresa, y se habían gastado en todo el tiempo que llevan sin luz con la planta más de 100,000 dólares. Y ya estaba a punto de colapsar la empresa.
1: Bendito Dios, aleluya.
0: Porque si no hay luz, no se puede. Hay máquinas que tienen que trabajar con luz. Y como no hay, pues pusieron una planta generatriz de energía. Y esa planta se consume mucho diésel. Y le voy a decir una cosa, el diésel está más caro ahora que la gasolina. Antes la gente compraba carros de diésel porque decía está más barata y más económico. Ahora es más cara. Gloria a Dios, el diésel. Mi alma, y hay muchos mecánicos que son diésel también. Dicen ellos que son mecánicos, anyway. Ok, vamos para el otro. ¿Cuántos adoran a Dios?
2: Aleluya.
0: Vamos para el otro. Así que primero es para que sintamos su presencia, para eso. Pues en el Salmo 43:2 dice bien claro: aunque pase por las aguas, no te anegarán. Si pasa por el fuego, no te quemará. Aleluya. También vamos a buscar ahora Juan 15:2. ¿Quién lo va a leer? Aleluya. Juan 15:2. Mi alma te alaba.
2: Aleluya.
3: La palabra se lee en nombre del Padre, del Espíritu Santo.
0: Amén.
3: Todo pámpano que en mí no lleva fruto lo quitará, y todo aquel que lleva fruto lo limpiará para que lleve más fruto.
0: Exactamente. Como dice la Biblia en el capítulo 15, verso 1 en adelante, Jesús dice: yo soy la vid verdadera y mi Padre es el labrador, y todo pámpano que en mí no lleva fruto será cortado, pero que lleva fruto lo limpiaré para que lleve más fruto. O sea, en otras palabras, aleluya, que muchas veces el sufrimiento viene para que nosotros llevemos fruto.
1: Aleluya.
0: Amén. A veces tú no quieres a un lugar, no quieres ir a un lugar a predicar la palabra, y pasa por ahí un día, y como Dios quiere que vayas ahí, no va, se te daña el cajo ahí, se te daña.
1: Bendito Dios.
0: No, tienes que ir donde las personas que están ahí para pedirle ayuda, ya sea que para cargar el celular porque no tiene carga, o para hacer una llamada telefónica. Antes era así, no había celulares. O por lo menos a ver si había un mecánico por ahí para girar tu carro.
2: Vive Dios.
0: Sin embargo, no ibas a predicarle la palabra.
1: Aleluya.
0: Pero Dios te permitió que fueras allá y entendiste el mensaje y dices: espérate. Y comienzas a decirle: mire, yo soy fulano de tal, yo sirvo al Señor. Aleluya. Están como Jonás. Que Jonás, aleluya, se supo suplir de aquellos paganos. Eran paganos. Dios lo mandó para Nínive. Y Jonás era profeta, ¿sabes? No se equivoque.
1: Santo.
0: Era un profeta de Dios.
1: Bendito Dios.
0: ¿Y sabe qué hizo? Dios lo mandó para Nínive y él dijo: no. Yo no voy a decirle nada a los ninivitas. Porque si le voy a decir algo a los ninivitas, se van a arrepentir y no van a perdonar y sigue siendo la misma cosa.
1: Bendito Dios, aleluya.
0: Hay gente que no aman a los pecadores, hermano. Y la Biblia dice que Dios ama al pecador, pero aborrece el pecado.
1: Santo.
0: Y usted y yo tenemos que ser iguales, amar al pecador, aleluya, entrañablemente, y buscar la forma. Mira, estoy hablando con mi hija hoy, que yo sé que está por ahí en la sintonía, Jubido, usted bendiga. Y Ricardo, su esposo, yo me lo bendiga a los dos. Aleluya. Están en Maryland. Y me decía que ella le está pidiendo a Dios que le dé amor por los pecadores, para ayudarlo, para ayudar a los pecadores. Y eso me llenó de gozo. Porque cuando tú comienzas a mirar el punto de vista de la salvación de otros y no la tuya propia, entonces tú tienes amor hacia el pecador.
2: Vive Dios.
0: Por eso que usted me ve a mí, que yo me desvivo con la gente.
1: Aleluya.
0: Hace poco estaba predicando a mi hija en Puerto Rico un mensaje. Está hablando de David. Y yo le decía a Dios: ¿y qué está hablando ella ahí? ¿De quién está hablando? Que el pastor es como David, porque se sacrifica por la gente, que va y hace, y hace, y hace, y hace, y ayuda a la gente. Y después se me dijo: ¿está hablando de ti? ¿Cuántos alaban a Jehová?
1: Dios.
0: Y después yo estaba hablando con ella por teléfono, me dijo: tú eres como David.
1: Aleluya.
0: Cada vez se sacrificó por el rey, que era un hijo del diablo, era malo. Saúl, desobediente y cabezón, y no lo mató, sino que hizo bien siempre. Y así debe ser el ser humano: planificar siempre las cosas buenas, hacer el bien.
1: Aleluya.
0: Porque a veces nos llamó Dios para hacer el bien, no para hacer el mal.
2: Vive Dios.
0: Entonces, cuando alguien hace el bien contigo, apréndetelo, y tú hazlo por otros.
1: Bendito Dios.
0: Aleluya. Dios siempre va a tener gente en el,

0: camino que van a necesitar. Y va a tener cristianos como nosotros, que los vamos a poder ayudar. ¿Cuántos adoran a Dios?
1: ¡Bendito Dios!
0: Mire, yo he visto esto, y se lo voy a decir desde el pasado. Yo he visto que a veces hay personas que van a un lugar, hombres, mujeres, lo que sea, y van a ese lugar y va mucha gente a comer, y van todos a comer, y piden, y piden, y piden, y no se dan cuenta que hay alguien que no pide.
1: Bendito Dios.
0: Alaba.
2: Vive Dios.
0: ¿Ah? No. Hay alguien que no pide que comer. Y tú lo ves que está por allá retraído, se va para afuera. Y estoy pendiente así. Y se ve a alguien, oye, venga, ¿qué pasó contigo? Todo el mundo está comiendo.
1: Aleluya.
0: No quiero. Yo me quedo pensando. Yo digo, anda con nosotros, con el grupo. Lleva como 2 o 3 horas con nosotros y todo el mundo está almorzando y, él, y esa persona no está almorzando. Hay 2 razones, o está en ayuno, lo cual no debía estar por acá, porque uno cuando está en ayuno debe irse y meterse en el aposento a orar a Dios, no debe estar por ahí por la calle. Y voy y le digo, oye, ¿qué te pasa? ¿Tienes algún problema? No. ¿Quieres comer? No. Yo sé lo que te pasa, tú no tienes dinero. ¿Verdad que no? Me queda mirando. No, es que no quiero. No, tú no tienes dinero, ¿verdad que no? Vente conmigo.
1: Aleluya.
0: No. Vente conmigo, vamos. Yo te voy a invitar. Así tiene que ser. ¿Cuántos alaban a Jehová?
1: Aleluya.
0: Y si tú no tienes para invitarlo dinero extra, ¿qué tú haces? ¿Qué tú haces? ¿Quién sabe? Toca el timbre. Para que todo el mundo se distraiga. ¿Qué tú haces? Si tú no tienes dinero para invitar a esa persona que coma contigo, ¿qué tú haces? ¿Ah? Eso mismo. Ven acá. Y no le preguntes, ¿quiere? No. Shh, dame un plato acá extra. Shh, la mitad, toma. No. Vamos, porque mira. ¿Dónde es que te voy a dar? ¿Cuántos alaban a Jehová? Si lo alaba,
1: te goza.
0: Así tiene que ser el ser humano. El cristiano que ama. El cristiano que sabe que hay sufrimientos en la vida del ser humano. Y que esos sufrimientos nosotros tenemos que tratar de combatirlos con amor.
1: Aleluya.
0: Aleluya.
1: Gloria a Dios.
0: Y a su nombre.
1: Gloria a Dios.
0: Tenemos que dejar de ser de nosotros para ser de los demás.
1: Aleluya.
0: A mí me pasaron varias cosas. Cuando yo estaba predicando la palabra, empezando el ministerio. Yo joven, jovencito.
2: Gloria a Dios.
0: 26 años de edad cuando Dios me llamó. Y yo me acuerdo que muchas veces llegaban gente al templo adictos a drogas, hermano. Adictos a la heroína, a la cocaína, una cosa terrible. Y llegaban, y muchas veces yo me metía con ellos a romper vicios. ¿Yo tenía vicios? No. Me metía con ellos.
1: Aleluya.
0: Vente, veo para tu casa, para allá, para que tú veas. Y vamos a empezar, y empezamos a orar. Y dale que dale. Y ahí dale que dale. Y estábamos hasta las 6 de la mañana. Ya van a 6, yo decía, voy para casa ahora para prepararme para la escuela.
1: Aleluya.
0: Para ir a trabajar. Y cuando iba de camino, ¡ay, pastor, venga para acá! ¿Y qué pasa? Estoy viendo monstruos ahí, cosas, ¡ay, Dios mío! Tenía que mirar para atrás. Aleluya. Aleluya. Yo creo que no hay muchos ministros que se metan con la gente a romper vicios. Porque no aman al pecador, hermano. Aleluya. Nosotros tenemos que aprender, como dice la Biblia, a aborrecer el pecado y amar al pecador. ¿Sabe lo que hace la mayoría aún de los cristianos que critican al pecador? Pero no los ayudan. Tienen que buscarle un camino. Algo. Yo tenía un joven en la escuela que yo le di clase y estaba mal. Una vez llegó el papá, yo estaba en un comité de disciplina que había. Si estaba en ese comité de disciplina era porque sabíamos trabajar en eso. Y llegó el papá, era de mi salón hogar de 12. Yo vine aquí porque vine a dar de baja a mi hijo. ¿Y usted es el papá de quién? De fulano de tal. Ah, con usted yo quería hablar. ¿Qué pasó con su hijo cuando estaba viniendo a la escuela? No, yo vine a darlo de baja. No, lo siento, usted no puede dar de baja a su hijo porque está trabajando. ¿Qué está haciendo? No, está por ahí tirado en la calle. Pues no, él tiene que venir a la escuela. Y usted como padre tiene que forzarlo a venir a la escuela.
1: Aleluya.
0: No lo dimos de baja. Y yo que era maestro de salón hogar no lo di de baja. Pues no lo doy de baja, yo me voy y no lo voy a mandar más nada. Aquí lo meten preso. ¿Sabía eso?
1: Santo eres Jehová.
0: En Puerto Rico todavía no ha llegado la ley a eso. Se supone que se haga. Que se le dé una multa a ese hombre. Pues nada. Pasó un mes, pasaron 2, pasaron 3. Y lo encontré por el pueblo. Le voy a decir el nombre, Damián. Oye, lo vi. ¡Mister! Ya estaba Damián. Era tremendo ebanista, ¿sabes? Porque estaba cogiendo taller y estaba en ebanistería. Ese hombre te trabajaba la ebanistería, montaba puertas y terrible de bueno. Ven acá, ¿qué tú estás haciendo? Nada. ¿Y por qué te fuiste de la escuela? O sea, sí. ¿Quieres volver? ¿Puedo volver? Pues claro. El artículo 5 de la Carta del Derecho de la Constitución de Puerto Rico dice que todo individuo tiene derecho a una educación.
2: Vive Dios.
0: Aman, salía más. Que propenda el pleno desarrollo de su personalidad, la cual será gratuita y no sectaria en los grados primarios y secundarios. Y nadie te puede impedir a ti que tú te eduques. Así que mañana te quiero ver en el salón. Al día uniformado estaba también en el salón. Y hablé con los maestros. Mister, ¿y qué va a hacer? Yo hablé con los maestros. Te expliqué la situación. La mayor parte de los maestros tuvieron el de ebanistería, dijo, no sé si muchacho lo tiene aquí. Es más, va a ser la medalla de aquí de ebanistería. Y los demás estaban más o menos, pero yo le dije, mire, ¿qué usted va a hacer? Ese muchacho se cuelgue, denle un trabajito, ayúdelo, vamos a echarlo para adelante.
2: Vive Dios.
0: Y entonces, una maestra de inglés, si quiere venir, que venga, pero yo no le garantizo nada. Y yo me fui y miré para atrás, para maestra, ¿qué usted dijo? Que no le garantizo nada, entonces quiere decir que usted no va a ayudar a ese muchacho para que salga de cuántos años. Él no va para universidad, no va para ningún lado, lo que se va a dedicar es a trabajar, o sabrá Dios a qué. Vamos a ayudarlo para que termine el cuarto año por lo menos.
2: Santo.
0: Bueno, vamos a ver qué se puede hacer, pero no, usted no me está diciendo nada. Yo quiero que usted me diga, maestro, le voy a dar la mano, lo voy a ayudar, que trabaje, que venga todos los días, que no falte más nada, lo voy a ayudar. Eso, que haga eso, me dijo. Ah, bueno, pues entonces ya me está diciendo algo.
2: Bien.
0: Pero no me lo dijo, tuve que decírselo yo.
2: Aleluya.
0: Y tú no puedes fallarme a mí más nada aquí. Y fallarle a los maestros. Porque si tú me fallas a mí aquí y le fallas a los maestros, va a tener problemas conmigo. No, maestro, no te voy a fallar. Y que dejando aparecía por casa por ahí. Un día llegó, ¿estás trabajando? No. Mejor pedí chavo. Ven acá. Tú vas a tener ese palo y tú vas a tener un saco de aguacate de ahí. Y me dijo, ¿para qué? ¿Va a venderlo? ¿Vamos a sacarle chavo a eso? ¿Qué te pasa? ¿Tú no necesitas chavo? ¿Y qué hicimos? Mi esposa que le diga, ¿qué hicimos? ¿Tú no te acuerdas? Nos fuimos para Dorado, para Martorell, a venderlo. Fui a cogeo, aguacate. A peso lo vendí. Yo también vendiendo aguacate, y él también se fue. Me lo llevé para la escuela, por allá, vendiendo aguacate. Un maestro vendiendo aguacate. A mí no me importa eso. La cosa es que yo pueda ayudar a alguien. El ser humano no ayuda, hermano. El ser humano vive una vida de egoísmo, de falsedad. Pero cuando sufre, aprende que también hay otra gente que están sufriendo, que necesitan ayuda. ¿Cuántos dicen amén? ¿Alguien tiene que decir algo de lo que yo estoy hablando? ¿Yo estoy equivocado? ¿Cuántos creen que yo no estoy equivocado? Amén. Porque tenemos que hacer eso. Darnos por los demás. Ahora, cuando tú te das por los demás, ¿qué tú estás haciendo? ¿A quién tú imitas? ¿A quién estás imitando? A Cristo, que se dio por nosotros. Él no tenía la culpa. Él no pecó y no hizo nada. Que lo pecamos fuimos nosotros, que unos desordeñados, digo desordenados. Y con todo y eso, aleluya, Él vino y entregó su vida en expiación por nuestros pecados. ¿Sabes qué dice la Biblia? Juan, el apóstol del amor, dijo, en esto conocemos el amor.
2: Dios.
0: Que Él puso su vida por nosotros. También nosotros tenemos que poner nuestra vida por nuestros hermanos. Que cuando hace falta, estemos ahí. Claro, hay gente que abusa. Esos son otros 20. Mira, una vez, yo estaba en Texas.
2: Vive Dios.
0: Dedicando una campaña. Y una señora vino, y como yo fui con una van de acá, una minivan. No me acuerdo qué minivan era, pero era una minivan, ¿te acuerdas? Y me dijo, ¿me quiere llevar a mi casa? Yo la llevo. ¿Usted sabe dónde es? Sí, yo sé, vamos. Y yo me fui a llevar a esa persona, porque yo como llevo hermanos también, no tengo problema. Me sentí feliz, la monté, y siguió dando vueltas. ¿Y dónde es? No, allá. Llegamos allá, ¿y dónde es? No, allá. Y no sabía ni dónde vivía.
2: Bendito Dios.
0: ¿Tú te acuerdas de eso, nena?
2: Sí, señor.
0: Y yo, entonces, pero era como que quería pasear y coger el aire acondicionado, porque el calor estaba allí como a 104 la temperatura estaba. A lo mejor en su casa no tenía aire. Y como la guagua tenía un aire bien bueno y estaba enfriando, pues a lo mejor se sentía feliz allí. Pero ya yo llevaba más de una hora caminando con ella. En un sitio cerquita, que yo podía haberla llevado ya. En esa hora podía llegar allá abajo a ¿cómo se llama estos sitios que nosotros? A McAllen o a San Juan, o a otro lado, que hay un sitio que se llama San Juan allá también, Texas. Y entonces le dije, mire hermana, yo no puedo, yo voy a tener que dejarla en un sitio por ahí, porque yo no puedo seguir con usted caminando, yo tengo que irme a descansar. Y me dijo ella, no, es aquí. Habíamos pasado por ahí como 4 veces o 5. ¿Cuántos alaban a Jehová? Aleluya. Nos pasa eso también. Pero ni modo, hay que seguir para adelante. Aleluya. Bueno, ¿están entendiendo o no? Amén. Son las metas de sufrimiento. Sufrimos porque esperamos algo a cambio. Y sabemos que Jesús sufrió por nosotros, que no lo merecía. O sea, nosotros sufrimos por lo nuestro también, por mis cosas. Y nosotros sí lo merecemos. Mas sin embargo, lo creemos que no lo merecemos.
1: Bendito Dios.
0: Es como los hijos a veces que creen que están perfectos y hacen lo mejor y siempre están sacando en cara a los padres lo que ellos hacen y creen que están bien y no están bien. Pero eso es otra cosa. Los padres tienen que lidiar con eso. Bueno, seguimos. Leímos Juan 5:2, ¿verdad o no? 15:2 lo leímos, ¿verdad? Amén. Vamos a buscar santo. Vamos a buscar Santiago 5:11.
1: Bendito Dios, aleluya.
0: Santiago 5:11. Es para que nuestra paciencia se produzca. Santo es. Eso viene la prueba y el sufrimiento. Amén. Para que nuestra paciencia se produzca. ¿Quién lo va a leer? Leslie. Aleluya. Mira,
3: Santiago 5:2.
0: Si aquí había agua, 5:11.
3: Se murió.
0: Resucitaré.
1: Vive Dios.
0: No hay fuerza en este mundo que me pueda aguantar. Resucitaré.
4: Amén.
0: Adelante, hermana Leslie. Santiago 5:11.
4: Amén. He aquí, tenemos por bienaventurados a los que sufren. Habéis oído de la paciencia de Job y habéis visto el fin del Señor, que el Señor es muy misericordioso y compasivo. Amén.
0: Amén. Se produce, dice que la Biblia también, Santiago también, que la prueba de nuestra fe produce ¿qué? Paciencia. O sea, cuando tú sufres, aprendes a tolerar, eres tolerante. Yo le decía a ustedes a Antiel, que yo aguanto los dolores. Yo soy una persona que me duelen las cosas y estoy ahí. Yo no tomo pastillas así para el dolor. Como algunos que le dan un dolorcito, ¡ay! ¡Tum! Pastilla. Y rápido, van al médico. Yo no. Yo aguanto dolores. Yo he estado con dolores de muela un año. Mi esposa lo sabe. Y de noche que duele mucho eso. Y después he ido a Guatemala, he ido a El Salvador. Más en El Salvador que me sacó una muela una vez allá. No aguantaba más el dolor. Y fui al dentista amigo mío que es evangelista y me dijo, yo se la voy a sacar el domingo. Venga para acá. Domingo fue, nena, ¿verdad? Después del mediodía. Después que prediqué, me fui para allá. Y me sacó el diente, la muela.
1: Aleluya.
0: Aleluya.
1: Dios.
0: Y nada. Tranquilo. Aleluya. Pero ahí, después de ahí, se quitó el dolor. ¿Eh? Es como todo. Pero gloria a Dios por eso. Aleluya. Santo. Mi alma te alaba. Vamos a dejarlo hasta aquí, con esta última. Vamos a buscar Habacuc 3, 17 y 18.
1: Vive Dios.
0: Aleluya. Habacuc 3, capítulo 3, versos 17 y 18.
1: Vive Dios.
0: Mi alma te alaba. Gloria a Dios.
1: Aleluya.
0: Vive Dios.
5: Santo eres Jehová, aleluya.
1: Vive Dios. ¿3 qué?
0: Habacuc 3, 17 y 18.
5: Aleluya.
0: Amén. 17 y 18. Gloria a Dios. Amén.
4: Amén. Aunque la higuera no florezca, ni en las vides haya frutos, aunque falte el producto del olivo, y los labrados no den mantenimiento, y las ovejas sean quitadas de la majada, y no haya vacas en los corrales. Con todo, yo me alegraré en Jehová y me gozaré en el Dios de mi salvación. Amén. Amén.
0: Ahí está. Aleluya.
1: Vive Dios.
0: Aunque no se consigan

0: Aleluya. Así es. Bien, aleluya.
1: Aleluya.
0: Mi alma te alaba.
1: Vive Dios.
0: Aleluya.
1: Gloria a Dios.
0: El sufrimiento completa el gozo. Habacuc, profeta Habacuc. El capítulo 3, verso 17 y 18 dice: y aunque no haya vacas en los cojales,
1: aleluya,
0: ni ovejas en la majada, aunque no haya cajos en la marquesina, ni bistec en la nevera, ni jamón y queso, aleluya,
1: y Dios,
0: ni muebles en la sala, alaba,
1: Dios,
0: pero alaba te goza,
1: aleluya,
0: ni haya microondas en la casa, alaba,
1: y Dios,
0: si lo alaba te goza,
1: gloria.
0: Nos gozamos. Fíjense que nosotros a veces nos preocupamos por medio día cuando hay días enteros.
1: Aleluya.
0: Esos utensilios que hoy día, debido a la ciencia que ha aumentado, que tenemos en nuestras casas, a veces nos hacen a nosotros como menos. Total, antes no había nada de eso. ¿Sabe cuál era el microondas de antes? ¿Quiere que se lo diga cuál era? No. Yo me acuerdo que nosotros asábamos unas patatas, las asábamos. Una patata de esas grandes así, rojas. Agajábamos una lata grande así, le metíamos unas cuantas piedras adentro, la tapábamos, preparábamos un fuego ahí, la poníamos ahí, hacho, la dejábamos ahí un jato, y cuando sacaban esa patata, ese olorcito, asaditas, ese era el horno.
1: Santo eres Jehová, aleluya.
0: Alaba la gloria de Jehová.
1: Aleluya.
0: Porque ese horno era de microondas, ¿saben? ¿Por qué? Porque no, tú no metías en la ceniza la ¿cómo se llama? Porque otra forma de asar era meterlo en la ceniza. Ahí no iba para la ceniza, ahí estaba tapadito ahí dentro.
1: Santo eres.
0: Mi alma te alaba.
1: Gloria a Dios.
0: Y el modernismo a veces nos hace a nosotros como votos.
1: Bendito Dios.
0: No inventamos nada. Mire, la necesidad es la madre de los inventos. Aleluya. Cuando uno no tiene nada, uno inventa cosas.
1: Aleluya.
0: Entonces, cuando no había nada, en Puerto Rico hicieron el fogón. No había estufa, no había nada.
1: Aleluya.
0: ¿Y qué era el fogón? Eran unas maderas así, cuadrada, un cuadrado con fondo, también de madera, a veces era de palos. Yo no llegué a ver el comal en Guatemala de palos.
1: Aleluya.
0: Muchos palitos ahí pegaditos así, y unos acá, y de abajo otros, y se levantaba así, y de palos lados lo mismo, y eran esos de tierra. Y ahí ponían el comal. Ahí estaban las tres piedras, el comal, para la gente hacer tirar las tortillas. Aleluya, y hacer cosas. Y todo lo que se comía, y tan rico que sabía.
1: Aleluya.
0: Yo me acuerdo que en casa asábamos el maíz. Y se ponía moradito, como negrecito, así pintito. Y cuando digo que se comía ese maíz tan sabroso.
1: Aleluya.
0: Aleluya. Ahora no, ahora todo es diferente. Si no hay eso, no hay. Es más, hasta la batidora, antes que dejábamos el tenedor y eso era. Y los huevos se quedaban en espumita. Yo soy uno que le digo a mi esposa, dame la batidora.
1: Aleluya.
0: Y hace daño, tengo que comprarme una por ahí usada que encuentre por ahí en un seco, porque alaba o nueva, si la conseguimos. Claro. Entonces, ahora, ¿y sabe qué? Se me dañó la batidora también de batir para hacer bizcocho, las harinas. Necesito otra. Apunta eso por ahí, que yo necesito esas dos cosas. Apúntalo, porque si no se nos olvida. Pero cuando estemos por ahí caminando y aparezca en especial, pues la compramos. ¿Cuántos alaban a Jehová? Cuando papá nos provea, ¿cuántos alaban a Jehová? Sí, porque hay que orar a Dios, porque las cosas no están fáciles. Ahora las cosas no están fáciles. Mi hermano, la gasolina subió, está a 2.80, ¿verdad? Y está, todo subió, hermano. Los bistecs no están ahora como antes, aunque hay unos sitios de bistec que usted los puede comprar más barato, el pollo en otro lado. Yo llegué a comprar pollo a 29 centavos.
1: Bendito Dios.
0: En Texas. Gloria a Dios. Amén. Así que mis amados hermanos, este Habacuc decía bien, aunque no hubiera vacas en los cojales ni ovejas en la majada, con todo se gozaba en el Dios de mi salvación.
1: Aleluya.
0: Esa era tribulación, no haber de comer, pero siempre uno se goza en ese Dios vivo. Bien, amados, ¿alguna pregunta, alguna duda, alguien que no entendió algo? Bueno, aprendieron que el sufrimiento es normal.
1: Aleluya.
0: Aún los gusanos sufren. ¿Cuántos sabían eso? ¿Ah?
1: Vive Dios.
0: ¿Usted cree que los gusanos no sufren?
1: Bendito Dios.
0: Ahora mismo en Puerto Rico hay inundaciones. Y donde hay gusanitos por ahí, viene la lluvia y cae, se inunda y se levantan. Se salen del pasto. Y tú lo ves por ahí. ¿Y caen a dónde? Al río. Y del río al mar. ¿Y qué pasa ahí? ¿Para qué sirven ahí?
2: De alimento.
0: De alimento para los peces. Mire cómo Dios brega y los alimenta. ¿Cuánto alaba ahí?
2: Aleluya.
0: Oiga, todo está hecho, bien hecho. Dios lo tiene todo.
2: Señor.
0: Hay que gozarnos y darle la gloria a Dios por todas las cosas. Y aprenda que el sufrimiento hace gente. Y que en el sufrimiento hay metas. Vamos a ver el gozo de Dios, vamos a ver la gloria de Dios. Vamos a sentir a Dios en nuestras vidas, que está caminando con nosotros, y muchas cosas más.
2: Bendito Dios.
0: Amén. Así que terminamos. Vamos entonces a pedir a mi esposa que diga. ¿Van a decirle algo a alguien antes de terminar? ¿Alguien tiene que decirle algo?
2: Aquí.
0: Le voy a decir a toda la iglesia, prepárense, pónganse a buscar de Dios. Porque aquí vamos a empezar a tomar parte, pero queremos ver algo de ustedes. Amén. Aquí necesitamos, aquí no queremos que dos o tres personas nada más tomen parte. Queremos que todos estén tomando parte. Gente que Dios los usa cantando.
2: Bendito
0: gente
2: Dios.
0: Que Dios los usa leyendo. Gente que Dios los usa de muchas maneras, tocando instrumentos. Y queremos que la iglesia se levante. ¿Cuántos dicen amén?
1: Amén, aleluya.
0: Así es que ya vimos a Lely, estaba cantando otra vez. Por ahí estaba ¿cómo se llama? Destiny leyendo la Biblia. Y así queremos, hermano. Darle parte para que comiencen a levantarse, que es lo que queremos. Dime, mi amor, ¿tú querías decir algo?
2: Sí, la hermana María Santos Guadalupe dice, está diciendo una gran verdad, pastor. Eso es verdadero, el amor por las almas.
0: Amén.
2: Amor por las almas.
0: Amén, eso es así. Que no existe. Hoy día lo que existe es el amor por el dinero. Amén. Porque es lo que hay. Tú ves que la gente que rápido van... Y dice, mire hermano, ore por mí, pues siembra. Eso es lo primero que dicen los evangelistas de hoy día. Pero anyway, esos son otros 20 pesos. Nosotros aquí estamos predicando la palabra. Cada quien sabe sus responsabilidades, cada quien sabe que hay que diezmar, que ofrendar, eso lo sabe cada quien. Pero nosotros lo que hacemos es predicarle la palabra para que cumplan con la voluntad de Dios, hagan la voluntad de Dios y se salven. Amén. Bien, amados.
2: Amén.
0: Entonces, pero, dime.
2: Amén. ¿Cómo se llama? Dalia Ayala, ella pide oración por la hermana Teresa, Virginia y cuñada por riñones nuevos. Igualmente para mi hijo Carlos Rubén, riñones nuevos también porque cogen diálisis.
0: Amén. ¿Cómo se llama la hermana?
2: Dalia Ayala.
0: Vamos a estar orando ahorita.
2: Familia de la pastora Ana.
0: Amén. Vamos a estar orando al final por esa petición, y si oye el programa la noche, llámenos también para orar por la noche otra vez. Amén. Entonces, seguimos orando.
2: Entonces.
0: Y no se conecta la ofrenda ya. Amén.
2: Ajá. Ella dice, no, es otra persona.
0: Ajá.
2: Dice, la hermana Rosa Vega.
0: Ajá.
2: Ella dice, los maestros que son así están en peligro de
0: extinción.
2: Ya casi no hay.
0: Así es.
2: O sea, que se preocupe por
0: estudiantes. No, es verdad. Yo los veía en mi escuela asalariados que iban por el cheque. ¿Y cuánto cobramos? ¿Cuánto cobramos? Ya empezaban el primer día de clase. ¿Cuánto vamos a cobrar? Y yo los miraba y yo decía, la verdad que no se abochornan. O sea, es pendiente a un cheque. Bien, vamos a recolectar la ofrenda.
2: Ajá.
0: Aleluya, dime.
2: Y también ella dice, el fogón, el horno microondas y la estufa.
0: Amén, ese era el fogón.
2: Aleluya. Así eso, esas dos cosas.
0: Sí, eso es lo que había y lo más bien que se hacía. Y las tres pies del fogón, no se gastaba luz, no se gastaba gas, nada, nada, era leña. Hay que buscar leña, eso sí.
2: Uh-huh.
0: Este que está aquí busca mucha leña, ¿sabes? Chacho.
2: Y también dice, amén. Cuando los pájaros se los comen, sufren los gusanos.
0: Amén. Por aquí. Amén.
2: Aleluya.
0: Amén. Vamos a mencionar los nombres de los que están en la sintonía para orar. ¿Okay?
2: Amén. Que el Señor me lo bendiga a todos.
1: Amén.
2: Amén. Gloria a Jesús. Estuvo con nosotros la hermana Rosa Vega.
0: Dios le bendiga.
2: Dalia Ayala.
0: Dios le bendiga.
2: Maggie Rivera.
0: Dios le bendiga.
2: Rebeca Natel.
0: Dios le bendiga, hermana Rebeca. Qué bueno. Está por ahí otra vez.
2: Wilson Porras.
0: Dios le bendiga.
2: La pastora Ana y José.
0: Dios me los bendiga a los dos, mis hermanitos. Amén.
2: Marco Pachaca.
0: Marcos Alvarado Pachaca de Santa Ana, El Salvador. Dios te bendiga, varón de Dios. Saluda a tu mamá y a tu familia. Amén.
2: Carmen Marrero.
0: Hermana Carmín, Dios le bendiga. Amén.
2: Silene María de la Cruz.
0: Dios le bendiga.
2: Chely Barahona.
0: Dios le bendiga.
2: Patricia Coronel.
0: Dios le bendiga.
2: Virginia Andino.
0: Dios le bendiga, hermana Virgi, y a Pedro también. Espero que esté bien por ahí.
2: El hermano Héctor Álamo.
0: Dios te bendiga, varón de Dios.
2: Y Omaris.
0: Omaris y Alondra. Dios me los bendiga a los tres. Amén. Y Dios me los cuide a toda la familia.
2: Odilia Sandis.
0: Dios le bendiga.
2: Luz M. Lara.
0: Dios le bendiga.
2: Florentina Ortiz.
0: Pastora Florentina, Dios te bendiga.
2: Yesenia Camacho.
0: Dios te bendiga.
2: Nicolás Vázquez.
0: Dios te bendiga, Nico. Pórtate bien. Amén. Gloria.
2: Chuyita Solano.
0: Aleluya, Dios te bendiga.
2: Isabel Garro.
0: Dios te bendiga.
2: Laucristi.
0: Dios te bendiga.
2: Segura Martínez.
0: Dios te bendiga.
2: Mari Soto.
0: Dios te bendiga.
2: Guadalupe.
0: Dios te bendiga.
2: Randy Medina.
0: Dios te bendiga.
2: Amén.
0: Amén. Sí, todo. Dios bendiga a todos esos hermanos que estaban en la sintonía, María y Samuel.
2: Ella hizo una pregunta aquí, pero no podía tumbar esto. Te lo digo ahora.
0: Sí, porque si la puedo contestar ahora, si no la contesto a las 11:30. Okay. Amén, hermana María.
2: A ver lo que puso.
0: Amén. Está buscando por ahí.
2: Uh-huh.
0: Vive Dios. Aleluya.
2: Aleluya.
0: Santo.
2: ¿Qué es la diferencia de pedirle a Dios paciencia o fruto?
0: Bueno, esa es una pregunta que podemos contestar a las 11:30, ¿verdad?
2: Bueno.
0: ¿O quiere ahora? ¿Pasa que la quieren ahora? No, me dice que para las 11:30, así que pues los hermanos van a salir, están ya países. Pero hermana María, yo quiero que usted me escriba esa pregunta nuevamente. Aunque ahí yo veo como que, ¿qué es la diferencia de qué?
2: Entre paciencia o fruto.
0: O fruto. Bueno, son diferentes porque la paciencia es pruebas. Usted, la prueba produce paciencia. Y los frutos son diferentes porque los frutos vienen por él. Vamos a decir, vienen por el Espíritu.
2: Aleluya.
0: Amén. Es la obra del Espíritu, el fruto del Espíritu, el fruto. Y las obras de la carne son obras, carne, fruto, Espíritu. Amén. Bueno, pero si quiere elaborar, que elaboremos más, me la pregunta otra vez a la noche, lo hablamos, porque ya estamos para salir. ¿Algo más por ahí?

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0: Satanás a molestar y a no permitir, ¿verdad?, que los cultos y la palabra de él se da. Amén. Pero Dios con nosotros. ¿Quién contra de nosotros? Aleluya. Gloria a Dios. Gracias, voy a orar por esta parte, Señor. Gracias, Padre Santo, por un jueves más, Señor, que tú nos das. Gracias, mi amado Dios, porque tú nos has dado, Señor, me nos ha permitido esta mañana levantarnos, Señor, abrir nuestros ojos a ti, Padre Santo, gracias a ti. Te pido en esta noche seas tú hablando, Padre mío, de la gloria. Cuida, favorece y acompaña a mis pastores, a mi iglesia, Señor, a cada uno de ellos, Padre. Cuídalos, ayúdalos, Padre. Levántalos, Padre, sánalos, Señor. Que estamos pasando por muchos problemas de enfermedades, Señor, pero tú lo sabes, Señor. Tú lo sabes, yo sé que a veces tú permites cosas, Padre Santo, a cada uno de nosotros, pero estas son nuestras pruebas, Padre, para tener victoria, ¿verdad? Que tú nos dale victorias a todos nosotros, Señor, a todos aquellos que te servimos, Señor, en corazón y en alma, ¿verdad, Padre Santo? Yo te pido en esta noche que me ayude, que seas tú hablando, Padre Santo, y estoy un poquito nerviosa hoy, ¿verdad? Porque tengo la azúcar como un poco baja, a gloria sea del Señor, pero para la gloria y la honra de Dios tenemos que seguir aquí. Amén. En esta noche le pido, ¿verdad?, a todos que escuchen esta palabra, porque la palabra de Dios nos está mandando muchas cosas que nosotros a veces no hacemos. Y es personas de poca fe. Que las personas de poca fe no están obteniendo la vitamina, ¿verdad? La vitamina que Dios nos da a nosotros es esa, la fe, para nosotros poder continuar y seguir en nuestros caminos del Señor. Y en esta noche yo le hablo a esas personas que tienen poca fe, porque sin fe nadie verá al Señor. Y nosotros estamos viviendo últimamente que queremos las cosas como nosotros queremos y no como nos las manda Dios. Y a veces le pedimos cosas a Dios, entonces Dios sabe lo que a nosotros nos hace falta y qué no nos hace falta. Y le pedimos a Dios y ya cuando no nos salen las cosas, ya la fe se le va. Si hay un enfermo, pedimos oración, le pedimos a nuestros pastores, a todos que oren. Entonces, mientras todos nosotros oramos, las personas empiezan a decir, pero si yo no me sano, yo tengo el mismo dolor o el mismo problema, la misma, ¿verdad?, pruebas que Dios nos manda, pero si no tienen fe, ¿cómo pueden ser curados? Si no tienen fe, ¿cómo pueden obtener las cosas que Dios nos ofrece a nosotros? Porque lo que nos ofrece el Señor a nosotros no son las porquerías del mundo. No estoy hablando de carros, casas y de nada de eso. Y conté con eso. Casa que Dios ofrece, casa que Dios da, porque Él no es hombre para que mienta ni hombre de que se arrepienta. Y todo lo que nos ofrece Dios, eso, lo que nosotros nos merecemos y lo que necesitemos, eso es lo que Dios nos da. Dios no nos da cosas que nosotros queremos. Y hay muchas personas que se están a veces poniendo, ¿verdad?, poniéndose ellos mismos mal, porque necesitan las oraciones, necesitan mantener fe. Y no la tienen, no tienen fe porque sus enfermedades no se sanan, o sea, no se curan y están siempre en lo mismo. Y lo peor del mundo es que le hablan a Dios como si Dios fuera el marido, el esposo, el primo, la hermana, el hijo, sea uno más aquí en esta tierra, cuando Dios dio su vida por nosotros en esta tierra. Y nosotros tenemos que tener ahora mismo tanta fe y tanto agradecimiento con Dios por todo lo que Dios ha hecho con nosotros, y estamos poniendo a Dios como uno más aquí en tierra, cuando Él hizo esta tierra para nosotros. Él, todo lo que nosotros estamos gozando hoy, lo hizo Dios, no lo hizo los carpinteros porque ellos nacieron sabiendo, no. Los hicieron porque Dios nos da la sabiduría de cada cosa que se hace en el mundo, ¿verdad? Todo lo que nosotros tenemos, que Dios le da la capacidad a cada uno de nosotros para hacer cosas en el mundo. Pero hacer las cosas que Dios nos manda hacer, no la que nosotros queremos hacer. ¿Amén? Y hay muchas personas que no están entendiendo cómo las cosas de Dios son. Y qué lástima, como yo siempre digo, ¿verdad?, que se ponen a pensar que ellos todo lo pueden, ellos todo lo pueden. No dice todo lo podemos en Cristo que nos fortalecemos. Eso no lo dicen. Ellos no lo dicen así. Y qué lástima que nosotros estemos tirándole tanto a Dios cuando las cosas en este mundo están tan feas últimamente, están tan mal, que la gente es muriéndose porque sí, matándose porque sí, y todas las cosas que están sucediendo, no entienden que ahora mismo Satanás anda suelto, bien suelto, y está dándole a los padres, tanto a los hijos, matándose uno a los otros. ¿Y qué es eso, Satanás? ¿Por qué? Porque la gente no quieren servirle a Dios, no quieren servirle al Señor cuando Dios a nosotros nos ha dado todo. Pero no quieren a Dios. Bueno, no quieren a sus familiares, van a querer a Dios, como uno dice, ¿verdad? Y las cosas del mundo están tan feas en estos momentos que nosotros pensamos a veces, ¿para qué nosotros vivimos aquí? ¿Para qué nosotros estamos viviendo? Porque sin Dios nosotros no somos nada. Y qué tristeza que las cosas de Dios las hemos estado dejando en un lado para hacer nuestra voluntad. Y esas personas de poca fe también tienen su castigo, porque hacen lo que le dan la gana a ellos, no lo que le preguntan a Dios. Porque si yo le pregunto a Dios algo que yo quiero, o para donde yo quiero ir, o algo que yo necesito, así que se lo pido a mi Dios con fe, ¿verdad? Dios nos cumple, Dios nos escucha, porque Dios dice, pídeme que yo le daré, pero dependiendo de lo que uno le pida a Dios, porque uno no le puede pedir a Dios riqueza, porque Dios no te va a hacer rico de la noche a la mañana, eso es mentira. Eso es ese trabajo lo puede hacer Satanás, ¿verdad? Que te puede dar riqueza, te puede dar de todo, pero ¿a cambio de qué? De tu alma, a cambio de ti, a cambio de llevarte así enterito como él quiere, porque si tú renuncias te lleva a cantos. Y estas clases de cosas, la gente no están abriendo sus ojos al mundo, lo tienen bien abierto, pero a las cosas de Dios los han cerrado. Han cerrado sus ojos y han volteado, ¿verdad? Le han dado la espalda a Dios. Y yo siempre digo, me da tristeza nada más decirlo, cuando yo digo, le están dando la espalda a Dios, porque en tú no creer en Dios, en tú no tener fe en las cosas que tú le hablas con Dios, no es ponerle, le tienen más fe a un amigo, a una amiga, a una persona que se pueden poner a hablar, le tienen fe porque le cuentan sus problemas, le cuentan sus cosas, lo que quieren en la vida, lo que quieren lograr, se lo cuentan a una persona y se le olvida que eso solamente lo puede permitir Dios. Entonces yo siempre digo eso, que le ponen la fe, ¿verdad?, y la confianza a los del mundo, pero no le entregan. Si le entregaran esa misma confianza y esa misma fe en Dios, otra cosa cantaría, porque tuvieran lo que Dios le quisiera dar. Y Dios no nos falla a nosotros. Yo no sé por qué la gente no entiende, no comprende las cosas de Dios. No la comprenden. Y yo siempre digo, ¿por qué no le quieren dar a Dios lo que es de Dios? O sea, yo digo que para yo he estado en el mundo, yo estuve mucho en el mundo, y yo le doy la gloria a Dios, ¿verdad? Que la fe es lo que me ha mantenido y me mantiene y me mantendrá hasta que Dios diga, ¿verdad? La fe para mí es algo bien primordial, porque el que tiene fe tiene a Dios, se mantiene en comunicación con Dios, porque yo le tengo toda mi fe puesta en Cristo, porque el único que me puede dar la paz que yo quiero, la paz que busco, las cosas que yo necesito, porque no es lo que yo quiero, es lo que Dios sabe que yo necesito. Todo en la vida hay que contar con Dios. A mí me pasan las cosas Y yo digo, eso no es nada. Allá arriba hay un Dios. Y allá, si Dios quiere, lo permitió de esa forma, pues está bien, conmigo está bien. Es todo lo que Dios diga, no lo que yo diga. Porque yo puedo querer miles de cosas y no tenerlas. Entonces me voy a enojar con Dios simplemente porque Dios no me da lo que yo quiero. O es porque tú no le sirves a Dios. Porque tú no tienes fe en Dios. Porque a las personas de poca fe le suceden miles de cosas. Y cuando le suceden, qué difícil es para salir del problema donde se meten por no tener fe. Porque la fe es importante en nuestras vidas. La fe es lo más importante en nuestras vidas. Y sin fe, yo siempre lo digo, no somos nada, no somos nadie sin fe. Porque Dios nosotros nos da, tener fe en Dios es tenerlo todo. Porque yo tengo fe en Dios que mañana me voy a levantar y a abrir mis ojos a un nuevo día. Y me acuesto con esa fe de que toda mi familia en oración, de que todo va a estar bien. Y cuando abro mis ojos, digo, wow, gracias, Señor Padre, porque me diste un día que yo abrí mis ojos, Señor, y sigo en mis oraciones. Mando mensaje a mis hijos, que siempre lo hago. Mis hijos, le pregunto uno a cada uno, Dios me los cuide también. Sí, mami, estoy trabajando, la gloria toda se la doy a Dios. ¿Por qué? Porque Dios me dio la fe que yo puse a mis hijos en oración y a mi fe que yo puse para levantarme al otro día en la mañana, me la dio. Y la gente son tan malagradecidas que piensan que se acuestan a dormir y se levantan porque ellos son que se duermen y ellos mismos se levantan. No saben que muchas personas en bastante sitios se han acostado y no se han levantado. Y lo peor, se pregunta uno, ¿se quedó en un sueño? ¿Y para dónde fue? ¿Para dónde fue? Porque si tú no oras y tú no tienes comunicación con Dios y no tienes ese amor para Dios, porque la fe lo que mantiene el amor a Dios, el amor a las cosas que hacemos. Porque ahora mismo si usted está haciendo una comida, yo tengo la costumbre para la gloria y la honra de Dios, que cuando yo estoy cocinando, yo voy orando. Voy pidiéndole a mi Dios que me dé sabiduría para hacer esa comida, que a Payo le guste mi comida, que bendiga mi comida, que no nos caiga mal. Gloria a Dios. ¿Qué yo estoy haciendo? En fe, Payo prueba la comida y me dice, te quedó bien. Yo quiero más. Que yo digo, gracias, Señor, porque esa era mi fe cuando yo estaba haciendo las cosas. Todo lo que uno le pone fe es amor, porque Dios es amor. Y el que quiere a Dios tiene que mantener esa fe en Él, porque eso es lo que nos hace crecer todos los días como persona, como cristiano, y nos hace mejor persona, porque sabemos que la fe es a mucha amiga del temor a Dios. Porque tú no haces cosas que a Dios no le agradan. ¿Por qué? Porque tú tienes fe en Dios. La fe hace a uno limpiar el camino de nosotros, el camino que nosotros escogemos, que son el camino de Dios. Entonces Dios, eso nos ayuda a nosotros a limpiar nuestro camino, a caminar como Cristo quiere que nosotros caminemos. Como Cristo quiere que nosotros caminemos. Amén. Y nosotros tenemos que aprender. Y estos programas se hacen para dar consejos, para dar testimonio, para hablar de la palabra. Pero es que hay muchas personas que a veces a mí me dicen, ay no, que tú esto, que tú puedes hacerlo, que yo no puedo hacer, que tú hablas como con esa tranquilidad de que ay, que sea lo que Dios quiera, ¿no? Y ellos están agitados, ¿y qué vamos a hacer? Tú llores, grites, patalees, te puedes cortar las venas, te va a doler a ti. Vas a hacer lo que tú quieras, pero si no estás en la voluntad de Dios, a la única que le va a doler es a ti mismo. No le va a doler a nadie, te va a doler a ti. Porque tú al estar hablando de ti y de ti y de ti, y no dejándole las cosas tuyas a Dios, tú no vas a hacer nada, no vas a obtener nada. Y lo que tengas o lo que quieras que tú misma a las malas te lo des, no lo vas a disfrutar. No es bienvenido, eso no son las cosas de Dios. porque de todo en la vida hay que contar con Dios. Y el que cuenta con Dios, lo tiene todo. Lo tiene todo, porque ahora mismo yo le doy la gloria y la honra a Dios, que yo siento que lo tengo todo. Y lo tengo todo, enfermedades, problemas. Y de, ¿sabes qué? Las enfermedades yo las he hecho para el lado, los problemas también se los he hecho para el lado, porque el que va caminando al lado mío se llama Cristo, Jesús de Nazaret, Rey de Reyes, Señor de Señores. Y cuando uno anda con Dios, con el Espíritu Santo, mira, todos los problemas de nosotros van al lado. Caminamos al par, pero no nos hace carga. Yo aprendí a darle las cargas a Dios. Yo aprendí mucho y estoy aprendiendo, porque en estos caminos nunca se acaba de aprender, ¿verdad? Y estoy aprendiendo día a día que mi vida ha mejorado del cielo a la tierra, como uno dice. Desde antes de yo entregarle mi corazón a Dios, hasta ahora son dos diferentes personas. Tan bonito. Que yo, a veces cuando uno siente estas cosas, uno siempre dice, wow, porque yo no lo había hecho antes, porque yo no le entregué mi corazón a Dios, porque yo no le había servido a Dios antes, porque Dios tiene a cada persona, ¿verdad? Es al tiempo de Dios que Dios llama a cada uno. Y uno le sirve a Dios cuando Dios llame a uno, y de corazón, porque Dios ha llamado muchísima gente y dicen que sí, que saben que Dios los está llamando, pero nada que se mueven, nada que no hacen, no hacen ni el aguaje de buscar a Dios, no lo hacen. Y yo siempre digo, wow, qué tristeza, tanto que le piden a Dios cuando tienen problemas, y cuando están bien se olvidan de Dios. Perdón. Y esas cosas a Dios no le agrada. Si tú eres una persona que ama a Dios, que le quiere servir a Dios, que tiene tu fe puesta en Dios, y para donde quiera que tú vayas, tú le preguntas a Dios y espera la respuesta de Dios. No haga como los niños traviesos, los niños chiquitos, que dice, como mi nietecito, por ejemplo, que tengo un nietecito que dice, mami, ¿puedo coger chips? Y la mai está hablando y él va corriendo y la coge. Y la mai le ha dicho, no, pues dámela, porque yo no he contestado. Y el más, ¿puedo coger chips? Mami, ¿puedo coger la chip? Y hasta que no le dicen que sí, él no lo puede coger. Pues así están la gente vieja, las mayores, las personas que tienen capacidad, que son adultas con las cosas del Señor. Le preguntan a Dios una cosa y después se mandan, van y la hacen. No te creas que Dios va contigo. No te creas que es del agrado de Dios. Porque personas de poca fe no están en los caminos del Señor. ¿Y cómo uno puede entrar a los caminos de Dios? Obteniendo todos los días, como yo digo, un vasito de fe. Todos los días un vasito de fe. Que cuando vienes a ver, tú tienes tanta fe en tu alma, en tu corazón, que tú vives para Dios. Tú vives a la voluntad de Dios. Si es sí, es sí. Si es no, conforme estoy. Y hay que aprender a vivir en los caminos del Señor. Vengan a Él antes que sea tarde. Las cosas no están buenas. Las cosas van de mal en peor. Y la gente se pregunta por qué. Y yo sé que yo le he dicho en otro programa que muchas personas dicen, pero esto que está pasando, que ay, Dios mío, Señor, que esto no pase. Tú no le vas a pedir a Dios que no pase lo que ya está escrito, lo que ya Él escribió. Lo que Él nos ha venido advirtiendo, y nosotros por telco no hemos querido escucharlo ni leerlo, porque muchas personas pueden leer la Biblia, y muchas personas, si buscan escudriñar la palabra, van a encontrar las cosas, que lo que está pasando ahora todo estaba escrito. Y si no pueden buscar la palabra, escuchen palabra de Dios. Dios le dará la sabiduría de entender, de comprender que las cosas que Dios manda no las podemos virar para atrás, ¿verdad? No quita la Señor, eso no es así. Y las personas, nosotros tenemos que aprender a vivir con Dios o en el mundo. porque solamente son dos caminos. Aquí no es que no, que todo no, mentira, aquí hay dos caminos. Y en los dos caminos es el que tú quieras escoger. Y yo por la le doy gracias y la gloria a Dios, y estoy tan agradecida con Dios, con mis pastores, con mi iglesia, con la congregación de la iglesia y todo, que yo vine a parar en un sitio que me han ayudado a mantenerme, me han ayudado a crecer la fe, porque cada vez que yo los escucho orando, y quiero agradecerle mucho aquí a la hermana Claribel Nieves, qué bonito cuando ella ora, y qué bonito se siente uno que estén orando por mí, como esos hermanos en la iglesia que cuando oran por nosotros, aunque estamos acá y ellos están allá en el templo, cada vez que ellos oran por nosotros, yo siento así la oración, que lo que me pongo es alabar a Dios y a darle la gloria a Dios y las gracias, porque a donde yo estoy hoy. Y todas esas oraciones son las que nos mantienen a nosotros con fe, porque somos una familia que oramos uno por los otros. Hay muchísimos cristianos que no oran más que por ellos. Como dice el pastor, estaba escuchándolo hoy, creo que era el pastor, que hay muchas personas que dicen, mira, Señor, mira a los presos, como me dice mi amado pastor. Míralos, Señor, mira a los presos, mira a los enfermos. Dios sabe quién está enfermo, quién está preso, quién es culpable, quién es inocente. Pero ¿por qué no pueden orar, como dice el pastor, por cada cosa? ¿Saben qué? La fe de nosotros en nuestras oraciones ayudarán a muchas personas. Porque en cada oración nosotros tenemos que pedirle a Dios que los ayude, que los mantenga, que los llame, que los use, que los toquen. Y usted no sabe cuántas personas han caído así a los pies de Cristo. Por la gracia, y ¿verdad? De este programa, la gloria sea del Señor. Por este programa, por los oyentes. Y le digo, siempre voy a agradecerle a Redunción, Fe y Poder. Porque si a mí Dios me tocó a través de esta emisora, ¿cuántos más Dios no ha usado y le ha tocado? Y hoy viven en santidad porque siguen escuchando Radio Unción, Fe y Poder, o siguen escuchando palabra de Dios, o siguen leyendo la palabra, ¿verdad? La Biblia. Y todo es mantener tu fe. Esto es una comida, un alimento que todos nosotros necesitamos. ¿Sí? Todos nosotros necesitamos. Y ahora pues, Pedro, y si quiere leer la Biblia, y le paso a mi amado esposo.
1: Hermano, que hermano, que Dios bendiga a todos. El pastor y la pastora, duele la Biblia en Mateo 11:20. A ver si en el nombre del Padre, el Hijo y el Espíritu Santo, se dice: Jesús le dijo, por vuestra poca fe, porque de cierto os digo, que si tuviese fe como un grano de mostaza, diréis al este monte, pásate de aquí allá y se pasará. Nada será imposible. Pero que en este enero no sale sino por oración y ayuno. Le dijo el Hijo del Hombre, será entregado en manos del hombre y le matarán. Mas al tercer día resucitó, y ellos se resistirán en gran manera. Aún vinieron a Pedro los que cobraron los dos dramos y le dijeron: vuestro maestro, ¿no pagas los dos gramos? Y él dijo: sí. Y al entrar en la casa, Jesús les habló primero diciendo: ¿qué te parece, Simón? Los reyes de la tierra quieren cobrar los tributos a los impuestos de sus hijos y de los extraños. Pedro le respondió: de los extraños. Jesús le dijo: luego los hijos están intentos. Sin embargo, para que no puedan ofender al mal, echa el suelo, y el primero pez que saque, tómalo al abrirle la boca hallará un entero, y tomarlo y dáselo por mí y por ti. Hasta aquí, hermano, las palabras para mi querida esposa ahora. Y Dios, que Dios bendiga todo.
0: Amén, amén. Dios me bendiga, mi amado esposo. En esta noche no se ha sentido muy bien, ¿verdad? Pero para la gloria y la honra de Dios, estamos haciendo, ¿verdad?, el trabajo que Dios nos ha mandado hacer. Muchas veces estamos en enfermedades o cosas que nos pasan a cada uno de nosotros, pero siempre pensando que Dios a nosotros, pues, nos tiene agarrado de su mano. Y qué bonito, yo siempre lo voy a decir, qué bonito cuando Dios a nosotros nos tiene agarrado de la mano y nos dice, si yo contigo, ¿quién contra ti? ¿Verdad? Está muy, Dios es lo mejor que a mí me ha pasado. Y yo le pido a las personas, desen una oportunidad de vida, porque la calidad de vida que Dios nos ofrece, vamos a estar aquí y en la otra vida. Es como nosotros tener dos vidas, así como el gato. La que vivimos aquí, esto, yo digo, yo la que viví aquí, yo quisiera que hacer mejor y mejor y mejor todos los días, para cuando Cristo venga, yo poder irme con mi iglesia, irme de la mano de Dios, así en un rinconcito, ¿verdad? Como yo siempre digo, ganarme ese cachito de cielo en hacer lo que Dios quiere que yo haga. Y para la gloria y la honra del Señor, nosotros, hay muchas personas, ¿verdad?, que no quieren vivir las cosas de Dios solo por vivir las del mundo, la de la bebida, la de no me quito mis pantalones, la que me pinto mi pelo porque tengo canas, la que me saco las cejas porque están muy gordas, la vanidad. Y no se han dado de cuenta que cuando se mueran van a quedar calvas, esqueletos ahí, ni van a tener lejas, ni van a tener nada cuando se cierre esa tumba y se vuelvan nada, polvo. Y si no le sirve el Señor, encima tu alma se estará quemando. ¿Cuál es la virtud? ¿Cuál es las consecuencias de no servirle a Dios? Y el beneficio que tienes para sirviéndole a Dios. Hay que abrir nuestros ojos y hay que seguir manteniendo la fe que nosotros tenemos que mantener. Porque ya, como yo digo, está bueno de estar viviendo las cosas que nosotros queremos vivir, no la que Dios quiere que nosotras vivamos. Y escuchen siempre, escuchen palabra de Dios. Dios está cansado de todos nosotros. Dios se cansa también. Dicen, no, que Dios es amor, pero también es fuego consumidor. También Dios se cansa. Dios se cansa y Dios quiere que nosotros hagamos las cosas como las tenemos que hacer. Entonces, ¿para qué desobedecerlo? ¿Para qué uno vivir una vida que no vale la pena? No vale la pena estar todo el tiempo en cosas vanas. No hay nada en este mundo que valga la pena que no sea tú servirle al Señor, entregarle tu vida al Señor y irte con Dios cuando Él venga. Porque nadie quiere creerlo, pero Cristo viene pronto. Cristo viene pronto y se nos acerca el día que Cristo viene. Después vendrán los llantos y, como uno dice, las lágrimas de sangre. Porque así como Dios dio la sangre, ¿verdad?, derramó su sangre por nosotros. Cuando todo esto pase, cuando Cristo venga y te tengas que quedar, vas a llorar y vas a querer hacer, brincar y saltar, y ya nadie te va a escuchar. Dios no te va a escuchar, así como ahora tú no quieres escucharlo a Él. Así será. Y a veces quédense en la mente con las palabras que escuchan en palabra de Dios en estos programas. Porque algún día las van a recordar. Y yo le pido a Dios misericordia por todos nosotros. Y que nos quedemos todos siempre, ¿verdad?, en sirviéndole al Señor. Pero el que no, lamentablemente, hay que pedir misericordia por todos los que no quieren y le dan la espalda a Dios. porque personas de poca fe no van a llegar al cielo, porque le están sirviendo al mundo y usando a Dios. Y a Dios no se usa, con Dios no se juega. Así que

ni le ponga la palabra que Dios te da, porque entonces será mía la palabra y no es así. No son mis pensamientos, es lo que Dios me puso en mi corazón. Y no sean personas de poca fe, procuren servirle al Señor con poder y gloria y pídale mucha sabiduría al Señor. Y como dice nuestro pastor, siempre que oren, pídele a Dios que nos bendiga con el Espíritu Santo, porque los vamos a necesitar muy pronto, van a venir cosas que los hijos de Dios vamos a estar como nosotros vamos a estar protegidos, ¿verdad? Porque el Señor siempre cuida a sus hijos. Pero todo aquel que quiera servirle a Dios en esta noche, llamen a nuestros pastores o póngase en comunión con Dios o comuníquense conmigo misma y sírvale a Dios. Pero cuando vayan, decidan a servirle al Señor, háganlo de corazón. No los hagan por una alegría o por un dolor del momento, porque hoy puedes tener un dolor y llamar y decir sí, lo acepto, sí, esto, y Dios te sana y vienes tú y le das la espalda de nuevo a Dios. Eso no lo haga. Y cuando acuérdense de cuando pidan oración, oren ustedes junto con las personas que oran por ustedes, para que así podamos estar en comunión con Dios. Y en comunión con Dios, y así Dios escucha más nuestras oraciones, ¿verdad? Porque todos en comunión, donde hay uno o dos, ¿verdad? Orando, ahí está Dios con nosotros, porque oramos y oramos con la fe que Dios nos ha enseñado que debemos tener. O sea, Dios me los cuide a todos en esta noche. No sé cuántos, si habían personas en el chat, porque no los pude ver, ¿verdad? Pero que Dios bendiga y cuide a todos los que estuvieron o los que van a estar, o lo que Dios le lleve esta palabra en cualquier de estas noches, ¿verdad? Que Dios ha querido que yo diga, que yo hable. Dios sabe a quién le habla y Dios le llevará directamente. Yo tengo fe, así que a quien Dios le quiso hablar, se la va a llevar. Y en el nombre poderoso de Jesús, yo le pido a mi Dios que cuide, favorece y acompaña, Señor, a mis pastores, a María Esther Sánchez, a Eddie, a Clarián, a Claribel, a la princesa, Dios me la bendiga, a la hermana Clara, al esposo, a su familia, a sus hijas, a sus nietas, y que Dios bendiga a toda la iglesia y a todo aquel, Señor Padre, que estamos unidos en oraciones, Señor, por todo, Padre mío, de la gloria. Todos estamos unidos en un solo corazón que se llama la fe, Señor, en el amor de la fe, Padre Santo, para todos, Señor. Ten misericordias para todo aquel que te dé la espalda, Padre, que se tape sus oídos, Señor, a las palabras. Yo sé, Señor, que a cada uno tú sabes a quién hablarle, Padre. Tú sabes a quién tú le das las manos. Tú sabes a quién tú le extiendes tu mano y quién no te la coge, Padre Santo. Y en esta noche yo te pido, ten misericordias por todo, Padre mío de la gloria. Yo sé, Señor, que tú nos tienes escogido a cada uno, Padre. Y yo sé para qué tú los quieres, porque cada uno de ellos tiene un propósito, Señor, que tú tienes con ellos. Pero ellos no quieren, Señor, contigo. Y yo te pido, Padre Santo, que a todos, Señor, se los arrebate, Señor, de la mano a Satanás, Padre. No permita que Satanás se salga con la suya, Señor. Que nosotros, los buenos, Señor, los cristianos y los que oramos, los que tenemos fe, somos más, Padre, porque tú estás con nosotros, Señor. Gracias, Padre, por esta noche. Gracias, Señor, porque todo nos lo da, Señor, por todas las cosas buenas que tú haces por cada uno de nosotros, Señor. Agradecida estoy contigo, Señor. Gracias, Padre. Gracias, Espíritu Santo, Señor. Le pido en esta noche, Señor, que reflexionemos en la fe y en el amor que le tenemos que tener a Cristo y el servirle a Dios de corazón. Y Dios me los bendiga y será hasta el próximo jueves, si así Dios lo permite. Y no ha venido, ¿verdad? Y no nos hemos ido con el Señor. Gracias por estar esta noche con nosotros, al que ha estado, Señor, y al que no también. Que Dios los bendiga igual. Buenas noches.

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0: nuestro corazón y que busquen tu rostro y tu presencia, Señor. Ayúdalos a caminar en tu camino. Revélate en sueño, en visión. Háblale, Señor amado, que tú existes, Señor amado, y que tú le muestres tu gloria a ellos, Señor amado.
1: Sí, Señor. ¡Aleluya!
0: Porque así tú le hablas a ellos, ¡Gloria! Y ellos le hablan a sus padres, Señor amado. Bendice a cada uno de nosotros, Señor, los que nos encontramos aquí, Padre Santo. Te presentamos este programa, que tú derrames tu presencia Dios. Y tu poder, Señor. Si ¡Aleluya! Hay alguno quebrantado de salud, que tú posees tu mano de sanidad, Señor. Envía tu palabra ¡Gloria! Y cada uno de ellos serán sanos por tu palabra, Señor. Gracias, Señor, porque tú has de glorificarte, porque toda la gloria y la honra es tuya. Te lo pido en el nombre del Padre, del Hijo y del Espíritu Santo.
1: ¡Amén! ¡Wipiti! Oye, Titi Coqui.
0: Dime.
1: Vamos a tirar la pregunta, que se quedó la otra vez en el aire, nadie la contestó. Así es que prepara el lápiz.
0: Y no se cayó, porque estaba en el aire.
1: Oye, Titi Coqui, acabo de desayunar ahora.
0: ¿Qué comiste?
1: Una gallina.
0: ¿Una gallina?
1: Sí, enterita, Titi Coqui, con pluma, con alas, con tripa, con todo.
0: ¿Y cómo fue eso?
1: Un huevo, Titi Coqui.
0: Ah, ya yo pensaba que te iba a jalar yo la pluma por la boca para sacártela para afuera.
1: No, Titi Coqui. Mira, Titi Coqui, para la gente que comieron gallina esta mañana, vamos a darle la pregunta.
0: Sí.
1: Tengo dos. Le voy a dar una primero y la persona que la conteste se va a ganar un bumper sticker con un mapa de Puerto Rico que dice... Conviértete a Cristo, si no quedas complacido, se te devolverán tus pecados. Así que la pregunta dice así, ¿cuántos hermanos tuvo Daniel?
0: ¿Cuántos hermanos
1: tuvo Daniel? ¿Cuántos? Y tiene que decirme la cantidad y no se olvide la cita bíblica, porque si no me dice la cita bíblica, te quito el mapa de Puerto Rico de Pompestique. Te lo doy a mitad, aleluya. Así que no te olvides, tienes que decírmelo todititito.
0: Mira, está en sintonía la hermana Yasmín, Cassandra
1: y Rachel.
0: Y Rachel.
1: Saludo a Yasmín. Whippity para
0: y
1: ella.
0: Y la hermana María Esther, que dice un whippity.
1: María Esther Delgado, whippity.
0: Y la hermanita Edith, en sintonía.
1: Edith González, whippity.
0: Whippity.
1: Gracia, whippity. Cassandra, whippity.
0: Oh, está el hermanito Brian.
1: ¡Brian!
0: El nene de la hermana...
1: ¡Oh, Brian! ¡Brian! ¡Dios te bendiga, Brian! ¡Para Brian, un whippity!
0: ¡Un whippity, mamá, no, Brian!
1: ¡Ya!
0: Y para la nena, ¿cómo se llama? ¡Quinesca!
1: ¡Quinesca!
0: ¡Quinesca!
1: ¡Quinesca!
0: ¡Saluda, mamá, que Quinesca! ¿Está levantado ya?
1: ¡Sí! ¡Y también la sobrinita, Lucy!
0: ¿Lucy?
1: ¡Sí!
0: ¿Cuál Lucy?
1: ¡Lucy, la abuelita de Quinesca!
0: ¡Ah, pero ya está durmiendo!
1: No, ella está levantada, Titi Coqui. Ella se levantó hoy a las 7:30. Porque estaba con la nariz bien estúpida. La nariz.
0: ¿Cómo es eso?
1: La nariz estúpida, ¿no es? Así.
0: Ah, sí, porque eso que está botando un motomoto.
1: Sí, entonces se levantó, pero se acostó de nuevo. Y vamos a estar orando por ella para que Dios la bendiga.
0: Amén.
1: Te estoy viendo, hermana Lucy.
0: Sí.
1: Alaba.
0: Y entonces, a todos los niñitos que se encuentran. Ojo, está Isaac.
1: ¡Oh, Isaac!
0: ¡Y Rosana!
1: ¡Y Rosana! ¡De
0: Michigan!
1: ¡Michigan!
0: ¿Qué es eso?
1: ¡De Michigan! Es como un estornudo, por eso sí.
0: ¡Sí!
1: ¡Michigan! ¡Y el hermano Josué González! ¿También de dónde?
0: ¡De Michigan!
1: ¡Y la hermana Lynn González! ¿De dónde?
0: ¡De Michigan!
1: ¡Michigan! ¡Michigan! ¡Michigan! ¡Wow!
0: Ah, que andaba escuchando de allá, ¿verdad? Se están gozando, ¿verdad?
1: Sí, sí. ¿Y sabe quién estamos echando de más?
0: ¿A quién?
1: ¡Al hermano Marco Pachaca!
0: Sí, pasa que está trabajando, él no escucha.
1: Está escuchando. Dios te bendiga, Marquito.
0: Sí, él no escucha, pero...
1: Y cuando vaya a comer pizza por ahí, cómete dos pedazos en nombre de la Titi Coqui y el tío Coquito.
0: Sí, uno para ti y uno para mí.
1: ¡Yep!
0: Pero que no los traiga, porque entonces...
1: No, se la va a comer al nombre de nosotros, Titi Coqui.
0: Ah, se la va a comer.
1: Volvemos otra vez a repetir la pregunta. Van a ser dos.
0: Dice hermana Lourdes, jaja, tan tarde.
1: Uy, Piti, mira.
0: ¿Tarde de qué?
1: ¿Qué cucaqui tú?
0: Si empezamos ahora.
1: Juanquín Campón, la pregunta. ¿Cuántos hermanos tuvo Daniel?
0: ¿Cuántos hermanos tuvo Daniel?
1: ¡Daniel! Y Daniel el que cayó... En el foso de los leones. Ahora, hay una pregunta, Titico, que para ti.
0: Yo te iba a preguntar que si era Daniel, es de la hermana Cecia.
1: No, es José Daniel. Es Daniel. Daniel, ahora una pregunta, Titico, aquí.
0: Dime.
1: Me sacaste de la concentración para la pregunta, pero me la voy a jalar de la desconcentración. Y la voy a poner concentrada dentro de la concentración y la voy a batir como el jugo se bate y la voy a sacar.
0: Concentrada.
1: ¡Uno, dos y tres, Titico!
0: Dime.
1: Escúchame.
0: Dime.
1: ¿Por qué bien, Daniel cayó en el foso de los leones?
0: Porque lo empujaron.
1: Eso fue hecho. Oye, Titico, ¿dónde tú estabas metida ayer? ¡Aleluya! Bueno.
0: Mira, está aquí la hermana Nayelis.
1: ¡Whippity! ¡Nayelis!
0: ¡Destiny!
1: ¡Whippity!
0: ¡Rubiliani tiene que estar ahí!
1: ¡Rubiliani! ¡Whippity!
0: ¡Y Leslie!
1: ¡Leslie es la chinita!
0: Ajá, la china, que se hay que mandarla para allá, para la china.
1: Hay que hablar para ella también aquí, porque ella es china. ¡Cuidado, cachita, cauta, como aquí, no, uy! ¡Ay, ya, ahí, cojita, coca, allí,
0: ¿Qué tú dijiste esa cosa?
1: Se te olvida tomarse esos refresquitos y desayunarse bien.
0: Ah, ¿eso fue que tú dijiste?
1: Yo creo, Titico.
0: Ah, pues vamos a buscar un chino para ver si es verdad que tú dijiste.
1: Es verdad, Titico. Es verdad, mira. Pregunta es, ¿cuántos hermanos tuvo Daniel?
0: ¿Cuántos hermanos tuvo Daniel?
1: Y Daniel es que lo echaron en el foso de los leones. Lo empujaron allá abajo.
0: Lo empujaron, ¿verdad?
1: No, Titico, que es bajo suavecito.
0: ¿Cómo fue eso?
1: Porque él estaba resignado a que Dios bregara con él. Ajá. Y él sabía que los que son del Señor, aleluya, Dios los va a proteger.
0: Yo pensaba que cuando lo empujaron cayó encima de un león, hizo ¡whippity!
1: Bueno, yo me imagino que había leones en la bordita, porque tenían hambre, Titicoqui. Y entonces, cuando lo zumbaron, parecía que estaban en una chojera de carne. Y los leones dijeron, este hombre es un atrevido. ¿Cómo osa trepárselo encima de nosotros, que somos los reyes de la selva?
0: Sí, pero él dijo, no, porque esta es mi chorrera.
1: La cogió como una churrera, Titico.
0: No, chorrera.
1: ¿De qué? ¿De chorro? ¿Que baja como agua?
0: Tú sabes lo que tú vas allá en la tienda de...
1: Bueno, eran leones.
0: ¿Qué se tiene?
1: No eran chorrera ni nada de eso, eran leones. Porque hay gente, Titico, que bajan con churrera también.
0: Mira, hermana Lourdes dice que mejor diga la otra.
1: ¡Ah, no sabe esa!
0: Pero búscalo ahí.
1: Búscalo y lo encontrará. Búscalo.
0: Dile la otra.
1: La otra pregunta es, ¿cuántas horas estuvo Jesús? ¡Aleluya! En la cruz. ¿Cuántas horas estuvo Jesús en la cruz? Recuérdese.
0: ¿Cuántas horas estuvo Jesús en la cruz?
1: ¿Tú sabes, Titico, que es una horita?
0: ¿Una hora?
1: No, una horita son 60 minutillos. Titico, ¿y qué es un minuto?
0: Un minuto es... no sé.
1: 60 segundillos.
0: Mira, hermana Clarián está en sintonía.
1: ¡Clarián! ¡Whippity! Está ahí, hermanita.
0: Está en sintonía, está gozándose también, está ahí.
1: La semana que viene va a estar en persona.
0: Sí.
1: En los estudios.
0: Sí, va a venir para acá.
1: Sí, ¿sabes qué vamos a hacer, Titico? Que la vamos a entrevistar.
0: Ay, ¿qué le va a decir?
1: Le vamos a preguntar. ¿A ti qué te importa, Titico?
0: ¿Y qué le va a preguntar para yo saber desde ahora?
1: No, Titico, ¿qué? Porque ella lo va a huir y se va a preparar.
0: ¿Qué es eso de preparar?
1: Cuando la gente está preparada, tú sabes.
0: ¿Preparada? ¿Qué se dice?
1: Yo pensaba que era Bueno, Titico, que para estar preparada, tiene que estar preparada.
0: ¿Cómo? Sí, porque
1: si no está parida, no puede prepararse.
0: Sí, porque la parieron ya, ¿verdad?
1: Yes. Pre significa que ya la parieron.
0: Oh,
1: saludos al hermano Ángel Junior, Ángel Ortiz Junior, Dios te bendiga.
0: Sí, porque está en sintonía ahí.
1: ¡Un whippity!
0: ¡Amén!
1: Y Ángel Ortiz Senior, otro whippity.
0: Ahí están, en sintonía.
1: Titico,
0: se están gozando, dime.
1: Vamos a ponerle la musiquita del Happy Birthday to You.
0: Sí, porque tenemos que buscarla. Y entonces, para ponerla.
1: Nadie nos ha llamado diciendo que cumple años.
0: Bueno, pues quiere decir que ya cumplieron todo el mundo.
1: Y no quieren cumplir más.
0: No, por eso, porque mucha gente. Pregúntales a las mujeres.
1: ¿Y sabes por qué la gente cumple años?
0: pregúntale a las mujeres.
1: No van a decir.
0: Mira, mujer, ¿cuántos años tú tienes?
1: No ¿quién van a decir?
0: Yo. Esa tiene a ti. Pero importa, te digo que
1: ¿por qué la gente, ¿por qué la gente cumple años?
0: Porque se quieren poner más viejos, ¿eh?
1: No, no, Didi Coqui.
0: ¿Por qué?
1: Porque nacieron.
0: Ah.
1: Si no nacen, no pueden cumplir años, Didi Coqui, ¿qué te pasa? What happened to you?
0: Ah, oh, mira, dice que tío Chin y tío Clara están escuchándonos también.
1: ¡Ah, tío Chin! ¡Dios te bendiga, tío Chin! ¡A tío Chin no ha venido por acá hace un año!
0: Sí, es que está... Es que le da susto cuando guían por ahí, ¿eh?
1: Ah, bueno, depende con quién se monte. Bueno, sí, bueno, porque, saludo a tío Chin.
0: Clayandía suave.
1: Saludo a tío Chin y saludo a tía Clara.
0: Sí, porque Clarian guía bien suavecito. A 70 millas por hora, pero suavecito.
1: Sí, ¿verdad? Sí, eso es suave, Titi Coqui.
0: ¿Verdad? No, Clarian.
1: Hay algo bien, bien particular en los cajos, Titi Coqui.
0: ¿Qué?
1: Y es que la velocidad está en la mente.
0: ¿La velocidad está en la mente?
1: ¿Sabe por qué? Porque usted va a veces a 70 millas y cuando mira, 70 millas, y no se siente, Titi Coqui.
0: Porque está sentado.
1: No era como antes, Titi Coqui. Yo se montaba en un carro y cuando iba a 10 millas, se sentía.
0: Wow, iba a...
1: Porque empezaba chaca, chaca, chaca, chaca, chaca, chaca, chaca, chaca, chaca, chaca, chaca. Parece una máquina de lavar, Titi Coqui.
0: Ah, porque eso era un carro viejo.
1: No, era nuevo, Titi Coqui.
0: ¿Y se sentían tan feos?
1: Sí, porque no tenían suspension.
0: ¿Qué es eso?
1: No tenían buena suspensión.
0: Ah.
1: Y estaban sin suspensión.
0: Ajá.
1: Estaban suspendidos y sin suspensión.
0: Ajá. Y estaba roto.
1: Y los hoyos que había, Titi Coqui, era piquito, un poquito, un pacatán, pan, pin, piquito, un poquito.
0: ¿Oye?
1: Y cuando tú te bajabas de los carros, seguías así también, brincando y saltando para arriba. Porque se te pegaba lo de los brinquitos, Titi Coqui.
0: Ah, los muelles se te pegaban a ti también.
1: Sí,
0: los
1: también.
0: Muelles.
1: Y muelleaban los carros, hacían winky, winky, winky, winky. Así eran los carros de antes, Titi Coqui.
0: Sí, así que hacen.
1: Ya, y solamente cogían 70 millas, pero nunca podía coger tus 70 millas.
0: No, porque en Puerto Rico correr 70 millas es un loco.
1: No, que no, y las carreteras eran pequeñitas, Titi Coqui.
0: Y las curvas, ¿verdad?
1: Y los hoyos que habían.
0: Sí, porque hay mucha curva y
1: ¿sí?
0: Entonces en la, los caminos de allá es un carril para dos.
1: Y hablando, Titi Coqui, ¿sí? De curvas y que cuesta y freno. Si un cajo se te queda a ti sin freno en una cuesta, ¿qué tú haces?
0: Lo tiro por un jeco.
1: Ah, Titi Coqui, esa es la más fácil. Tú no peleas, Titi Coqui, hay que batallar. La Biblia dice que tenemos que pelear la buena batalla.
0: Sí, porque ¿qué puedo hacer yo?
1: Eso es fácil, Titi Coqui. Me saca los pies por debajo.
0: Ajá.
1: Y para con los pies.
0: Ah, entonces me quedo sin talón, entonces.
1: Ay, yo los pica piedra, que no tenían zapatos. ¿Y cómo paraban en los carros, Titi Coqui?
0: Yo no sé cómo lo hacían, pero tenía que ponerse unos cantos de hielo o algo de
1: ¿sabes
0: viejo?
1: ¿Qué, Titi? Como era la edad de piedra, pues ya tenían piernas de piedra también, Titi Coqui, por eso era.
0: Ah, por eso era, sí. Entonces no se la gastaban, entonces.
1: No, era una piedra especial.
0: Ah.
1: Porque yo siempre lo veía que frenaban con los pies y nunca se le gastaba, Titi Coqui.
0: Sí, pero tú te fijaste bien en los pies, los dedos que feos eran, grandos.
1: ¡Wow! Tenían unos dedos que parecían racimos de guineos niños. Así desplayados, así para los lados, Titi Coqui.
0: Es verdad, bien feo.
1: Sí, pero hay gente que tiene los pies así también, Titi Coqui. Un dedo mira para el norte, otro mira para el sur, el talón mira para el oeste y los dedos del medio miran para el este.
0: Sí, entonces...
1: Y ahí tienen los cinco, los cuatro puntos. ¿Calcolales es que se dice?
0: No, no se dice eso.
1: ¿Cómo es eso? ¿Cómo es?
0: Yo creo que son cardionales.
1: Tampoco son cardiovasculares, Titi Coqui, no son. ¿Cómo son? ¡Puntos!
0: ¡Cardinales!
1: ¿Y no son cardiovasculares?
0: No, eso es del corazón. Tú no tienes el corazón ahí.
1: ¿Y Titi Coqui, si la gente camina con el corazón?
0: ¿Sí?
1: ¿Sí? ¿Tú has visto alguna persona que camina con el corazón?
0: Puede ser que sí.
1: ¿Sabes qué, Titi Coqui? Todo camina con el corazón. Porque ninguno se lo quita para caminar. Porque si no se muere y no puede caminar, Titi Coqui.
0: Ah, pues mucha gente se lo quitan.
1: Bueno, es que se lo quitan porque le ponen otro.
0: Porque dice corazón que no siente.
1: Ah, no, eso es otra cosa, Titi Coqui. Si tú quieres que la persona se salve del corazón.
0: Ajá.
1: ¿Cómo se puede sanar la persona que le da un ataque cardíaco, Titi Coqui? ¿Cómo tú lo puedes salvar?
0: Yo no sé.
1: Pero don José no es, Titi Coqui, eres tú.
0: Yo no sé, ¿cómo lo puedes salvar
1: tú? Eso es fácil.
0: ¿Cómo?
1: Tú agarras cebolla y se la echas en los ojos.
0: Ay, pero por eso que yo estaba llorando antier ahí, cortando la cebolla.
1: Entonces, van a comenzar a llorar.
0: Ajá.
1: ¡Aleluya!
0: ¡Oh, no!
1: ¡Oh, no!
0: ¡Oh, no, no, no, no!
1: ¡Echa otro chico! chiste, chico, qué bueno. ¿Sabes cómo llamarías tú a una persona que tiene problemas de corazón?
0: ¿Cómo?
1: ¡Le tapa los ojos!
0: Ajá, y pues entonces no va a ver.
1: ¿O que no ven? Corazón que no siente, chico.
0: Ah, por eso es que tú querías, era.
1: Esa, pero hay otro más. ¿Y cómo tú salvas a un ahogado, Titicoqui?
0: Pues, como tú me dijiste ayer.
1: Con cebolla. Le echa cebolla en los ojos y llora. Y el que llora...
0: se desahoga.
1: ¡Uy, Piti! Escúchalo.
0: Eso, entonces, la de los deditos no es Destiny, ¿verdad que no es?
1: Los deditos así abiertos, así para los lados.
0: Sí, no es Destiny, ¿verdad?
1: Yo no sé, yo creo que
0: es Nayel. No,
1: Lely, yo creo que... No, los jubilianos, yo creo que... No sabemos, anyway. No, yo creo que es Rachel, yo creo.
0: Ah, Rachel.
1: Rachel, sí.
0: No, es Cassandra.
1: Cassandra.
0: No, tampoco. No sé.
1: No sabemos. Me doy. Bueno, Titicoqui.
0: Pues sí, vamos a poner...
1: cumpleañito.
0: Sí, porque hoy cumpleaños, vamos a ver todo lo que cumpleaños en este día tan especial.
1: Hoy cumpleaños, Pedro.
0: Pancha.
1: Juancho.
0: Juanita.
1: Petrita.
0: Carmen.
1: Ambrosia.
0: José.
1: Está Eustaquia.
0: Francisco.
1: Chencho Bolondrón.
0: Carlos.
1: También cumpleaños, Andrés.
0: Carlos.
1: Ángel.
0: Ay, Dios mío. Ricardo.
1: También cumpleaños, Luisito.
0: Norberto.
1: También cumpleaños, Chucky. No, Chucky no cumpleaños hoy.
0: No, ella no cumple todavía.
1: No.
0: Chucky se pone más viejo, más después.
1: Más despuesito, sí. Sí, pero hoy cumpleaños también, Papulito.
0: Papulito.
1: ¿Sabes cuál es Papulito, verdad?
0: No.
1: Le se comió unos huevitos blanquitos en la mañanita.
0: Ah, Papulito.
1: Papulito. ¿Sabes qué, Titicoqui? Vamos entonces a cantarle...
0: ¡Sapo
1: la mañanita,
0: tú!
1: ¡La mañanita! ¡Adelante, corre a la música!
2: ¡Qué chiste, muchachos!

0: enfrente para que le cantemos.
1: Yo creo que él.
0: Tráete a Panchito, tráete a otro.
1: Owen.
0: ¿Listos?
1: Listos.
0: ¿Qué tal si les cantamos esto que dice?

0: Jesús.
1: Cállame ese espejito que está ahí molestando, Titi Coqui.
0: Ay, perrito, yo la subí para arriba, ya no está aquí.
1: ¿No le está oyendo?
0: Pero un perrito.
1: Pero no le pegue a la perrita. A los perritos no se le pega.
0: No, no, si le aman y se cuidan mucho.
1: Se ahorcan nada más, no se le...
0: No, diga eso.
1: No, no me entendiste.
0: Los niños no se le dice eso.
1: Se abrazan y así con el bracito como ahorcándolo, pero abrazándolo. Sí. Ay, ay, ay, ay.
0: No, no, no.
1: Hay un perrito ahí que nos está escuchando.
0: Sí, hay muchos perritos.
1: Allá en Staten Island. Donde cae nieve todo el año, hay nieve ahí.
0: Sí, hay un perrito allá.
1: Hay un perrito, ¿cómo se llama?
0: Ay,
1: se llama Chimotrufio.
0: No, búscale nombre.
1: No, se llama sin nombre. Tiene nombre.
0: Tiene nombre, pero no
1: es Snoopy. No es Snoopy, ¿no?
0: No. Es el perrito que le gusta las salchichas.
1: Come salchicha de la salchicha, cola cortita.
0: Salchicha Carmela Díaz.
1: No, anuncia, dije, coque.
0: Y le gusta que sean de calidad, no porquería, no, ¿sabes?
1: No, come cosas buenas, el perrito. Uy, piti. Bueno, Titi Coqui, ¿qué tal si nos vamos a la historia preferida?
0: Dice que se llama Dandy.
1: ¡Ah, Dandy! ¡Saludos para Dandy!
0: Y también para Lina, que está escuchando.
1: ¡Ay, también Lina! Le vamos a saludar en el idioma de perro. ¡Guau, guau, guau, guau, guau, guau! Aquí tenemos hasta los perros que saludan, Titi Coqui, tremendo. ¡Guau! Oye, Titi Coqui, no han dicho nada de las preguntas. Dos preguntas, dos y cero contestas.
0: Sí, porque es que se lo olvidan a ellos, que están la
1: primera pregunta, ¿cuántos hermanos tuvo Daniel? Y la segunda, ¿cuántas horas estuvo Jesús en la cruz del Calvario?
0: No de salvario, ¿verdad?
1: Bueno, es de salvarse ahí porque salvó la humanidad a través del sacrificio de la cruz, Titi Coqui.
0: Ah, ok. Pues entonces vamos entonces a la historia preferida.
1: ¡La historia preferida! Llama a tus amiguitos para que la escuchen. ¿A través de dónde? ¿De dónde? Radio, unción, fe y poder. ¿Cuál va a ser?
0: ¿Quién va a ser? ¿Cuándo va a ser? ¿Dónde va a ser?
1: La que vino para quedarse, Titi Coqui.
0: Amén.
1: Alaba.
0: Dale.
1: ¡Tu historia preferida! ¡Ay, ay, ay, ay, ay, ay, ay, ay, ay! ¡Ay, ay, ay, ay, ay, ay, ay, ay, ay! Me está compensando el callo, Titi Coqui.
0: ¡Dale, mano!
1: ¡Tu historia preferida! ¡Dale por ahí para abajo! ¡Ándale, ándale, manito! ¡Adiós, no es Pidi González! ¡La historia preferida, Titi Coqui!
0: Sí, el hermano te la va a estar poniendo. Oye, esta.
2: ¿Pero por qué estamos haciendo todo esto? Nosotros no acostumbramos cerrar las puertas de la ciudad por la noche.
3: Hay un pícaro llamado Saulo. Saulo de Tarso, aquí en Damasco. El rey Aretas quiere que se le capture. De hecho, hasta ha prometido una recompensa para cualquiera que lo capture.
2: Debe ser un asesino o algo peor.
3: No, Junio. Nada parecido. Creo que se ha burlado de los dirigentes de los judíos aquí en Damasco. Y ellos lo quieren ver muerto. Tú sabes cómo el rey Aretas aprecia a los judíos.
2: Ah, ¿a quién le importa? Lo único que me importa es ganarme esa recompensa.
3: Bueno, entonces, mantén los ojos abiertos.
2: ¿Eh? ¿Viste algo?
3: Un ruidito. Tal vez es solo un chacal entre las rocas comiendo carroña.
2: O quizá Saulo de Tarso. Mejor revisemos.
3: No estará mal. Ve tú alrededor por detrás y revisa esas plantas. Sí, ahí hay algo que se mueve en esa oscuridad.
2: Ahora, Dekar, prepárate.
4: Acaban de escuchar una parte de la interesante historia que hoy nos traen la tía Elena y el tío Daniel.
5: Hola muchachos y todos los que nos escuchan. Estamos muy felices de que ustedes se han preparado para escuchar otra historia del tiempo de los apóstoles.
6: Y qué emocionante tiempo fue ese, tía Elena. Un tiempo de grandes milagros, de aventuras de Dios y, por supuesto, un tiempo de grandes peligros también.
5: Tío Daniel, en nuestra historia anterior, Saulo de Tarso, el que había perseguido a la iglesia en sus comienzos, hacía poco que se había hecho seguidor de Jesús, ¿no es cierto?
6: Así es, tía Elena. Pero eso no es todo. Él llegó a ser un gran predicador de Jesús y él mismo empezó a contarle a la gente en Damasco acerca de las buenas noticias de la esperanza y vida eterna que trae Jesús. Claro está que eso no les cayó muy bien a muchos de los dirigentes judíos en Damasco. De hecho, se enojaron muchísimo. Tanto así que fueron al rey Aretas y le pidieron que mandase a arrestar a Pablo y deshacerse de él.
5: Pero eso no sucedió, ¿no es cierto?
6: Oh, casi. ¿Recuerda cómo algunos creyentes bajaron a Pablo en una canasta por sobre el muro durante la noche?
5: Así es.
6: Esa acción fue muy peligrosa. porque las puertas y los muros de la ciudad eran cuidadosamente vigilados. Aún después que Pablo fue bajado por el muro, tuvo que viajar bastante lejos para llegar a un lugar seguro. Y en Jerusalén le esperaban muchos otros problemas.
5: Y ese es el comienzo de nuestra historia de hoy. ¿Cuál es el título de la historia?
6: Realmente la historia de hoy comienza un capítulo nuevo en la vida de la iglesia cristiana primitiva, tía Elena. Esta historia viene del libro de los Hechos de los Apóstoles, capítulo 9, comenzando con el versículo 22. Yo la llamo el momento propicio.
7: Bueno, Decar, alista tu espada.
8: Estoy listo.
7: ¡Atrápalo! ¡Allá va!
8: Es solo un perro. Míralo correr.
9: Lástima que no era Saulo de Tarso. Podríamos haber obtenido una buena recompensa.
6: Después de ser bajado en una canasta por sobre el muro, Saulo de Tarso, también conocido como Pablo, se escondió en la oscuridad hasta que los guardias pasaron. Después se escapó silenciosamente encubierto por las tinieblas hasta que perdió de vista a Damasco. Seguramente volvió su vista y contempló por un momento la antigua ciudad bañada a ratos por la luna. Él había sido enviado allá por el Concilio de Jerusalén en una misión que le habría ganado mucho honor y respeto. Pero ahora, por causa de Jesucristo, él estaba huyendo de la ciudad como ladrón. Le quedaba por delante el largo viaje a través del desierto hasta Jerusalén para enfrentarse a los creyentes a quienes había perseguido tan implacablemente.
9: Allí está el lago de Galilea donde Jesús llamó a sus discípulos. ¡Cuánto deseo haber podido estar con él! Sin embargo, estoy feliz de que él me haya llamado ahora. ¿Cómo he podido ser tan ciego respecto de las verdades acerca del Salvador? ¿Cómo han podido ser tan ciegos nuestros dirigentes en Jerusalén después de ver sus milagros? Pero estoy seguro de que a mí me creerán. Tendrán que creerme por haber sido uno de ellos.
6: Después de unos 10 días de viaje, Pablo pudo otra vez contemplar a Jerusalén, la ciudad amada, desde el monte Scopus.
9: Jerusalén, cuánto te amo. Si tan solo tu pueblo pudiese ahora seguir al Mesías, qué gloriosa ciudad llegarías a ser. Tiempo para la oración de la tarde. Y ahí están esas piedras donde murió Esteban. Y yo di mi consentimiento para que fuese apedreado. Y él estaba pensando en mí cuando oró: Señor, perdónales este pecado. Si tan solo pudiera tomar el lugar de Esteban.
6: Rápidamente se esparció la noticia de que Pablo estaba de nuevo en Jerusalén.
8: Saulo de Tarso ha regresado. El perseguidor ha vuelto.
9: ¿Qué? Hace 3 años que salió de Jerusalén. Yo he estado orando para que nunca volviera. Cuando pienso en él, puedo sentir de nuevo el látigo sobre mi espalda.
8: Yo recuerdo el rostro de mi esposa después que los soldados terminaron de darle latigazos y... Y ahora anda buscando a Pedro.
9: Posiblemente para meterlo a la cárcel.
10: El caso es que Saulo ya no está contra nosotros. De hecho, he oído que se hizo cristiano y fue bautizado en Damasco.
9: Eso, probablemente eso es puro cuento inventado por él mismo para entrar en nuestras reuniones como espía. Yo no confío en él más de lo que confío en Herodes.
10: Pero, ¿y qué si ahora él realmente es discípulo como nosotros?
9: Los apóstoles lo sabrán, especialmente Pedro. ¿Recuerdan lo que les pasó a Ananías y a Zafira cuando mintieron ante Pedro?
8: Claro, yo estaba allí. Cayeron muertos en el acto. Bueno, eso sí que sería imponente si Saulo de Tarso le mintiese a Pedro y cayese muerto inmediatamente. Odio decirlo, pero me da gusto pensar que así fuera.
9: Si yo fuese Saulo, procedería con mucho cuidado.
11: Oye, Marcos, ¿cómo te está yendo con ese plato?
12: Muy bien. ¿Es de Chipre este cobre?
11: Sí, yo lo escogí personalmente. ¿Algo anda mal?
12: No, no. Creo que es solo el calor del día junto con el polvo. Un poco de lluvia nos vendrá bien.
11: Bien, yo conseguiré un poco de agua fresca. Ya vuelvo.
13: Pues, entra. Regresaré dentro de unos minutos. Con un poco de agua para todos nosotros.
14: Está bien, yo solo quería protegerme del sol.
15: Aquí apenas está un poco más fresco. ¿Qué noticias has oído, Marcos?
12: He oído que Saulo de Tarso ha regresado.
15: Ah, ese, sí. Temo que sí. De hecho, yo lo vi esta mañana en la calle de los fabricantes de tiendas. Andaba preguntando por Pedro.
12: Así que, ¿Todavía anda buscando a los seguidores del camino? Supongo que también preguntará por Bernabé y por mí.
15: Bueno, como los apóstoles se reúnen en tu casa frecuentemente, eso me preocuparía.
12: Oh.
15: ¿Qué pasa?
12: En la puerta.
15: ¡Saulo de Tarso!
16: No tengan miedo, hermanos. Solo quería hablar con ustedes en privado.
15: La última vez que usted habló conmigo en privado...

0: hemos de ofrecerles agua en su nombre.
1: Yo no soy su enemigo, Bernabé. Soy seguidor de Jesús igual que ustedes. He regresado a Jerusalén para hablar con los que estuvieron con Jesús, especialmente con Pedro, créamelo.
2: Hemos oído cuentos raros de Damasco.
0: Usted fue allá para encarcelar a los creyentes.
1: Sí, eso es cierto. Pero en el camino hacia Damasco, el Señor se me apareció con una gran luz y me dijo: Saulo, Saulo, ¿por qué me persigues? Desde ese momento supe que yo era suyo.
0: ¿Y fue bautizado usted?
1: Por Ananías. Y después les prediqué a los judíos incrédulos, hablándoles del Señor. Pero ellos no querían saber nada y trataron de hacerme capturar. Mis compañeros creyentes arriesgaron su vida al ayudarme a escapar. Créame, Bernabé, yo amo al Señor con toda mi alma.
3: Alabado sea el Señor, hermano Saulo. Ahora usted es nuestro hermano.
1: ¿Me cree usted?
3: Sí, le creo. Muchas veces oré por usted, aún mientras nos estaba persiguiendo. Y Dios ha contestado nuestras oraciones. Ven, Marcos. Saulo, este es mi primo Juan Marcos. Abracemos a nuestro hermano en Cristo. Y luego los podemos llevar a que vea a Pedro.
4: Bernabé, cuyo nombre significa hijo de consolación, llevó a Saulo ante los apóstoles y les dijo cómo el que había sido perseguidor había visto al Señor en el camino a Damasco y acerca de su poderosa predicación en el nombre de Jesús.
3: Hermanos, nosotros creemos que Dios puede cambiar los corazones. Pedro, tú mismo sabes esto.

0: Y tú también, Juan. ¿No podemos creer que un gran milagro le ha acontecido a Saulo de Tarso? El hombre que tan violentamente nos perseguía es ahora un seguidor de Jesús y por ende, hermano nuestro.
1: ¡Alabado sea Dios!
2: ¡Gloria a Dios!
3: Jesús es realmente Señor de todos y de todos. ¡Alabado sea
4: Dios! Hermano Saulo, te damos la mano en señal de compañerismo. Eres uno de nosotros, escogido por el Señor mismo.
0: Hermanos, frecuentemente mi mente es atormentada por el dolor que causé a los creyentes. Me duele el corazón cuando pienso en personas como Esteban. Hermanos, ¿pueden ustedes perdonarme por lo que les hice como perseguidor?
4: Te perdonamos, hermano Saulo. Y recuerda esto, Jesús mismo tomó sobre sí todos tus pecados en la cruz para que tú murieses al pecado y vivieses para la justicia. Por sus heridas, hermano Saulo, tú has sido curado.
0: ¡Cuán maravilloso es nuestro Señor Jesús! Hermanos, ustedes tienen que contarme todo lo que vieron y oyeron mientras estuvieron con Él.
3: Todos los libros del mundo no podrían contener todos nuestros recuerdos de Él y todas las verdades que nos habló. Aún no logramos entender todo.
0: Cuéntenme entonces, cuéntenme todo lo que puedan. Tengo que enterarme de todo lo que sea posible.
5: Durante algunas semanas, Pablo se reunió con los apóstoles, especialmente con Pedro. Se empapó de todas las maravillosas historias de Jesús, los sermones que había predicado, los milagros, las instrucciones que dio a sus seguidores. La mente perceptiva de Pablo comprendió dicha información como nadie más lo había logrado. Para el final de la segunda semana, Pablo estaba encendido de amor por Jesús y ya no se pudo mantener en silencio por más tiempo. Pronto Pablo estaba predicando en las sinagogas, pero ahora le decía a la gente que Jesucristo era el Mesías.
6: ¿Qué es lo que Saulo de Tarso pretende ahora?
3: Primero nos decía que el tal Jesús era un impostor.
7: Ahora nos dice que Jesús es nuestro Mesías.
8: Se ha vuelto contra estas tradiciones.
9: Y él es más peligroso que todos los demás.
10: Escúchenme, hermanos. Escúchenme. El mismo Jesús, en contra del cual yo predicaba antes, cuyos seguidores yo arrastraba ante el concilio y los hacía flagelar, se ha aparecido también a mí. Él es el Mesías, el amado de Israel.
6: ¡Sáquen a ese traidor!
3: ¡Tú ya no amas a Israel!
11: ¡Hablas blasfemias!
12: ¡Deberíamos hacerte la
6: iglesia! ¡Los profetas dicen que alguien como tú debe

0: Espérense, hermanos. Primero, debemos llevar este asunto ante el concilio para que ellos lo aprueben.
1: Tenemos que esperar para acabar con este traidor, con este blasfemo.
0: Sí, esa es la ley. Y también debemos cuidar de no echarnos encima a los romanos. Pero no se preocupen, nos desharemos de este blasfemo. Hay maneras de hacerlo y pronto morirá.
2: Tío Daniel, quiero que hagas un receso en tu historia para enseñarte algo.
3: Oh, sí, ¿qué cosa es?
2: ¿Ves estos pequeños cuadrados?
3: Uh-huh.
2: Si logras llenarlos todos, podrás obtener el nombre de una mujer muy importante en la Biblia.
3: ¿El nombre de una mujer de la Biblia? ¿Cuál será?
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3: Tu historia preferida, apartado 260, San José 2120, Costa Rica, Centroamérica. 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
2: El momento propicio.
3: Enfurecidos porque Pablo predicaba que Jesús era el Mesías, los judíos, que hablaban griego, planearon matarle, así como él había planeado deshacerse de los cristianos antes de su conversión. Y Jerusalén pasaba entonces tiempos de tensión.
4: ¡Guardias! Asegúrense que las puertas estén bien cerradas. Bien hecho. Hermanos, tenemos otro problema entre los seguidores del tal Jesús de Nazaret. Parece que Saulo de Tarso...
5: ¿Saulo de Tarso?
4: Sí, sí, la persona de quien tanto esperábamos. Ahora se ha vuelto traidor contra la causa de Israel.
5: ¿Traidor?
6: No siendo tan celoso por nuestra fe.
5: ¿Qué es lo que pretendía ser traidor?
6: ¿Cómo traidor?
4: Lucio y Graso, de la sinagoga griega, están con nosotros. Ellos nos informarán de primera mano lo que el traidor de Pablo está tratando de hacer. Lucio.
7: Hermanos, ya lo hemos oído varias veces y cada vez se vuelve más atrevido. Ahora dice que ese Jesús de Nazaret no es solo nuestro Mesías, sino que es también el Hijo de Dios.
6: ¡Blasfemia! ¡Sí, debe ser eliminado! ¡Deshágase de ese traidor!
8: ¡No podemos permitir semejante herejía!
4: ¡Silencio, silencio! ¡Silencio! Por favor, hermanos. Graso, creo que tú tienes algo que sugerir.
9: Sí, su señoría. Saulo de Tarso mismo nos enseñó qué hacer en un caso de blasfemia cuando Esteban vino a nuestra sinagoga.
4: ¿Quieres tú decir que lo apedreemos?
9: Saulo tiene muchos enemigos, tanto entre los judíos fieles como en la secta de los nazarenos. Sería fácil instigarlos contra Saulo.
4: No lo hagan en el templo.
9: Por supuesto que no, su señoría. Además, quizá alguno de los enemigos de Saulo podría usar una daga en lo oscuro.
4: Hagan lo que sea necesario. Pero recuerden que el concilio no toma parte. Ustedes están solos, pero tienen nuestra bendición.
5: Amén. Amén. Amén.
3: Debido al rechazo por parte de su propio pueblo, Pablo sintió profunda tristeza. Un día fue al templo para orar y adorar, buscando ser fortalecido por Dios.
10: Oh, Señor, yo estaría dispuesto a dar mi vida si tan solo mi pueblo llegase a creer que Jesús es nuestro Mesías y nuestro Salvador. Esta gente es mi pueblo. Yo no puedo abandonarlos aunque me maten.
3: Mientras Pablo estaba orando, Jesús le volvió a aparecer en una visión.
11: ¿Qué quieres que haga, Señor? Apresúrate y sal de Jerusalén, porque aquí el pueblo no te creerá cuando le des mi mensaje.
10: Pero, Señor, ellos saben por cierto que yo echaba en la cárcel y apaleaba a los creyentes en ti. Yo iba de una a otra sinagoga para arrestarlos. Y cuando Esteban, tu mártir, estaba siendo apedreado, yo estaba ahí, de pie, dando mi aprobación. Y hasta guardé las ropas de los que le apedreaban.
11: Sal de Jerusalén. Yo te enviaré lejos, a los gentiles.
10: Sí, Señor.
3: Pablo salió triste del templo, volviendo a ver atrás frecuentemente, con el corazón casi a punto de rompérsele por su pueblo. Pablo fue donde los discípulos y les contó acerca de la visión en el templo.
12: Entonces, debes salir de Jerusalén inmediatamente, hermano Saulo.
10: Pero, ¿cómo puedo abandonar a mi pueblo? ¿Cómo? Si no me creen a mí, ¿a quién le creerán?
12: Debes obedecer el mandato del Señor. Aquí es peligroso.
13: Pedro tiene razón, Saulo. Los degolladores están en todas partes con sus dagas. Vete y no temas. El Señor te usará mucho mejor en algún otro lugar.
10: Dijo que me enviaría a los gentiles.
13: Entonces, esa es tu misión. El Señor te guiará.
12: Vengan, hermanos. Tenemos algunos amigos esperando con caballos listos. Saulo, tú puedes ir con ellos hasta Cesarea y de allí tomar un barco para Tarso.
10: ¿Debo salir ya?
12: Es lo mejor. Y nosotros debemos ser muy cuidadosos. Mantente siempre junto con nuestros amigos para salir de Jerusalén. Recuerda que en lo oscuro andan los degolladores.
14: Creo que estamos suficientemente lejos de Jerusalén como para descansar un poco.
15: Por aquí hay un pozo. Descanso a los caballos.
14: ¿Está usted bien, hermano Saulo?
10: Estoy bien, gracias. Apenas puedo ver a Jerusalén a la luz de la luna.
14: Pues alégrese, porque se está yendo de ella. En esa ciudad no hay otra cosa que problemas para nosotros los creyentes.
10: Que sea la voluntad de Dios que yo regrese pronto. Si me olvido de ti, oh Jerusalén, pierda mi mano derecha su destreza. Mi lengua se pegue a mi paladar si me olvido de ti, oh Jerusalén.
0: A bordo todos los que van para Tarso. ¡Leven el ancla! ¡Desplieguen las velas!
3: Pablo navegó hacia Tarso, el lugar de su niñez. Pasarían muchos años, quizás 10 o 12, antes de que pudiese juntarse otra vez con los apóstoles. Mientras tanto, tendría que trabajar en Tarso y en los pueblecitos de las montañas vecinas. Se enfrentaría a fieras tormentas, pasos empinados en las montañas, multitudes furiosas, caminos y desiertos calcinados por el sol, para llevarles el mensaje de Jesús a otros. Mientras tanto, la joven iglesia cristiana gozaba de paz en Judea, Galilea y Samaria y aumentaba en fortaleza y número. Los creyentes aprendieron cómo andar en el temor del Señor y en la consolación del Espíritu Santo. Desde Jerusalén, Pedro y los otros apóstoles y evangelistas viajaban a muchos lugares animando a las nuevas iglesias cristianas en los lugares por donde pasaban. Uno de esos lugares era el pueblo de Lida, ubicada al este de las colinas de arena del Mediterráneo. Fue en la primavera cuando Pedro viajó a Lida a través de plantaciones de almendros, granados, olivos, albaricoques, moreras y sicómoros.
16: Ah, Pedro, todo es bello y pacífico en este valle de Sarón, si se le compara con todo el movimiento y el ruido de Jerusalén.
12: Eso es muy cierto. Me hace recordar los salmos de David. De Jehová es la tierra y lo que la llena, el mundo y sus habitantes, porque Él la fundó sobre las aguas y la estableció sobre los ríos.
16: Pronto debemos llegar a Lidia. Creo que está después de esa curva.
12: Estoy ansioso por visitar a nuestros hermanos allí. Han sido muy fieles.
16: Es sorprendente ver cómo las buenas noticias acerca de Jesús se están esparciendo por todo Israel.
12: Por todo Israel y por otros lugares. Muchos otros lugares.
3: Donde quiera que Pedro iba, las multitudes se reunían para oír sus palabras y presenciar los milagros.
17: ¡Es Pedro, el que viene de Jerusalén!
18: ¡Vengan pronto!
19: ¡Pedro está sanando gente en la plaza del pueblo!
20: ¡Los seguidores del camino han venido a Lida!
21: ¡Vengan pronto!
22: ¡Vengan! ¡Vengan!
23: ¡Vengan!
24: ¡Vengan!
23: ¡Vengan!
24: ¡Vengan!
23: ¡Vengan!
24: ¡Vengan!
23: ¡Vengan!
16: No vas a ir, Eneas.
25: ¿A qué se debe toda esa conmoción, Cleofas?
16: Es que Pedro ha venido de Jerusalén y está sanando ciegos y cojos.
25: No, yo no creo que sea posible.
16: Te llevaremos con todo y cama a la plaza del pueblo.
25: Bueno, ya tengo 8 años de estar así. No sé si será posible hacer algo ahora. No me queda ni un solo músculo de las piernas que pueda moverse.
16: Vamos, por lo menos querrás oír a Pedro. Natán, Samuel, vengan a ayudarme a llevar a Eneas para que vea a Pedro.
12: Vengan, amigos. Jesús los ha salvado de sus pecados y los ha redimido. Vengan y escuchen las buenas noticias
1: de nuestro Salvador.
25: Ese es él. Ese es el apóstol Pedro.
18: Sí, Eneas. Ese es Pedro. Te acercaremos más. A ver, discúlpenos, por favor. Déjenos pasar.
1: Después de Jesús de Nazaret, quien fue clavado en la cruz para que nosotros fuésemos sanados de nuestros pecados y enfermedades.
25: Por favor, Señor.
12: Sí, buen hombre.
25: Señor, tenga misericordia de mí. He estado paralizado y en cama por 8 años.
12: No tiene usted que seguir así. ¿Cuál es su nombre?
25: Eneas, hijo de Abraham, Señor.
12: Eneas, Jesucristo te ha sanado. Levántate y arregla tu cama.
25: ¿Que me levante? Sí, sí puedo. Sí puedo. Mis piernas y mi espalda. Siento cómo les llega la energía. Mis piernas, mírenlas, tan fuertes como las de un buey. Miren, me puedo levantar, hasta puedo saltar. ¡Viva!
18: ¿Has visto eso?
25: Sí.
18: Alabado sea Dios.
1: ¡Eneas, puedo parar!
18: ¡Puedes saltar!
1: ¡Alabado sea nuestro libertador!
25: ¿Cómo podré agradecérselo, Pedro? ¡Alabado sea Dios!
1: Escúcheme, amigos. El libertador que les trae salud no es otro que Jesús de Nazaret, el Hijo de Dios y nuestro Mesías. Él también trae salud al corazón y perdona los pecados. Vengan a Él ahora, porque este es el día de salvación. Sigan a Jesús y tendrán la vida eterna.
25: Sí, sí. Seguiremos a Jesús.
18: Haremos todo lo que dice.
25: Nuestro Mesías, nuestro poderoso libertador.
18: ¡Aleluya!
25: ¡Gloria a Dios!
3: El Espíritu Santo guió a los apóstoles de lugar en lugar, haciendo milagros de sanidad y atrayendo a la gente a Jesús. De esta manera, la iglesia cristiana creció en muchos pueblos y ciudades. Pero gran parte del mundo todavía no conocía a su Salvador. Y pronto, la iglesia cristiana comenzó a enviar apóstoles a todas partes de la tierra. Las buenas noticias de Jesús ya no podían ser contenidas. Había llegado el momento propicio en que la joven iglesia conquistaría el mundo con la verdad.
2: Gracias, tío Daniel, por tan interesante historia. Y ustedes, chicos, no olviden escribirnos solicitando ser miembros de nuestro club Centinelas de América.
3: Nuestra dirección es...
21: ¡Gloria! ¡Titi Coqui! ¡Qué bueno estaba la historia! ¿Te gustó?
22: Sí, estaba muy buena.
21: ¡Hablando de Saulo!
22: Sí, Saulo de Tarso.
21: Sí, pero ¿por qué le decían de Tarso, Titi Coqui? ¿Qué pasó?
22: Porque cogía un taxi para aquí, un taxi.
21: ¡Ay, Titi Coqui!
22: ¡No
21: te quedó eso a Titi Coqui!
22: Pues entonces yo no sé.
21: Está pensando como Dandy. Titi Coqui, era que era natural de Tarso, un lugar que se llama Tarso.
22: Oh, yo pensaba que era de taxi, que cogía taxi para aquí y taxi para abajo.
21: En ese tiempo no habían taxi, Titi Coqui.
22: Ah,
21: cucarachas sí habían, y grillos, y arañas peludas, porque siempre eso ha habido, Titi
22: Coqui.
21: Pero
22: había taxis de caballo.
21: No, eso eran...
22: O bujo.
21: Eso eran, no eran taxis, eran burradas y caballadas. Así era eso, Titi Coqui. Bueno, la pregunta, no han dicho nada, Titi Coqui, están voto.
22: Vamos a ver si no la dijeron ya.
21: Nadie, pues se queda ahí a ver qué dice Titi Coqui.
22: Bueno, Leli Nuña dice... Primera de Samuel 16, de 10 al 11. Daniel tuvo 7 hermanos.
21: ¡Sí! ¿Dari? Sí, Primera de Samuel 17, 12.
22: Ah, entonces...
21: Y tuvo 7 hermanos. ¿Quién la pegó?
22: Oye, ella no la buscaría en el Wipiti ese.
21: Tiene que haberla buscado.
22: En el Wipiti, ¿verdad? O sí. La Biblia.
21: ¿Quién más la
22: entonces
21: puedo contestar?
22: Dice, Leli dice... La próxima pregunta dice Marcos 15, 25, 37. Jesús estaba en la cruz del Calvario 6 horas, desde la hora tercera hasta la hora novena, tiempo judío.
21: ¿Y dónde fue que dijo aquella que estaba?
22: En Marcos 15,
21: 22.
22: Versículo
21: 25
22: al 37.
21: No, el 22 te lo dice. Marcos 15, 22.
22: Ah,
21: pero la pegó. Más nadie.
22: 6 horas, dijo.
21: Sí, 6 horas.
22: No, más nadie dijo.
21: Están voto.
22: Voto.
21: ¡Vago, vago, vago!
22: No, pero fíjate, lo dijeron por lo menos. ¿Sí? Sí, que Manalure estaba diciendo que estaba muy difícil.
21: Pero la contestaron.
22: Sí.
21: Entonces Lele se ganó dos bumper stickers.
22: ¡Oh!
21: ¡Wow!
22: ¿Y dónde se la va a poner en la frente?
21: Se pone una en la espalda del papá y otra en la frente de ella. Y ahí estamos. ¡Gloria!
22: Eso está bueno, ¿verdad?
21: Sí, porque así anuncia conviértete a Cristo. Si no quedas complacido, se te devolverán tus pecados.
22: Pero tienen que ponerle al cuadrado, ¿verdad?
21: No, porque bendito, con devolverle los que tenían ellos, que eran multiplicados. Ya con eso basta, Titicoqui.
22: Lo que pasa es que cuando la gente se van, dejan al Señor, dicen que son 7 demonios más.
21: Sí, ya. Bueno, pues, no son, bueno, y vienen siendo 8, Titicoqui.
22: 8, pero con
21: uno que
22: pero
21: tenía.
22: Pero son legiones.
21: 7 más que llegaron y dicen que son peores que el primero, Titicoqui.
22: Wow. Entonces las cosas que no hacían harán,
21: van,
22: ¿verdad?
21: A hacer. Por eso es que no podemos dejar al Señor.
22: No.
21: Dice la Biblia que es mejor no conocerlo que conocerlo y volverse atrás.
22: Ese es triste.
21: Pero ¿sabes por qué? ¿Sabes por qué dice eso? Mucha gente no habla eso.
22: ¿Por qué?
21: Porque si tú conoces a Cristo y te vuelves atrás, eres tibio.
22: Ah.
21: Y no tienes oportunidad.
22: Entonces se vuelve...
21: Por eso dice, es mejor no conocerlo que conocerlo y volverse atrás. ¡Wow! Porque el no conocerlo tiene la oportunidad que en el milenio, o sea, perdón, en el después del arrebatamiento de la iglesia, en la gran tribulación, aunque tenga que dar la cabeza, te salva. Pero si eres impío, porque conociste al Señor y te apartaste, no tienes chance.
22: Oh, no tiene...
21: Nada, no hay rey.
22: No hay ni juego de mamá
21: muerto,
22: ni papá.
21: Muerto y podrido y apestoso te queda.
22: Ni juego de mamá ni
21: no,
22: de papá.
21: Ahí no hay nadie que los pueda salvar.
22: Y quemando ciencia y quemando...
21: Ni las camándulas que tú jales, ni el incienso que tú quemes, ni las velas que tú prendas, ni las camándulas que tú recites, nada te puede salvar.
22: Y caminando de jodilla de
21: nada, nada. Porque Cristo cuando murió en la cruz del Calvario, llevó el sacrificio por nosotros. Todo eso lo hizo Él. ¿Para qué hay que hacer sacrificio? Si ya Cristo lo hizo.
22: Ah.
21: Y los sacrificios que la gente hace son sacrificios tontos e inútiles.
22: ¿Verdad? ¿Qué son
21: sacrificios? Parece que dice la Biblia que el hombre está día a día ministrando y ofreciendo muchas veces los mismos sacrificios que nunca pueden quitar el pecado. ¡Wipiti!
22: Por eso. Mira, la hermana María Esther se estaba riendo y dice, lo busqué, pero no lo encontré.
21: Oh, bueno. Lo que no se preocupe, porque para la semana que viene le vamos a dar una bien fácil.
22: ¿Bien fácil?
21: Sí.
22: ¿Cuál? ¿Jesús lloró?
21: No. La más fácil es, ¿cuánto es cuánto menos cuánto?
22: Oh, my God. ¿Y cómo es eso?
21: Ah, bueno, eso para que lo vayan pensando. ¿Cuánto es cuánto menos cuánto?
22: Oíste, Manacuca. ¿Cuánto?
21: Nena, no, Titicoqui, ¿cuánto es cuánto menos cuánto?
22: No me sé.
21: Ay,
22: me turbaste, ¿sabes?
21: Eso es fácil. Tú tienes que poner el valor de cuánto.
22: Ajá. ¿De cuánto?
21: ¿El valor de cuánto? Puede ser 7.
22: Ajá.
21: Más 7 son 14.
22: Ajá.
21: Menos cuánto. Vamos a darle el valor de cuánto acá, que es 3. Quedan 11.
22: Ah, oh, pues ya lo dijiste.
21: Sí, pero yo le puedo poner otro cuánto.
22: Ah, qué listo eres. Y para poner a Manacuca a pensar mucho. Manacuca, te quieren que tú pienses mucho, que se te rompa el coquito.
21: Titi. Por ahí está Martita, ¿verdad?
22: No. Manacuki, ¿tú estás en tu casa?
21: El Kikiri, cucucurucucu.
22: ¿O estás con Martín? No, es no, Raquel.
21: Raquelita, que está por ahí. Saludos a nuestra
22: Raquel.
21: Hermana Raquel. Dios te bendiga, Raquel. Dios bendiga a tu esposo. Dios bendiga a tus hijos. Dios bendiga a tu hija. Dios bendiga a tus nietos. Titi, pastora y el tío de pastor. María Estel y el neto Sánchez. Dios los bendiga. Wipiti para ellos.
22: Un saludo para ellos.
21: Sí, señor.
22: No, ¿qué, Manacuca? Yo no entiendo.
21: No, ¿qué? Quiero cucucaca. ¿No, qué?
22: Dice que no, que no.
21: Ah, que no está en la casa.
22: No. No está en tu casa.
21: ¡Oh! ¿Y la street?
22: ¿Cómo que en la street?
21: En la calle.
22: No puede estar en la calle porque el cajo pasa la pasaja.
21: Comprando la actividad de mañana.
22: ¡Ah! Sí, qué
21: ¿Cuál
22: bueno.
21: ¿Cuál será? ¿Cuál será? Sopre por ahí, hermana.
22: Sí, es que vamos a comer. Mondongo no es.
21: No es.
22: Ajo blanco.
21: No, mañana es embutido.
22: ¿Embutido?
21: Sí. Eso es mañana.
22: Embutido no sé. No, no, eso no van a dar mañana.
21: Esta agua es mía, Titi Coqui.
22: Sí, esa agua es tuya para que te la tome todita. Manuel, yo pongo una alabancita de la que tienes ahí. Mira, de Guatemala te están escuchando.
21: ¿De Guatemala?
22: Es el hermano, tiene que ser el hermano de allá.
21: El hermano Félix de la Cruz.
22: Dios bendiga a Félix de la Cruz.
21: Dios te bendiga y bendiga a la pastora, al pastor, a los hijos de los pastores. Y felicitamos a mi hermano Nehemia, que se cogió un tren nupcia en diciembre.
22: ¡Nupcia! ¿Y qué es nupcia?
21: Cuando la gente se casa, mira.
22: Ok.
6: A la escuela dominical.
21: Eso tiene video, ¿sabes? Que lo quiera ver, está

0: Andan muy lindos los chicos. Siéntense todos, tomen su lugar porque vamos a principiar nuestra clase dominical. La clase para este día se basará en este libro hermoso.
1: ¡Aleluya! ¡Qué lindo estaba eso! Te digo que se pudo ver. Así que a través de... en vivo, a través de TV. Radio Unción fue el poder en TV. Rompiendo marca y barrera. Titico King.
2: Eso estaba bien bonito, ¿verdad que sí?
1: Sí, me gustó.
2: Pues te la vendo.
1: ¡Gustóme!
2: ¿Te la vendo entonces?
1: No.
2: Mira, dicen que va a haber pollo y guineo.
1: ¡Uy! ¡Está bueno! ¡Pollo y guineo!
2: ¡Wow!
1: ¡Huícala, wingiritángala!
2: Pero, ¿verdad? Tiene que ver algo por el aire.
1: No, pollo y guineo está bien. ¿Qué más quieres, Titico King? Tú eres bien ajocera y eso no es bueno porque la juega engorda. Hay que comer ajo una vez al mes, si acaso.
2: ¿Una vez al mes?
1: O a la semana, por ejemplo.
2: Bueno, hay que soportar.
1: Tú eres comelona, Titico King.
2: No, yo estoy... ¿Yo qué peso son 115 libras?
1: Estás a dieta.
2: Yo estoy en la dieta de la quinepa.
1: Sí, te comes todo lo que te quepa, por eso es Titico King. Vamos a ver, Titico King, que se acabó el programa.
2: Se acabó ya.
1: Sí, porque a las 1:30... viene el programa del hermano Ángel González.
2: Oh, ok.
1: Dale.
2: Hay que darle tiempo al hermano Ángel.
1: Sí.
2: Ok, vamos a orar. Padre, en el nombre de Jesús te damos gracias por este programa.
1: Sí, señor.
2: Estuvo de lo bueno.
1: Sí, señor.
2: Y cada día se va a poner más bueno, señor.
1: Grueso.
2: Señor, gracias. Te pido por cada hermanito que estuvieron escuchando, que tú los bendiga a cada uno de ellos por nombre, señor. Que si están quebrantados de salud, que tú los sanes.
1: Sí, señor.
2: Que tú bendiga, Padre Santo, la niñez del mundo entero, señor. Que tú salve las almas. Que añada a la iglesia lo que han de ser salvos,
1: señor.
2: Que presentamos a los ancianitos que están solitos, señor. Ellos están solitos por allá y lloran solitos, señor.
1: Bendito Padre.
2: Que tú con ellos, Padre Santo, envía a sus hijos, envía gente que vayan allá y que hablen con ellos para que no se sientan solos, señor. Señor, si tienen dolor, posa tu mano de sanidad y sánalo, Padre Santo.
1: Gloria.
2: Si están, aleluya. Triste, dale gozo, Señor amado. Ayúdalo, Señor. No es fácil, Padre Santo, estar solo en situaciones cuando uno tiene la familia alrededor, Padre Celestial, aleluya.
1: Señor.
2: Bendícelos, gracias, ayúdalos, Cristo dale mío. Fuerza. Sánalos, Señor. Revélate a sus vidas. Salva sus almas, Señor.
1: Dime,
2: salva
1: Dios.
2: A la niñez del mundo entero.
1: Aleluya.
2: Ay, Señor, salva, liberta, Padre Santo.
1: Gloria.
2: Señor, tus juicios se están derramando en diferentes lugares, Señor. Salva
1: aleluya.
2: Las almas que se encuentran en situaciones difíciles. Ayúdalos, Padre Santo, Señor. Bendice cada vida, cada hogar, cada matrimonio, cada aleluya, la familia en general. Padre, une la familia, dale victoria a la familia, Señor, bendice tu iglesia y derrama de tu Espíritu Santo sobre la iglesia cada día y sigue llenándolo con poder y gloria,
1: Santo
2: Señor, dándole fuerza
1: ¡aleluya!
2: Para vencer y seguir hacia adelante. Te
1: vive
2: doy gracias
1: Jesús.
2: Porque toda
1: gloria.
2: La gloria es tuya, Señor,
1: sí, Señor,
2: porque tú te la mereces, Padre.
1: ¡Aleluya!
2: Te lo pido todo en el nombre del Padre, del Hijo y del Espíritu Santo.
1: Amén.
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Porque hay momentos que nosotros posiblemente pensamos que no podemos solos. Pero con Dios todo es posible. Y es cuando podemos declarar que llegaremos en el nombre de Jesús. ¿Cuántos aquí pueden decir en esta noche, yo llegaré? Llegaremos en el nombre de Jesús. Aleluya. Yes. Bendecimos tu nombre, Dios. Y alabamos. Te damos la gloria. Bendecimos tu nombre, Dios de poder. Aleluya. I love you, Jesus. Gloria al Señor. Tenga su mano arriba ahí. Tenga su mano arriba ahí. Dile gracias, Señor. Gracias porque nunca llega.

su nombre. Dios le bendiga, iglesia. Gloria al Señor. Vamos a nuestra Biblia. Gloria al Señor. Mi alma adora a Dios del cielo. Hace tiempo no estaba así nerviosa. Gloria al Señor, que hasta la presión la tengo alta. Gloria a Dios. Porque no es fácil, hermano. Amén. No es fácil traer la palabra del Señor cuando el Señor, verdad, le pone mensaje a uno. Gloria a Dios. Vamos a la palabra en Ezequiel. Mi alma adora a Dios del cielo. Gloria a tu nombre, Jesús de Nazaret. Aleluya. Mi alma adora a Dios del cielo. Ezequiel capítulo 3. Gloria al Señor. Cuando lo tengan, digan un amén. Versículos 16, 17 dice la poderosa palabra del Señor en el nombre del Padre, del Hijo y del Espíritu Santo. Y aconteció que al cabo de los 7 días vino a mí palabra de Jehová diciendo: Hijo de hombre, yo te he puesto por atalaya a la casa de Israel. Oirás pues tú la palabra de mi boca y los amonestarás de mi parte. Padre, te doy gracias, Dios. En estos momentos, Señor amado, Dios mío, aquí estoy a predicar tu palabra. Señor, no ha sido fácil, Dios, pero aquí estoy por obediencia, Dios mío. Señor amado, Padre Celestial, yo te pido, Dios mío, oh Señor amado, que tú te glorifiques de manera especial, Dios mío. Señor amado, Padre, que tú envíes ángeles ministradores a favor mío, Señor amado, y que yo predique esta palabra con la libertad que tú me has dado, Dios amado. Señor amado, que tú toques los corazones, Dios eterno, que tú ministres a cada vida en esta preciosa noche, mi Señor amado. Oh Dios mío, atamos al diablo, los demonios, las malicias, todo aquello que quiera robar la bendición, Padre mío, para que las vidas no escuchen este mensaje, mi Señor amado. Dios mío, lo atamos en el nombre de Jesucristo, Dios. Yo te pido, Señor, que tú me des la fortaleza que necesito en esta noche, Dios mío. Señor amado, glorifícate de manera especial, oh Dios, así como tú ministraste a mi vida, Señor amado. Oh Dios mío, ministra a tu iglesia en esta preciosa noche, Padre, en el nombre de Jesús. Amén, amén. Se pueden sentar. Gloria al Señor. Aleluya. Aleluya. Dele la mano a su hermano. Gloria al Señor. Y dígale: amonéstalos de mi parte. Amonéstalos de mi parte. Gloria al Señor. Amonéstalos de mi parte. Mi alma adora a Dios del cielo. Cuando mi hermana Irma, gloria al Señor, aleluya, me llamó a mi casa, gloria a Dios. Aleluya, antes que hermana Irma, gloria al Señor, me llamara, gloria al Señor, aleluya, en la República Dominicana estuve predicando este mensaje, gloria al Señor, en la iglesia del presidente del concilio, amado hermano. Oh, mi alma adora a Dios del cielo. Y a veces decimos: wow, son presidentes del concilio, son pastores, gloria al Señor. Y el diablo a veces te quiere amedrentar, meterte miedo. Pero sabes que cuando vamos a predicar la palabra, no podemos tenerle miedo a nada ni a nadie, amado hermano. Porque es Dios quien nos da el mensaje, gloria al Señor, aleluya. Porque a Dios hay que darle cuenta, gloria al Señor, de esa palabra que Dios ha puesto en nuestras bocas, gloria al Señor. Oh, mi alma adora a Dios del cielo. Pero me ocurrió algo, gloria al Señor, que cuando yo traigo este mensaje a esta iglesia, mi alma adora a Dios del cielo, y yo salgo, gloria al Señor, me costó lágrimas, me costó llorar allí en el altar, amado hermano. Como yo veía muchas personas que no querían este mensaje, amado hermano, querían seguir viviendo en sus vidas, gloria al Señor, aleluya. Carnales, mi alma adora a Dios del cielo. No vengo esta noche a regañar a nadie, amado hermano. Dios me libre, gloria al Señor, aleluya. Pero cuando llegué a la casa donde nos estamos quedando, Dios habla a mi espíritu y me dice: este mensaje es para Conérico también. Este mensaje, gloria al Señor, es para casa de Belén también. Mi alma adora a Dios del cielo. Y yo decía: Dios mío, a casa de a usted para predicar. Y yo le dije: Manaíme, ya yo lo sabía. Yo me imagino a Manaíme en el teléfono. ¿Y quién se lo dijo? El mismo que le habló a ella me habló a mí. Mi alma adora a Dios del cielo. Ese es el Dios que yo le sirvo, amado hermano. Por eso a veces nos ponemos nerviosos, a veces lloramos ante la presencia del Señor, pero tenemos que hablarle, amado hermano. Yo no quiero ir para el infierno, yo quiero ir para el cielo. Mi alma adora a Dios. Amonéstalos de mi parte. Pero ¿qué significa la palabra amonestar? Es reprender a una persona por algo que ha hecho mal. Avisar a una persona antes de tomar una medida regresiva, represiva o negativa contra ella. Exhortar y premiar a alguien,
a que adopte un curso de acción, mirando no al pasado, que ese pasado, amado hermano, le va a ayudar a ella a seguir hacia adelante, mirando a Cristo, no importando los que vengan. Van a venir, amado hermano, tantas cosas en nuestras vidas, tantos fracasos, tanta gente que se levantan en contra de nuestras personas, pero ¿qué vamos a hacer? Meditaba en estos días, yo decía, tenemos que ser como el caballo. El caballo tiene una... eso mismo, amado hermano, gloria al Señor. Y eso no permite que el caballo mire ni a derecha ni a izquierda, sino para adelante. No importa lo que tú me digas, no importa lo que tú me señales, no importa la enfermedad que venga, yo tengo que seguir para adelante, gloria al Señor. También amonestar quiere decir exhortar, no quiere decir regañar, gloria al Señor, no quiere decir aventar las cosas, no quiere decir insultar, que quiere decir exhortar, amado hermano. Estamos aquí para ayudarnos los unos a los otros, estamos aquí para soportarnos los unos a los otros, estamos aquí para amarnos los unos a los otros, amado hermano. A veces puede ser que yo no sea fácil para tratar conmigo, gloria al Señor, pero contigo tampoco es fácil, pero yo trato contigo, mi alma adora a Dios del cielo. Oh, gloria a tu nombre, Jesús de Nazaret. Mi alma adora a Dios del cielo. Y cuando se amonesta, cuando vienen pruebas a tu vida, a mí me pasa, amado hermano, que cuando se levanten las olas, Dios me lo muestra en sueño. ¿Y qué yo voy a hacer? ¿Ponerme en una esquina a llorar? No, yo voy a orar y ayunar para que Dios me ayude. Gloria al Señor para cuando venga el tiempo difícil. Le decía a mi esposo en estos días, oh, gloria al Señor, vamos a estar velando, orando y velando. ¿Tú crees que el enemigo está contento con lo que hicimos en la República Dominicana? ¿Cómo le ayudamos a tantas vidas? Gloria al Señor, ¿cómo Dios se glorificó? El enemigo no está contento y vamos a velar por dónde es que viene. Oh, gloria al Señor, porque de cada victoria el enemigo se va a levantar. Por cada predicación que vas a predicar, el enemigo se va a levantar. Por cada cántico que canta Managuanda, el diablo se va a levantar. Gloria al Señor. Oh, mi alma adora a Dios del cielo. ¿Qué significa el nombre Ezequiel? Significa Dios fortalece, gloria al Señor. Sabemos que Ezequiel, amado hermano, fue ya cautivo, gloria al Señor, llevado cautivo a Babilonia. Gloria al Señor, junto con el pueblo de Dios, amado hermano. Oh, gloria al Señor. Pero Ezequiel, Dios lo usaba, gloria al Señor, Dios usaba símbolos y visiones para poder llevar ese mensaje al pueblo, amado hermano, gloria al Señor. Pero algo que me llama la atención, amado hermano, que cuando aquel pueblo estaba cautivo en Babilonia, oh, gloria al Señor, quiero buscar aquí un salmo, amado hermano, oh, gloria al Señor. En el Salmo 137, gloria al Señor, cuando aquellas vidas estaban cautivas, oh, gloria al Señor, aleluya, ellos decían, junto a los ríos de Babilonia, allí nos sentábamos y aún llorábamos, acordándonos de Sion. Sobre los sauces, en medio de ella colgamos nuestras arpas. No es tiempo, amado hermano, no importa con lo que el enemigo se levante, no es tiempo, gloria al Señor, de colgar nuestras arpas. Tenemos que seguir en lo que Dios nos ha puesto en nuestras manos. No podemos dejar ese ministerio, no podemos dejar la enseñanza, no podemos dejar el evangelismo, amado hermano. Tenemos que seguir para adelante, gloria al Señor, aleluya. Oh, mi alma adora a Dios del cielo. Dice aquí que colgamos nuestras arpas. Y los que nos habían llevado cautivos nos pedían que cantásemos. Y los que nos habían desolado nos pedían alegría diciendo, cántanos alguno de los cánticos de Sion. Cántame alguno de los cánticos. Cántame alguno de esos coros. Cántame alguna de esas alabanzas. Así cuando estás triste, así cuando estás pasando por el medio de dolor, cántame, gloria al Señor, y verás cómo la mano de Dios se glorifica en tu vida. Ellos, gloria al Señor, aleluya, habían dejado sus arpas, amado hermano, colgaron sus arpas, pero Ezequiel no la colgó, amado hermano. Ezequiel, Dios empezó a mostrarle por visiones. Aleluya, Dios empezó a mostrarle, amado hermano, gloria al Señor, por visiones y símbolos, gloria al Señor, para llevar ese mensaje, mi alma adorada del cielo. Mientras que el pueblo se estaba, gloria al Señor, quejándose, Ezequiel estaba viendo gloria, amado hermano. A veces decimos, no, pero estoy pasando por el desierto. Yo te tengo noticia en esta noche. Todo aquel que pasa por el desierto, amado hermano, allí donde vas a ver gloria. Allí donde tú estás sola, allí donde tú vas a ver gloria. ¿Sabe por qué? Porque cuando aquel pueblo de Israel estaba pasando por el desierto, Dios le dio pan, Dios le dio agua,
Dios le dio gloria al Señor, aleluya. Aquellos calzados nunca se pusieron viejos. Aquella ropa nunca se puso vieja, amado hermano. Gloria al Señor. Ellos siguieron caminando y Dios le proveía lo que ellos le pedían, amado hermano. Gloria al Señor. Aún en el desierto, mi Cristo estaba allí. Dice que los ángeles le servían. Aún aquel profeta de Dios, que aquella mujer era la que la estaba siguiendo, estaba en aquella cueva y los ángeles le servían, amado hermano. Dios manda cuervos cuando necesitas cuervos. Gloria al Señor, aleluya. Oh, mi alma adora a Dios del cielo, aleluya. Aquí en Ezequiel capítulo 1, versículo 1 dice: aconteció en el año 30, en el mes cuarto, a los 5 días del mes, que estando yo en medio de los cautivos, junto a río Quebar. Nosotros estamos en medio de un mundo pecaminoso, amado hermano, un mundo que está cautivo, pero usted y yo estamos libres en Cristo. Conoceréis la verdad y la verdad os hará libre. Por más que este mundo esté atado, tú no estás atado, yo no estoy atado, y vamos a proclamar el evangelio de Jesucristo. Gloria al Señor. Junto al río de Quebar, los cielos se abrieron y vio visiones de Dios. Aleluya, junto al río Quebar, gloria al Señor, aleluya. Él empezó a ver visiones de Dios. Dios empezó a mostrarle: mi alma adora a Dios del cielo. Pero que es cautivo, que está reteniendo por la fuerza en algún lugar, prisionero. Prisionero en estar impedido de la libertad. Oh, gloria al Señor. Así se encontraba Ezequiel, pero Dios le estaba mostrando gloria, amado hermano. Oh, gloria al Señor, junto a río Quebar. Oh, gloria al Señor, aleluya. Eso me llevó a Pablo y a Sila. Cuando a Pablo y a Sila lo apedrearon, cuando a Pablo y a Sila, amado hermano, gloria al Señor, le dieron gloria al Señor, aleluya, con todo lo que tenían, amado hermano. Ellos estaban allí en la cárcel, podían atarle los pies, podían atarle las manos, pero ellos empezaban a alabar a Dios, ellos empezaron a cantar a Dios. Lo que el enemigo no quiere es que cuando llegue a los cultos, aleluya, sabes, con lo que quiere el enemigo que tú hagas, que te quedes callado, que no alabes a Dios. Ay, yo estoy cansada, ay, yo estoy enferma, yo no puedo abrir la boca. No, abre la boca y alaba a Dios. Abre tu boca y glorifica el nombre del Señor. Sacrifica a Dios alabanza, aleluya. Oh, mi alma adora a Dios del cielo. Ezequiel 2, gloria al Señor, del 1 al 2 dice: me dijo: hijo de hombre, ponte sobre tus pies y hablaré contigo. Oh, mi alma adora a Dios del cielo. Y luego que me habló, entró el Espíritu en mí y me afirmó sobre mis pies, y oí al que me hablaba. Mi alma adora a Dios del cielo. Y cuando el Señor le decía: oh, mi alma adora, ponte sobre tus pies, es firme. Tenemos que estar firmes en lo que hemos creído. Tenemos que estar firmes, amado hermano, en lo que se nos ha enseñado. Oh, gloria al Señor. Nosotros no podemos cambiar. No tenemos que mantener firmes donde vayamos. Vayamos al país que vayamos. Vayamos a la iglesia que vayamos. Yo sé lo que es la santidad y seguirá la santidad en mí. Mi alma adora a Dios del cielo. El versículo 6, gloria al Señor, del capítulo 2 de Ezequiel dice: y tú, hijo de hombre, no les temas ni tengas miedo de sus palabras, aunque te halles entre zarza y espino y mora con escorpiones. No tengas miedo de sus palabras, ni temas delante de ellos, porque son casa rebelde. En muchas ocasiones te invitan a predicar y te llevan para la oficina. Déjame ver el mensaje que traíste a la iglesia hoy. Oh, gloria al Señor, aleluya. Déjame ver si tienes credenciales. Mi alma adora a Dios del cielo. Eso se va para la basura, amado hermano. Nosotros le creemos al Dios de los ejércitos, amado hermano, y vamos a predicar aunque nos encontremos entre salsa y espino. Gloria al Señor, aunque nos encontremos, aunque moremos con escorpiones. Gloria al Señor. Vamos a traer el mensaje, le guste a quien no le guste, amado hermano, porque el compromiso conmigo es con Dios. Mi compromiso no es con Carlos Flores, mi compromiso no es con Cindy de Jesús, mi hija. Mi compromiso es con Jehová de los ejércitos, aquel que me rescató, aquel que me libertó, aquel que me levantó para seguir hacia adelante. Gloria al Señor. ¿Qué son las salsas? Las salsas hieren, amado hermano. ¿Y a cuántos de nosotros no nos han herido? Las salsas son punzantes, gloria al Señor. Las salsas te rasguñan también. ¿Cuántos de nosotros no llevamos las marcas de Cristo en nosotros, amado hermano? Oh, gloria al Señor, aleluya.
porque en este caminar no nos postramos a ningún hombre, en este caminar no nos postramos a familia, en este caminar no podemos postrarnos al mundo. Al único que merece que nos postremos se llama Jehová de los ejércitos. Oh, gloria al Señor, aleluya. Los espinos, gloria al Señor, aleluya, envenenan. Yo no soy usted, pero cuando yo andaba, gloria al Señor, aleluya, por la maleza, por el bosque en Puerto Rico, había unas pullitas así que se me enterraban y se, gloria al Señor, ay, eso es así, gloria al Señor. Eso dolía, amado hermano, y se enconaban, gloria al Señor. Y cada vez que sentía uno el dolor, esa fue la espina que se me metió allí cogiendo fresa, gloria al Señor. Oh, mi alma adora desde el cielo. Le dejan el lugar dormido, amado hermano. Hincan, gloria al Señor, aleluya. Los escorpiones representan un peligro. Atrapan a su presa para entregarle, para enterrarle, gloria al Señor, el aguijón, amado hermano. Ese es el trabajo, amado hermano, de los escorpiones. Oh, pero cuando estamos llenos de Dios, cuando tenemos el discernimiento de espíritu, amado hermano, en una iglesia siempre va a estar creciendo la cizaña, amado hermano, y el trigo. Procuremos que seamos trigo, amado hermano. Oh, gloria al Señor, aleluya. Van a haber zarzas en el camino, van a haber espinos, van a haber escorpiones, amado hermano. Oh, gloria al Señor. Y Dios lo va a permitir, a ver si va a traer el mensaje. Oh, gloria al Señor. O vas a florear el mensaje, gloria al Señor, para que le guste a todo el mundo. No, vamos a predicar tal como Dios nos lo dio, amado hermano. Oh, mi alma adora a Dios del cielo, aleluya. Ezequiel 3:1 dice, gloria al Señor, me dijo: hijo de hombre, come lo que hayas, come este rollo y ve y habla a la casa de Israel. Ezequiel comió del rollo. Usted y yo tenemos que comer de este maná, gloria al Señor. Usted y yo tenemos que comer de la palabra. Es bueno las escuelas bíblicas, es bueno los ayunos, amado hermano, pero usted y yo allí en la cámara secreta tenemos que comer de esta, porque el día de la prueba, la palabra es la que nos va a ayudar a seguir hacia adelante. La palabra es la que nos va a ayudar a seguir hacia adelante mirando a Cristo, amado hermano. Oh, gloria al Señor. Oh, gloria a tu nombre. Ezequiel 3:3 dice: y me dijo: hijo de hombre, alimenta tu vientre y llena tus entrañas de este rollo que yo te doy. Y la comí y fue mi boca dulce como miel. Oh, gloria al Señor, aleluya. Él tuvo que alimentar su vientre. Nosotros, ¿verdad? Gloria al Señor, aleluya. Comemos, desayunamos, almorzamos, cenamos, gloria al Señor, aleluya. Y cuando salimos del culto también, si hay algo también, gloria al Señor, raspamos el pegado, el concón, gloria al Señor, y nos lo comemos. Oh, mi alma adora a Dios del cielo, porque queremos sentirnos llenitos, ¿verdad? Gloria al Señor, físicamente. Pero en el espíritu tenemos que comer palabra. En el espíritu tengo que venir a los cultos de oración, amado hermano. Los cultos de oración se están dando gloriosos, amado hermano. Nosotros como líderes somos los primeros que tenemos que entrar por esa puerta a los cultos de oración. Tenemos que venir tempranito a los cultos, amado hermano, porque hay muchos que tienen los ojos puestos en ti, gloria al Señor, mi alma adora a Dios del cielo. Ahora hay muchas vidas que van a ir para las aguas, pero depende de Marester como le está enseñando la palabra. Oh, gloria al Señor. Marester sabe lo que es lo bueno y lo malo. Le va a enseñar a sus discípulos, gloria al Señor, para que sean más discípulos más adelante, amado hermano. Oh, mi alma adora a Dios del cielo. Tenemos que amonestarlos, amado hermano. A veces nuestros niños, gloria al Señor, se enfogonan, gloria al Señor, porque estamos diciendo: no, pero yo lo sé, mami. No, repítelo y repítelo y repítelo, porque la repetición es que vamos a aprender, amado hermano. El que le esté malo es que no quiere ir para el cielo. El que le esté malo, amado hermano, es que no quiere vivir en el Espíritu. Gloria al Señor, aleluya. Oh, mi alma adora del cielo. Cristo es vida, Cristo es paz, Cristo es amor, amado hermano. Gloria al Señor, aleluya. ¿Cómo vamos a estar dando a otras personas cuando no tenemos? Gloria al Señor, aleluya. Oh, mi alma, ¿cómo podemos decirle mal a los enemigos cuando tú no amas a tu enemigo? Tu enemigo tiene hambre, dale de comer. Tiene sed, dale de comer. Gloria al Señor, dale agua, mi alma adora del cielo. Porque agua de fuego vas a montonar sobre la cabeza de ese hombre, de esa mujer. Es palabra, amado hermano. Antes el Antiguo Testamento, gloria al Señor, aleluya, te cortaban un dedo, tú cortabas un dedo, te lo cortaban a ti también. Pero cuando vino Cristo, eso cambió. Oh, gloria al Señor. Quiere que ore ahora allá arriba y el Padre Celestial envía fuego y los consuma a todos. No. Antes era así, pero ahora no. Ahora tú tienes que amarlos. Ahora tú tienes que orar por ellos. Oh, gloria
Señor, si tú miras a aquel enemigo, aleluya, y te hablan de aquel enemigo y tienes algo en el corazón con ese enemigo, es que estás cogiendo raíces de amargura. Oh, dile al Señor: Señor, yo lo amo. Señor, yo las amo. No importa lo que me hizo a ti, te hicieron mal y tú soportaste. Padre, perdónalo porque no sabes lo que hace. Dios peleará por ti. Estate tranquilo, estate tranquila. Dios peleará. Gloria al Señor. Oh, mi alma adora a Dios del cielo. Aleluya. En Ezequiel 3:4 dijo: Luego me dijo, hijo de hombre, ve y entra a la casa de Israel y habla a ellos con mis palabras. Ezequiel no fue enviado, gloria al Señor, a personas extrañas, a los de adentro, a los de ellos, a los que conocen, gloria al Señor. Oh, a los que saben cuando aleluyea, a los que saben, gloria al Señor, que tiene bastante dinerito y aleluyea, pero cuando estás pelado, pelado, no aleluyea, gloria al Señor, aleluya. Cuando tienes comida, aleluyea, y cuando no tienes nada en la cena, gloria al Señor, también, gloria al Señor, no aleluyea. Oh, porque te conocen, me conocen a mí también, mi alma adora a Dios. Y Dios no lo envió a otras personas, Dios lo envió aquí a Jerusalén primero, porque aquí que tenemos que empezar, amado hermano. No sé usted, aleluya, pero yo voy a hacer la diferencia donde quiera que me pare. Oh, wow, esos son de la casa de Belén, esos son de los pastores, aleluya, Soto, claro que yes. Oh, gloria al Señor, porque le honramos, honramos al pastor de los pastores, aleluya. Yo no sé usted, pero yo me gozo cuando veo a mi pastor orando con nosotros en el altar. Sí, porque hay muchos en Puerto Rico, yo los he visto que están en las oficinas y predican solamente y suben al altar cuando van a predicar, luego se van para allá. Oh, mi alma, yo los he visto. Oh, gloria al Señor, yo los he visto con mis propios ojos. Clama, ora, y no lo vemos intercediendo, gloria al Señor, aleluya. Están vacíos, están huecos, gloria al Señor. Mientras te estás peleando las rodillas, están ellos testeando en la oficina y dicen que están orando. Oh, mi alma, adora a Dios del cielo. Oh, gloria a tu nombre. Mirando, gloria al Señor, a otros siervos de Dios, a ver, para buscar. Oh, gloria al Señor, ¿en qué están cayendo para señalarlos? Gloria al Señor. Aleluya. Y no sacan la viga que está en los ojos de ellos. Mi alma adora a Dios. Ezequiel 3:7 dice: Mas la casa de Israel no te quedará oír, porque no me quiere oír a mí, porque toda la casa de Israel es dura de frente y obstinada de corazón. Israel fue duro de frente y obstinado de corazón, amado hermano. Eso fue Israel. Nosotros somos la iglesia de Jesucristo. Tenemos que, amado hermano, coger esta palabra y comérnosla. Gloria al Señor, aleluya. Que esté viva en nosotros, amado hermano. Gloria al Señor. Pero ¿qué es obstinado? Mire lo que significa la palabra obstinado. Significa que no cambia su opinión o proceder pese a las razones en sentido contrario. O sea, en palabra puertorriqueña, a mí no me cambia nadie. Oh, gloria al Señor. Yo soy así y así me quedo y así, sí, así. Vamos a ver ahora, gloria al Señor, si vas a ser levantado, levantado, aleluya, en el rapto, mi alma, gloria del cielo. Esas son las personas obstinadas, gloria al Señor. No me importa lo que me diga Mana Dominga se ve una vieja con esas faldas tan largas. Olvídate, sígueme diciendo vieja, vamos a ver quién se va a levantar en aquel día. Porque la santidad es por dentro y por fuera, amado hermano. Mi Cristo es santo desde Génesis hasta Apocalipsis y continúa siendo santo, mi alma, gloria a Dios del cielo, aleluya. Oh, gloria a tu nombre. Tenemos que predicar esto, amado hermano. Hay almas que van a hacer, gloria al Señor, entradas por esas puertas. Y usted y yo vamos a dar testimonio. Wow, como vive, como viste hermana Irma. Wow, como viste nuestra hermana Wanda. Yo quiero ser como esas aleluyas. Yo no sé usted, pero cuando yo visité una iglesia pentecostal, amado hermano, yo sé cómo se viste las aleluyas. Oh, gloria al Señor. Y yo era católica, apostólica y romana. Gloria al Señor, aleluya. Para aquel tiempo, amado hermano, pero gloria a Dios que Cristo me hizo libre. Y yo sé cómo eran las pentecostales en el 1980, amado hermano. Y siguen pentecostales allá, aquellos que se han liberado, gloria al Señor. Oh, mi alma, gloria a Dios del cielo. Nosotros tenemos que hacer la diferencia, gloria al Señor, aleluya. El concilio que se quiera dañar, que se dañe, pero yo no me voy a dañar. Yo no me voy a postrar, gloria al Señor, porque yo sé en quién yo he creído. Yo sé en quién yo estoy firme. Firme, amado hermano. Oh, gloria a tu nombre, Jesús de Nazaret, aleluya. El que no cambia porque no quiere ser transformado, amado hermano.
Para poder ser mariposa tuvo que ser gusano primero. Y eso dolió, gloria al Señor. Queremos ser perla, pero no queremos, amado hermano, que ese gloria líquido, amado hermano, nos transforme. Ese es el Espíritu Santo que te enseñará todas las cosas, amado hermano. Ese es el Espíritu Santo que te va a redarguir, gloria al Señor, aleluya. Oh, mi alma adora a Dios del cielo. La Biblia dice que imitemos a nuestros pastores. Pues mire qué precioso viene nuestro pastor todos los días. Vamos a mi caballeros, imítelo. ¿Ah? Gloria al Señor. Oh, mi alma adora del cielo. La pastora hay que imitarla también. Mi alma adora a Dios del cielo. Si se dañan, pues no lo imitemos. Gloria al Señor. Pero mientras estén ahí, amado hermano, tenemos que ayudarles con esta carreta, amado hermano. Estamos unánimes. Gloria al Señor. Amor es obediencia. Amor es obedecer, amado hermano. Someternos. Gloria al Señor. A la autoridad que Dios ha puesto. Gloria al Señor. Como misionera, pues yo trabajo en ese departamento de misionera. Pero yo no me voy a meter con la presidenta de Dami Caballero. Ese no es mi departamento. Y a veces, gloria al Señor, aleluya, nos jala las orejas porque me metí en el campo que no tenía que meterme, gloria al Señor. Como misionera trabajo en mi departamento, gloria al Señor. Pro templo le toca a la otra hermana. Así sucesivamente, amado hermano, pero vamos a ayudarles también, gloria al Señor, mi alma adora desde el cielo. Oh, vamos a ayudarnos los unos a los otros, gloria al Señor. Porque cuando a ti te toque ser presidenta de las damas, ¿eh? Gloria al Señor, aleluya. Oh, mi alma adora a Dios del cielo. El dolor de cabeza que le diste hermana Irma te lo van a hacer pasar a ti también, mi alma adora a Dios. Oh, gloria a tu nombre, aleluya. Oh, gloria. Ezequiel 3:10 al 11 dice: y me dijo, hijo de hombre, toma en tu corazón todas mis palabras que yo te hablare. ¿Cuántos de nosotros Dios no nos habla a nuestro corazón y nos quedemos callados? Como decía el pastor los otros días, ¿cuántas veces Dios te dice a ti, vete y ora por la hermana y te quedas sentada? Ay, mira por lo que estoy pasando, olvídate por lo que estés pasando. Dios te dice, muévete, muévete, gloria al Señor. Dios te dice, habla, habla, gloria al Señor, aleluya. A un abrazo, amado hermano. No tenemos que poner la mano encima y empezar a orar por ellos, amado hermano. Un abrazo, te amo, te quiero. Esa persona va a sentir que es el Señor que la está abrazando, amado hermano. ¿Usted sabe cuántas personas heridas entran por este lugar? Oh, gloria al Señor, maltratadas de otras congregaciones, amado hermano. Oh, mi alma adora a Dios del cielo. Buscando un refugio, vamos a darle ese refugio. Oh, aleluya, métete en el arca que aquí te vamos a cuidar. Aquí te vamos a vendar, gloria al Señor, aleluya. Aquí te vamos a amar, mi alma adora a Dios del cielo. Oh, gloria a tu nombre. También le dijo, y ve y entra a los cautivos, a los hijos de tu pueblo, y háblales y dile, así ha dicho Jehová el Señor. Escuchen o dejen de escuchar. Dios le va a estar mostrando al pastor, amado hermano. A veces no es necesario decirle, porque cuando el hombre de Dios se mete con Dios, Dios le muestra. Oh, gloria al Señor, aleluya. En una ocasión, aleluya, mi pastor, donde yo me reconcilié en Ohio, Dios le mostró que yo estaba fumando todavía cigarrillo, amado hermano. 2 semanas de reconciliada. Oh, gloria a Dios, pero sabes que yo busqué ayuda. Yo dije, pastora, yo necesito ayuda. Yo necesito que, aleluya, que las hermanas me ayuden. Qué bueno tener líderes espirituales, amado hermano, porque yo no puedo dejar de fumar. La Biblia dice que el ayuno es el que rompe toda ligadura de impiedad. Tú sigues con la carnalidad, amado hermano, porque no estás ayunando. Eso lo va a romper en ti, gloria al Señor, aleluya. Dios va a romper en ti todo lo que le desagrade, gloria al Señor. Pero depende de ti, no depende de la oración del otro hermano, no depende de los ayunos del domingo. Nosotros tenemos que ayunar en nuestros hogares. Nosotros tenemos que buscar, aleluya, gloria en nuestros hogares, amado hermano. Tenemos que meternos con el Señor también, gloria al Señor. Ezequiel 3:17 dice, donde leí, hijo de hombre, yo te he puesto por atalaya a la casa de Israel, oirás pues tú la palabra de mi boca y los amonestarás de mi parte. ¿Qué es un atalaya? Es una persona que tiene la capacidad de ver lo que otros no ven. ¿Y cuántas veces Dios nos ha dado esa capacidad de ver más allá, de ver cuando viene el enemigo? Gloria al Señor. Dice que es la capacidad especial para ver el enemigo cuando quiere entrar. El atalaya, amado hermano, estaba firme en el muro alto para velar, para estar alerta. Así tenemos que estar nosotros como siervos de Dios, siervas de Dios, amado hermano, firme, gloria al Señor,
velando, no orando nada más, no ayunando nada más, no leyendo la palabra nada más, velando por donde viene el enemigo. Oh, gloria al Señor, estar alerta, gloria al Señor. Pero si vemos el enemigo, si Dios te muestra en sueños, si Dios te revela, gloria al Señor, tú tienes que tocar la trompeta, tú tienes que hablar, tú tienes que ir donde el líder, líder, esto Dios me lo mostró, esto Dios me dijo, esto yo lo soñé, vamos a guardarnos, vamos a cuidarnos, mi alma adora a Dios del cielo. Y cuando la atalaya ve al enemigo, amado hermano, suena la trompeta, gloria al Señor, da señal a la vida, amado hermano, para que puedan estar advertidos, para no ser destruidos. Porque el enemigo vino a robar, matar y destruir, pero Cristo vino a dar vida y vida en abundancia. El trabajo del enemigo es destruir la obra de Dios. El trabajo del enemigo, amado hermano, gloria al Señor, poner discordia. Ay, aquella no me ama, aquel no me ama. No, pero Cristo te ama, olvídate de eso. Vamos para adelante, gloria al Señor, aleluya. Segunda de Timoteo 4, 1 al 4. Gloria al Señor, aleluya. Estoy terminando, falta la conclusión, hermano. Dice, te encarezco delante de Dios y del Señor Jesucristo, que juzgará a los vivos y a los muertos en su manifestación y en su reino. Que prediques la palabra, que instes a tiempo y fuera de tiempo. Redarguye, reprende, exhorta con toda paciencia y doctrina. Porque vendrán tiempos cuando no sufrirán la sana doctrina, sino que teniendo comenzón de oír se amontonarán maestros conforme a sus propias concupiscencias, amado hermano. Oh, gloria a tu nombre, Jesús de Nazaret, aleluya. Y apartarán de la verdad del oído y se volverán a las fábulas. Gloria al Señor, aleluya. Oh, mi alma adora a Dios del cielo. Las amonestaciones son necesarias, amado hermano, para no desviarnos de la verdad. Las amonestaciones, gloria al Señor, su propósito es para que tú crezcas, para que yo crezca espiritualmente. Es para la edificación de la iglesia, amado hermano. Es para la restauración, gloria al Señor. ¿Y sabe cuál es el fin? Que seamos levantados en el rapto, en el arrebatamiento de la iglesia, amado hermano, gloria al Señor. También tenemos que estar atentos a escuchar y aceptar cuando se nos amonesta. Oh, gloria, así cuando a veces a tu hijo tú lo amonestes y le está malo, no te esté malo cuando se te amoneste, cuando se te acorrige, gloria al Señor. Cuando se te diga algo, vas a hacer algo para la obra de Dios, vas a hacer algo, gloria al Señor, el departamento que Dios te dio, que el líder sea el primero que lo sepa y luego ejecuta si él te dé el permiso. Pero no podemos irnos por encima del líder, amado hermano. Oh, gloria al Señor, tenemos que ayudarnos, tenemos que someternos a la autoridad primero, gloria al Señor. Oh, gloria al Señor, aleluya. En Juan, gloria al Señor, me busca Juan por aquí, gloria al Señor. Mi alma adora del cielo, aleluya. Juan capítulo 6, gloria al Señor, aleluya. Mi alma adora del cielo. Mire lo que dice Juan 6, 60, 71. Y yo leía esto y me echaba a reír, gloria al Señor. Y es porque a veces nos encuentran a nosotros, tu predicaturo, que así es que lo promí, Cristo lo hizo también, hermano. Mire lo que dice Juan capítulo 6, versículo 60, 71. Dice, al oírla, muchos de sus discípulos dijeron, dura es esta palabra, ¿quién la

y dijo, por eso os he dicho que ninguno puede venir a mí si no le fuere dado al Padre. Desde entonces muchos de sus discípulos volvieron atrás y ya no andaban con él. Seamos nosotros los que sigamos para adelante. Aunque nos amonesten, amado hermano, vamos a sonreír, vamos a gozarnos, vamos para adelante. Cuando se nos amoneste, gloria al Señor, es que nos aman, hermano. Es que no quieren que nos perdamos en el infierno, gloria al Señor, aleluya. Mejor la reprensión manifiesta que amor oculto. Si usted me ama lo oculto y sabe que yo estoy andando media virada y no me reprende, entonces no me estás amando. Ven y repréndeme, gloria al Señor, porque me estás amando, gloria al Señor, aleluya. Dijo entonces Jesús a los doce, ¿quieres acaso iros también vosotros? Le respondió Simón Pedro, Señor, mire qué lindo, ¿a quién iremos? Tú tienes palabra de vida eterna. Y nosotros hemos creído y conocemos que tú eres el Cristo, el Hijo del Dios viviente. Jesús le respondió, no he escogido yo a vosotros los doce y uno de vosotros el diablo. Hablaba de Judas Iscariote, hijo de Simón, porque este era el que le iba a entregar y era uno de los doce. ¿A quién iremos si solamente Dios tiene palabra de vida, amado hermano? ¿Cuántas veces hemos venido nosotros aquí, gloria al Señor, aleluya? Y ni que el pastor tuviera un bípero que escuchara lo que estamos haciendo en nuestras casas o hablando. Y viene el Señor y nos ministra. ¿Y quién se lo dio al pastor? El mismo Espíritu Santo que está dentro de ti está en él. Y Dios lo usa para que diga, yo, tú sabes cómo le dijiste a tu esposa. Tú sabes lo que le dijiste a tu esposo. Tú sabes lo que tuviste. Tú sabes dónde lo que tú tocaste. Tú sabes lo que escuchaste. Gloria al Señor, aleluya. Porque el Espíritu Santo, Dios lo sabe todo, amado hermano. Dice que aún escudriña, amado hermano, nuestro corazón. Él sabe, amado hermano, gloria al Señor. Oh, mi alma adora a Dios del cielo. Y nosotros como líderes, amado hermano, somos los primeros en aceptar esas amonestaciones de parte del pastor, pero que viene de Dios, amado hermano. Porque todo lo que venga, gloria al Señor, tiene que ser de parte de Dios. Gloria al Señor, aleluya. Oh, mi alma adora a Dios del cielo. En 1 Corintios 10:11 dice, y estas cosas les acontecieron como ejemplo y están escritas para amonestarlos a nosotros, a quienes han alcanzado los fines de los siglos. Aquí vemos Pablo cómo recuerda el pasado en el Antiguo Testamento, las consecuencias por codiciar cosas malas, amado hermano, para que ahora no lo hagamos nosotros, gloria al Señor. Eso aconteció en el Antiguo Testamento para enseñarnos a nosotros, gloria al Señor, lo que nos va a acontecer si no hacemos caso, pero lo que nos va a acontecer si somos obedientes, gloria al Señor. Dios nos va a bendecir, Dios va a obrar nuestras vidas, Dios va a tener cuidado de nosotros, gloria al Señor, aleluya. Romanos 15:14 dice, pero estoy seguro de vosotros, hermanos míos, de que vosotros mismos estáis llenos de bondad. Y algo me llama aquí la atención, amado hermano, fíjese este versículo bíblico, este texto dice, pero estoy seguro de vosotros, hermanos míos, de que vosotros mismos estáis llenos de bondad, lleno de todo conocimiento, de tal manera, fíjese hermano, de tal manera que podéis amonestarlo los unos a los otros. O sea, cuando usted amonesta a alguien, o cuando el pastor, los líderes nos amonesta a nosotros, esa persona, gloria al Señor, nosotros tenemos que tener bondad, tenemos que tener conocimiento, gloria al Señor, aleluya. O sea, ¿qué significa bondad? Inclinación natural de hacer el bien. Usted tiene que tener esa naturaleza, gloria al Señor, de hacer el bien, de esa bondad, de ese conocimiento, de esa facultad de sentir, de conocer y saber para poder amonestar a otro. Gloria al Señor. Eso es lo que dice Romanos 15:14. Mi alma adora a Dios del cielo. Termino con este texto. Proverbios 15:31-33. Gloria al Señor, aleluya. El tema es amonéstalos de mi parte. Gloria al Señor, aleluya. Y esta noche, gloria al Señor, aleluya. Le dejo la pregunta por ahorita. Dice Proverbios 15:31-33. El oído que escucha las amonestaciones de la vida, entre los sabios morará. El que tiene en poco la disciplina menosprecia su alma, mas el que escucha la corrección tiene entendimiento. El temor de Jehová es enseñanza de sabiduría y a la honra perece la humildad. Gloria al Señor, aleluya. Queremos vivir una vida mejor delante del Señor. Lea ese proverbio. Proverbio le enseña de cómo conducirte en la casa de Dios, de cómo vivir, de cómo cuidarte, gloria al Señor, aleluya. El oído que escucha las amonestaciones de la vida, entre los sabios morará. El que tiene poca disciplina, menosprecia su alma, principio.

disciplina no es buena, pero después que te da, gloria al Señor, wow, seguir para adelante porque me disciplinaron, gloria a Dios, me voy a seguir para adelante, mi alma dura desde el cielo. Mas el que escucha la corrección tiene entendimiento, gloria al Señor, aleluya. Escuchamos la corrección, escuchamos la exhortación, escuchamos las amonestaciones, amado hermano, gloria al Señor, y vamos a tener más entendimiento, gloria al Señor. Y el temor de Jehová es enseñanza de sabiduría, y a la honra precede la humildad, gloria al Señor. Amado hermano, yo no sé usted, gloria al Señor, aleluya. Mi alma, Dios los ama, Dios ama esta congregación. Y estamos, verdad, sometiéndonos, gloria al Señor, en el molde, amado hermano, gloria al Señor. Cuando prediqué este mensaje a la República Dominicana, yo decía, Dios mío, como gloria al Señor, tú me diste ese mensaje para la congregación que ni uno pasó, hermano. Ni uno pasó, amado hermano, porque amamos lo de Dios, somos celosos con lo de Dios. Gloria al Señor. Y lo mismo que predicamos aquí, lo predicamos en la República Dominicana, en Puerto Rico, donde Dios nos lleve, amado hermano. Nosotros no podemos cambiar por el lugar que vayamos. Nosotros tenemos que ser firmes como Ezequiel. De lo que Dios le mostró es que lo que vamos a hablar. Pero en esta noche yo le hago un llamado a todo aquel que verdaderamente ame las amonestaciones de parte de Dios. Aquellos que verdaderamente se quieren dejar moldear por parte del Señor. Que no te esté mano cuando un hermano va y te diga, mira hermana, yo soñé contigo. Mira hermano, yo soñé contigo. Simplemente llévalo en oración. Amén. Gloria al Señor. Aleluya. Vamos a escuchar, a obedecer las amonestaciones de parte de Dios. Este lugar se va a quedar pequeño, pero depende de usted y depende de mí. Este lugar, amado hermano, vamos a comprar 6 balones en el nombre de Jesús. Oh, porque le servimos un Dios de poder, un Dios que es rico, amado hermano. Gloria al Señor, aleluya. Y tenemos que ayudar a las damas, a las jóvenes que vienen, a los niños que vienen, todo destruido, amado hermano. Donde hay mucha violencia doméstica, gloria al Señor, aleluya. Vamos a ayudar a los caballeros que lleguen por esa puerta. Oh, gloria al Señor, no vamos a pensar como ellos eran en el mundo. Vamos a pensar para el futuro, van a ser evangelistas, pastores, maestros. Gloria al Señor, ujieres, líderes, amado hermano. Vamos a pensar positivo de mi hermano. Tú puedes, claro que tú puedes. Claro que te puedes recordar de un texto bíblico. Claro que puedes seguir para adelante. Claro que Dios te va a usar en esto. Pero falta sometimiento, falta, gloria al Señor, que obedezcamos a las amonestaciones de parte del Señor. De pie, iglesia. Gracias, Padre, por tu palabra. Gracias, mi Señor, por tu amor, por tu misericordia. He traído, Dios mío, el mensaje tal como tú me lo has dado, mi Dios amado, sin quitarle, sin añadirle, versículo por versículo, mi Señor amado. Dios mío, porque aquí la gloria y la honra es tuya nada más, Señor. Oh, Dios mío, mi alma adora a Dios del cielo. Abba, suita, alaba, shenda, liasaya. Oh, mi alma te adora, Dios, aleluya. Oh, mi alma adora a Dios del cielo, aleluya. Ayúdanos, Dios mío, cuando se nos amoneste, Dios, de tu parte. Oh, Dios mío, que seamos humildes al escuchar tu palabra. Que reconozcamos de dónde hemos caído, Dios, y seguir hacia adelante, Dios mío. Oh, porque muy pronto, Dios mío, la iglesia será levantada. Oh, Espíritu de Dios, llénanos cada día. Porque mientras nos llenemos de ti, gloria al Señor, vamos a estar, gloria al Señor, toda amonestación. Porque tú no quieres que nos perdamos, Dios. Oh, sino que seamos levantados, Dios mío. Señor, te doy gracias, Padre, en esta preciosa noche. Espíritu de Dios, llena mi vida, aleluya. Espíritu de Dios, llena mi vida, aleluya. Vamos a cantar ese himno, Espíritu de Dios, llena mi vida. Y aquellas personas que quieran, aquellos hermanos que quieran la oración, pueden pasar. Oh, gloria al Señor, aleluya. Oh, mi alma adora a Dios del cielo. Y le pides al Señor, lléname de ti para que, aleluya, no me esté malo cuando se me amoneste. Ayúdame a aceptar tu palabra tal como es, gloria al Señor. Sígueme transformándome, gloria al Señor, como tú quieras, no como yo quiera, aleluya.

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2: Como siempre, le damos la gloria y la honra al Señor, porque un día más estamos aquí en este lugar para llevarles a ustedes el mensaje de su poderosa palabra, poderoso Jesús. Así que en esta noche, poderoso Dios, le damos la gloria y la honra al Señor, poderoso Jesús, y les exhortamos a que se mantengan en la sintonía de Radio Unción Fe y Poder, poderoso Jesús, para que en esta noche usted se goce en la palabra, poderoso Dios, aleluya, y para que sea el Señor en esta noche hablando a sus vidas, poderoso Jesús. 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